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6: 5 de la tarde con 2 minutos. San Isidro reporta en este momento, tú que vas a cruzar a la Unión Americana, como que voy o no voy, cáigale. San Isidro reporta en filas normales, 2 horas. Redilin, 1:30, 15 minutos en Sentry y 1 hora en el cruce caminando. En la garita de Otay, en filas normales, seguimos muy igual, 2:30. Redilin está igual, 2:30, 30 minutos en Sentry y 30 minutos en el cruce caminando. Para los traileros hermosos, la normal, la fila normal, la que no pagan 50 minutos y en la que pagan solo 20 minutotes. No le cambies, no le muevas, quédate escuchando a la mejor 90.7. Te recuerdo que esta es la hora de los saludos, 664-342-4488. Buenas tardes.
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0: Conste que te quiero para que seas feliz. Ahí está Ricardo Montaner a través de la mejor 90.7. Vámonos con las pólvoras de DJ Juaco. Además, el Pantera ya está listo. Pantera, ya está listo, Pantera, échale.
1: Buenas tardes, Pingüesa Babosa. Un saludo a todos los que estamos en la choferiada laborando. Es más, a todos los que estamos laborando en este momento. Hasta tu campo, papi.
0: Gracias,
1: y
0: papito.
1: A todos los que vamos en camino también ya. A comer pollito con papas a ver el partido de la selección. Hay que apoyar.
0: ¡Vámonos!

0: Ya son las 5 de la tarde con 16 minutos. 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Hago la pausa comercial y regresamos. ¡Ni le muevan! Buenas tardes.
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0: Pingocha.
1: Este uberiano ya se te va a ir a descansar. Y voy a comer chopita. El pollito. Oye, vale. Bendiciones y saludos para ti de parte de tu gomita Pantera y a todo el chofer de plataforma. Saludos. Taxistas, calafieres, choferes, lo que sea. Hasta los paleteros que también son choferes.
0: Hoy descansan temprano. Echa
1: la pingocha viéndote unas rolitas perronas ya para ir a descansar bien relajado.
0: Ahí está, Panterita, gracias. Oigan a México, señores. Guaco. ¡Vámonos, suele! WhatsApp disponible 664-342-448.

0: Ya son las 5 de la tarde con 34 minutos. Ya estamos casi a que unos minutos, bueno, unos 20 y tantos minutos empiece la selección mexicana contra Corea. Así es de que apoyarlo con todo. 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Hacemos la pausa, pero antes, para toda la gente que va a la Unión Americana, como que dice, voy, no voy, voy o qué onda, no te la pienses mucho, porque San Isidro reporta en filas normales 2 horas, Redlin 1 hora con 40 minutos, 10 minutos en Sentry y 1 hora en el cruce caminando. En Otay subió bastante. En Otay en filas normales hay 2 horas con 50 minutos. Ready Lane 2 horas con 40 minutos. Sentry me marca 40 minutos. Y en el peatonal la hora completita. Traileros 1 hora normal y en la que pagan solo 20 minutotes. Hacemos la pausa comercial. No le cambies, no le muevas. Porque tú lo gritas, simplemente somos la mejor.
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0: ¡No más! ¡Intocable! A través de la mejor FM 90.7. ¡Vámonos con más música! ¡Póngale play, mijo!
1: Oye, Pinga, ¿puedes poner la canción de Un Solo Corazón? Por favor, de mi compa Javi, Grupo Frontera. Saludito, fuerte abrazo, ánimo.
0: Ahorita te la pongo más adelante, mijo. Tranquilo, yo nervioso. Súbale a Saúl el Jaguar con Luna y el Jerry Coronel. 90.7, la mejor.

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2: ¡Vamos! ¡Vámonos con la música! A través de la mejor 90.7. No le cambies, no le muevas. Quédate porque llegan las pólvoras con DJ Juaco. Póngase bonito, póngase guapo. Papi, hoy no estoy complaciendo, pero échale, échale, échale.
3: ¡Bingocha, babocha! Una rolita de Cristian Rojas.
2: ¡Híjole!
3: Loco por ti, eso puede ser el paro, pinga.
2: Yo también, ahorita te la pongo.
3: Estoy loco por ti, chiquitito.

Hola, hola, ¿qué tal, Pinga? Buenas tardes. Quisiera mandar saludos para los taxis Los R, acá de Laurel 2 y Laurel 1, de parte de su compa Guerrero. Aquí te estamos escuchando la 90.7, Pinga.

0: Hey, waiter, a white Russian, please.
1: Hábleme en español, por favor, no le entiendo.
0: Mesero, ¿nos puede traer un ruso blanco, por favor? Si no es mucha molestia.
1: ¿Qué?

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0: de qué murió, pero bueno, vamos a continuar con los últimos saluditos del WhatsApp 664-342-4488. Adelante.
1: Ese pinga, ese pinga. No, hombre, con un oso blanco exploto acá en Mexicali, pinga.
0: Ah, sé,
1: está compadre. Un calorón.
0: En Mexicali, ¿qué andas haciendo allá, perro?
1: Saludos, pinga, saluditos.
0: Saludotes, cuídeseme mucho, que esté muy bien. Sigue mandando el WhatsApp al 664-342-4488. Vámonos al Casablanca, centro de espectáculos. ¿Quién va a llegar, pinguita? Ya próximamente llegan los Novillos de la Sierra y la Equivalencia este viernes en el Casablanca. Nosotros tenemos la mesa azul de la mejor. Y además, ¿qué crees? Con servicio y todo incluido. ¿Qué más quieren? ¿Quieren? ¿No los consentimos? Claro que los consentimos y algo bien, ¿eh? Ay, tranquilo, venga. Ya lo sabes, este viernes en el Casablanca, a los Novillos de la Sierra y la Equivalencia. Nosotros te ponemos tus boletos y además la mesa azul de la mejor para cuatro personas con ya todo pagado. Vámonos con más música a través de la mejor 90.7, porque tú lo gritas, simplemente somos la mejor. ¿Y cómo dice?

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6 de la tarde en punto a través de la Mejor FM 90.7. San Isidro reporta en filas normales 2 horas. Rodilín 1 hora con 30 minutos, 10 minutos en centro y 1 hora en el cruce caminando. En Otay en filas normales 2 horas con 50 minutos. Rodilín 2 horas con 30 minutos, 40 minutos en centro y 50 en el cruce caminando. Para los traileros sigue muy larga, pero larga la fila. 1 hora para la fila normal y 15 minutos en la que pagan. Te quedas con la Cumbia Guerrero, Luis Ernesto. Buenas tardes.

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0: Ay, ay, ay, ay. Ese loquito soy yo. Bienvenidos, bienvenidos al 90.7 Lo Mejor. Sí, qué raro, ¿verdad? Qué raro, qué raro. Yo también siento raro. No es domingo, pero es... ¿Qué día es hoy? Es jueves. Jueves de circo, jueves de radio, jueves de 90.7 Lo Mejor. Y señoras y señores, el día de hoy no puedo ir bateando de emergente porque no. Haz de cuenta que me acaban de cambiar el equipo. Y pues aquí voy a andar por hoy. 18 de junio del 2026. En este San Jueves. Y hoy juega México. ¿Cómo la estás pasando? Yo hice trafical, así que mucha paciencia a toda la raza que le llega al 90.7 La Mejor. Y a todos los mensajes que me preguntan qué onda con los boletos para el circo. ¿Podemos hablar del circo con esa rola? ¿Sí? Ok. Bueno, con esa nos vamos porque quiero enviarle un saludo muy especial a toda la people, a toda la raza que ya está escuchando 90.7 La Mejor y a Loco de la Cumbia. Y no es domingo, lo vuelvo a decir. 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Ah, que diga que está abierto el 664-342-4488 para que dejen sus mensajes de bienvenidas y de bienvenidos a la Cumbia Guerrero y me digan por favor cómo queda el partido el día de hoy. 664-342-4488. Un saludote muy especial al metiche de la pinga que anda moviendo la mano. Y que va a empinar el codo al rato. Vamos a la pausa, regresamos, no le cambies, no le muevas. El loco de la cumbia está contigo hasta las 10 de la noche. ¡Feliz domingo!
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0: Les dije, ya empezó el partido, plebes. Ahí les voy a estar diciendo cómo va. Mientras tanto, llega Alfredito Oliva. Saludos para Adrián. Saludos también para el tremendo Andy.
13: ¡Ándele!
0: 664-342-4488. Álese para acá, pues. La cumbia está contigo hasta las 10. Ya no más, qué chula.

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riesgo, pero en serio. Somos mucho más que 11. ¡Vamos, muchachos!

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0: llorar.
1: Sigue 0-0, 0-0 está el partido. Algo bello, algo bien. ¡Saludos!
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0: querías? ¿Qué querías? Ay. Vamos a la información del tráfico en las garitas internacionales en este San Jueves 18. 18 de junio. Ya está. Ey, plebes, el domingo es mi cumpleaños. Desde ahorita les digo. Doña Alba, para que ya sabe que a mí con un 12 de tortillas de harina, con eso me tiene algo contento, algo bien. ¿Eh? ¿Cómo sigue el partido, cumbia? 0-0. 0-0, nuestro corresponsal Monsiváis. Déjame te lo checo ahorita, la información fresca, instantánea y al momento. 0-0. ¡Esa! Gracias, Monsiváis. Vamos a las garitas. San Isidro reporta una espera de 2 horas y 20 minutos en sus carriles normales, 2 horas 10 en Rory Lane, 30 minutos en la Sentry, 1 hora 40 en el cruce peatonal en Otay, 3 horas con 10 minutos en sus carriles normales, 3 horas 30 en Rory Lane, 1 hora en la Sentry y 1 hora para ingresar caminando. Más información en 25 minutos, pero antes... 90.7, la mejor trae. 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

Que no se te haga tarde, 6:47. Sigue la mata dando, sí, señor. Sí, señor. Salud para mi compa, el tremendo lechugón. Y a mi compa Meño, ahí está su rola. Saludotes a toda mi racía, chiquilla. ¡Ándele!

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0: 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Ahí les va en la música. Ya estoy autorizado para decirlo. Bueno, si no estoy, pues ya lo voy a decir. Ahí les va. En la música, Sentenciados, Banda Aguacaliente, 5 Norte y Diego Arriaga. 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
0: 7 de la tarde con un minuto. Vamos a la información del tráfico en las garitas internacionales. Así se fueron a cero, ¿eh? Ya está el medio tiempo en el encuentro entre México y Corea del Sur. 0-0 están en el medio tiempo. Vamos a las garitas. San Isidro reporta en estos momentos una espera de 2 horas y 20 minutos en sus carriles normales, 2 horas 40 en Brody Lane, 30 minutos en la Sentry, 2 horas para ingresar caminando en Otay, 3 horas con 30 minutos en sus carriles normales, 4 horas 5 minutos en Brody Lane, 1 hora en la Sentry y 1 hora 20 para ingresar caminando. Más información en 25 minutos.
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0: Ahí está, plebes, el 664-342-4488, en lo que nos acomodamos para escuchar sus saludos, sus peticiones y todo lo demás. 664-342-4488, la temperatura en estos momentos, aunque usted no me lo crea. Digo, aquí adentro en la cabina estoy a todo dar, ¿eh? Sí, aquí sí. Pero allá afuera está a nada más y nada menos que 17 grados.

¡Hoy no más! ¡Hoy no más! ¡Hoy no más! ¡Hoy no más! ¡Hoy no más! Salud para mi compa Dieguito, también para mi compa Armando, que dice, mi cumbia, México va a ganar. Dales quebrada y ahorita se van a destrampar. Gracias, mi compa. Dice, mándale saludos a Betsabe Torres. Cumbia, qué bueno que estás al aire. Dije, ¿qué pasó? ¿Me estoy tomando la cerveza muy rápido o ya ando mareada o qué está pasando? ¿Ya es domingo o qué? Carolina Luna dice, mi cumbia, eres mi locutor favorito. Gracias, Carolina, gracias, gracias. Mario 14 dice, no vayas a decir mi nombre, güey, porque no fui a trabajar por ver el partido. Aquí estamos y me manda foto. ¡Ah, mi rey! ¡Ah, mi niño! ¡Anda con todo, mi niño, eh! ¡Qué belleza! Cumbia, ponte algo romántico, porque anda herida la leona. Mándale saludos a Angélica Guzmán y a la familia de Guzmán de parte del compa Tavo. Saludos también para mi compa Chris de parte de la familia Herrera. Acá estamos viendo el partido, mi cumbia. ¡Que suene la música! Minuto 49, cumbia, 0-0 entre México y Corea del Sur. Bueno, pues ahí les va, porque ustedes pidieron algo romántico, algo chilimpilón. Va que va. Saludos a la Monsiváis, que anda empinando el codo, también a la Fercho. A mi compa Charlie Boy, saludotes. Y a mi compa Romualdo, a mi compa Manuel, póngale play. Hoy no más. Estas son de las caras, plebes. Ah, algo bello. Saludos a mi compa Colbert, también para Nayeli y a mi compa Grace. Saludos, compa Grace.

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21: Puras llegadoras en lo que está el partido de fútbol entre México y Corea del Sur. Se está jugando el minuto 60. México está marcando los cartones. 1-0 le está ganando a Corea del Sur. Nosotros seguimos con más música en 90.7. La mejor, llega la firma. Más adelante, Banda Carnaval, Ángeles Azules y lo más nuevo de Jorge Medina. Se llama Naturalita. No le cambies, no le muevas. El Loco de la Cumbia contigo. Hasta las 10 de la noche. Feliz jueves. ¿Qué óboles?

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0: Nada que ver, nada que ver, nada que ver. ¡Órale, pues! ¡Sí, señor! Yo soy de radio, soy de botas de a caballo. ¡Ey! 7:34 PM. Mi cumbia, ¿cómo va el partido? Minuto 74. México le sigue pegando a Corea del Sur. ¿Quién fue el que metió el gol? Cumbia, fue Luis Romo. Fue el que abrió el marcador tras un regalo coreano. Así lo vi. Bueno, lo que no veo es, pues sí, está pesada la fila para ingresar al vecino país. San Isidro, sí, gracias. San Isidro reporta una espera de 2:50 PM en sus carriles normales, 2:10 en Ferry Lane, 30 minutos en la Sentry, 1:40 para ingresar a Patín. En Otay, 3:40 PM en sus carriles normales, 4:00 en Ferry Lane, 10 minutos, 1:10 PM en la Sentry y 1:30 para ingresar caminando. Se juega el minuto 74. México está dando cuenta de Corea del Sur al son de 1-0. Vamos a la pausa. Regresamos con más música. Me están pidiendo algo del Charro de Huentitán y lo que yo tengo que hacer es complacerles. Ahorita vamos a complacer con don Vicente Fernández Gómez. Cumbia, ponte algo del Coyote. Ya está mi compa Charlie. Ahorita le ponemos algo del Coyote. Me están pidiendo algo de Los Ángeles Azules. Aquí estamos pisteando y escuchando la mejor y viendo el partido, cumpa cumbia. Mándele saludos a todos los Chávez acá en el taller de carrocería y pintura, los Chávez. Órale, ya está. Dice, saludos mi Charlie Power. Saludos a mi compa Charlie Power. Dice, cumbia, yo te esperaba el domingo, pero qué bueno que estás acá en jueves bateando de emergente. ¿Qué querías? Vámonos, si no quieres, no.
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0: Exactamente, pero espérame, porque voy al aire. Espérame. 7:43 PM, es 90.7 La Mejor, la Cumbia Guerrero contigo hasta las 10 de la noche en San Jueves. San Jueves. Minuto 84, México le sigue pegando a Corea del Sur. A ver, ponlo bien, mi amor, ponlo bien porque... No queda ahí. Ahí está, ahí quedó. Ya está. Sí, es que usted no está para saberlo ni yo para contarlo, pero no alcanzo los lentes y pues me tienen que voltear el monitor, pues, porque la letra está muy chiquita y luego yo estoy muy chiquito. Estoy muy chiquito, pero estoy muy bonito. Cumbia, ¿cómo eres? Ramón. Wow, qué hago, ¿qué te dije? A ver, Ramón, váyanse todos, por favor, al Facebook, los que están viendo el fútbol, los que van manejando con mucho cuidado, por favor, búsquenme como Luis Ernesto Guerrero o busquen la página La Cumbia Guerrero al Aire. Ahí acabo de subir una foto y para los que no me conocen, ya me van a conocer y van a decir, ¿qué? Esa es la cumbia. Otro mensaje dice, mi cumbia, mira, me puse la verde. Y aquí te estoy escuchando en la oficina, Michelle Arceo. ¡Órale, Michelle! Gracias, Michelle, por lo que me pones. Ajá. No. Eso no lo puedo decir. No, ya, el que sigue. No, mi amor, ya, por favor, el que sigue. Sí, el que sigue. El que sigue. A ver, ¿qué dice ahí? Dice, mi cumbia... Estás invitado para el sábado. Voy a pedirle la mano a mi novia de muchos años. Y yo me acuerdo que tú le mandaste el primer saludo y por tanto quiero invitarte. Va a ser algo normal. Somos 100 personas nada más de la escuela y del trabajo. Ah, ok. ¿Cuándo? Mándame los datos, loco. Si Dios quiere, vamos para allá. Lupita Robles, dice mi cumbia, qué felicidad escucharte. Doña Alba Medina, dice mi cumbia, ¡gol de México! Sigue 1-0, Sigue 1-0. Mi cumbia, te pedí una de Ángeles Azules y no me has puesto ni más. Mi rey, si hay algo de la cumbia, es que soy una persona con mucha palabra. Y soy amante de las cachuchas y de los perfumes. Si yo te dije que te la iba a poner... Ahí está. Ey, plebes, se va a poner bueno el chapuzón. Allá vamos a andar los locutores en traje de baño. Imagínate la cumbia en traje de baño. Ay, Dios santo de mi vida, qué violencia. 13 minutos y llega el Panda Show Internacional. No le cambies, no le muevas, tú lo dices, somos la mejor.
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11: Terminó el partido, México da cuenta de Corea del Sur, 1-0, un gol a cero y todos a festejar, con precaución y mucho cuidado, ¿ok? San Isidro reporta una espera en estos momentos de 3 horas y 40 minutos en sus carriles normales, 3 horas 10 en Ready Lane, 30 minutos en la Sentry, 2 horas para ingresar caminando en Otay, 3 horas con 35 minutos en sus carriles normales, 3 horas 40 en Ready Lane, 1 hora en Sentry y 1 hora 10 para ingresar caminando. 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
1: Todos los martes y todos los jueves, lo clásico del pan de esas bromas bien shubidubis están disponibles para ti, esas bromas retro. Estamos en todas las plataformas, 18 de junio del 2026. Te acompaño a través de la mejor FM, estamos en cadena. Y también por la aplicación de Claro Música en todo el continente. Mientras tanto, tengo bromitas y en esta noche saludo con mucho gusto a Daniel. ¿Qué onda, Dani? ¿Cómo estás? Buena noche.
2: ¿Qué, mi pandita? Buenas noches.
1: ¿Cómo anda el bodoque?
2: Pues aquí, mira, molestándote. A ver, vamos a hacer una bromita.
1: Ah, ¿cómo molestas, Daniel?
2: Pues un poquito, mi pandita.
1: Pero bueno, supongo que va a estar buena, ¿no?
2: Debemos hacerla explotar al máximo.
1: ¿Y la broma para quién es, Daniel?
2: Es para la prima de mi novia.
1: Para la prima de tu novia, ok. ¿Tu novia se llama?
2: Laura.
1: Laura, ¿cuánto tiempo de noviazgo?
2: Pues mira, desde que iniciamos la carrera nos empezamos a hablar, pero formal, llevamos un año y meses.
1: Un año y mes, bien poquita la relación, no sé.
2: Poquito, pero la amo un buen.
1: ¿Y de qué parte del Estado de México?
2: Pues mira, tienes tu humilde casa por Ameca Meca.
1: Por Ameca Meca, ¡sora! Oye, ¿y la bromita es para la tía llamada?
2: Para la prima.
1: Ah, perdón, prima, ¿cómo se llama?
2: Es Yasmín.
1: Yasmín, platícame la broma. Es un poquito, pues, ¿qué quieres, güey? Pues ya es jueves, ya es jueves, hermano, ya. Oye, bueno, la prima Yasmín, ¿qué bromita para la prima Yasmín?
2: No, pues es que tienen a mi novia en un súper buen concepto.
1: Ajá.
2: Entonces le queremos decir que pues ya la embaracé y que de hecho ya no estamos viviendo, ya ni va a llegar a su casa. Que ya nos fuimos a otra casa y que está embarazada, que no sabe qué hacer mi novia.
1: No manches, a ver, tenemos también a Laura que va a participar y que es tu noviecita. Hola, Laura, buenas noches, Laura.
3: Buenas noches, pandita.
1: ¿Cómo anda la trompuda?
3: A todas máquinas.
1: Oye, dime una cosa, realmente, ya hablando acá entre nos, ¿Daniel es el hombre de tu vida?
3: Claro que sí, sin duda alguna.
1: ¿Qué edad tienes, Laura?
3: 23 años.
1: 23 años. ¿Y ya terminaste una carrera o no?
3: A punto.
1: ¿Cuánto te falta para recibirte?
3: Pues ya solo serían los trámites. Estoy en los últimos exámenes.
1: ¡Órale!
3: Ese es el objetivo.
1: ¿Y tú, Daniel?
2: Yo apenas voy en octavo semestre.
1: Uy, o sea que ella va más adelantada que tú.
2: Sí, mi pandita.
1: Después vas a querer que te mantenga, compadre.
2: Esa es la idea.
1: Oye, Laura, la prima Yasmín viene siendo que hija de la hermana de tu mamá, de tu papá. ¿Cómo viene la relación?
3: De mi mamá, somos primas hermanas. Antes éramos muy unidas.
1: Ok, ¿tu mamita cómo se llama?
3: Marta.
1: ¿Y la mamá de Yasmín?
3: No tiene.
1: ¿No tiene madre? Sí, no. Yo creo que tendría que ser al revés.
3: No, es muy grosera, no tiene.
1: Oye, ¿y por qué esta broma, la prima Yasmín? ¿Qué significa en tu vida para que le hagas esta bromita de que, pues que ya te embarazaron?
3: Es que aquí, en mi familia, todos me tienen un buen concepto. Ella salió embarazada pronto, no terminó carrera.
1: No terminó nada.
3: Mi hermana y yo somos las únicas esperanzas de la familia.
1: Ándale, entonces tú eres así como la reinita, la bien portadita, la de una carrera universitaria, con un noviecito que te anda queriendo mucho. O sea, que una vida envidiable en este momento.
3: Exactamente.
1: ¿Y qué esperas con la reacción de Yasmín cuando le digas que estás embarazada y que Daniel es un patán y todo el rollo?
3: Y no le cambies el nombre, pandita, va a enojar.
1: Perdón, pues, ¿qué quieres? Te digo que es jueves, pues ando muy menso.
3: Pues que explote. Ella siempre es de consejo de mírame y no la vayas a regar y apoya a tus papás.
1: Ok, muy bien. ¿Cómo se lleva Yasmín con tu mamá o con tus papás?
3: Muy bien, es como una segunda madre para
1: Perfecto. Ya está entonces la machaca.
3: Mi mamá ya de hecho está enterada de la broma.
1: Muy bien, entonces a ver, resulta que tú estás embarazada, tienes... ¿Cuánto te gustaría estar embarazada?
3: Mes y medio.
1: Tienes mes y medio, estás con Daniel, pero como estás embarazada y no quieres darle la noticia mala a tu mamá, o ¿tienes papá?
3: Sí, ese es otro punto, Panita.
1: ¿Por qué?
3: Vamos a decirle que ya no quiero ser una carga para él, ya que está presionado algo de dinero y que ahorita mi título sería mucho dinero, entonces pues prefiero abandonar la escuela.
1: Órale, vas a abandonar la escuela, pero yo opino que el meollo del asunto, independientemente de que le informes todo lo que me están platicando los dos, es que le pidas a Yasmín que ella hable con tus papás porque tú ya no vas a regresar. O sea, no tienes cara para decirles, después de tanto esfuerzo y de que te tienen, pues, como una niña bien, no tienes cara para decirles, les fallé, ya no voy a poder prácticamente recibirme, estoy embarazada y me voy con Daniel, ¿ok?
3: Exactamente.
1: Bueno, pues, ¿alguna duda que tengan, chamacones? ¿Algo, Daniel, que quieras agregar?
2: No, pues, todo está en orden ya para hacer la broma.
1: ¿Quién va a empezar la broma de los dos?
2: Mi novia.
1: Ok, perfecto, pues vámonos con todo. ¿Lista, Laurita?
3: Listísima.
1: Le pegamos en directo desde el Pandago Center. Las bromas están aquí.
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3: Bueno. Ya. ¿Qué pasó?
11: Soy Laura.
3: ¿Eh?
11: Soy Belén.
3: ¿Belén?
11: Sí.
3: ¿Qué pasó?
11: Oye, ¿qué crees?
3: ¿Qué? Ay, me espantas más así.
11: Estoy en Cuautla.
3: ¿Y quién te habló?
11: ¿Quién me habló? No, oh. Yo estoy en Cuautla, pero quiero pedirte un favorzote.
3: A ver, dime.
11: Es que no sé cómo decirte, pero pues llevo mes y medio de embarazo.
3: Ay, ¿y luego?
11: Pues es que la verdad es los problemas que tiene mi papá, los gastos. Ahorita pues ya como que terminar la uni está muy difícil. Ya sería, no sé, quiero... Bueno, pues de hecho estoy con Dani.
3: ¿Eh?
11: Pero no, de hecho estoy con Dani, pero no sabemos cómo... Es como decirle a mi papá, no sé. Que tú me eches la mano a empezar a hablar con mi mamá.
3: Ay,
11: porque ahorita, pues, yo no pienso, pues, regresar. Pues, ya ves que los gastos que tiene mi papá allá de la uni, pues, apoyarme no lo van a hacer. Ya yo ahorita terminar titularme, pues, ya está, no sé, primero esto y ya después al último mis estudios.
3: Ay, mi tía no va a querer apoyarte.
11: Pero es que yo tampoco quería. Y luego ves que de repente pues es súper grosero y así, no sé, tengo miedo de que se enoje o haya problemas con cosas que luego tiene con la familia. Y
3: pero ¿cómo no vas a regresar, no?
11: Pero es que sí, no, tengo miedo que mis papás me digan algo, tengo miedo. Y yo sé que tú pues, me apoyarías, tú me entiendes, tú has pasado por esta situación.
3: Ay, pues no sé qué hacer.
11: Apóyame, por favor.
3: Es que no llores.
11: No quieren ni que se enteren ahorita, pero ¿cómo no les iba a avisar? Yo quiero que tú me ayudes, que le digas a mi mamá, que más, no sé, que digas que te amé, que no se preocupe.
3: Ay, lo primero que te dije, te lo dije, te lo advertí.
11: Es que eso es lo que más me duele, que les falla a todos. O sea, yo, es mi concepto.
3: Pues vente para la casa, ¿para qué te vas a quedar allá?
11: Pues estoy hasta Cuautla, de hecho, pues, es que ropa, pues, tenía ahí en su casa, la que ahorita nos trajimos.
3: Pues, de todos modos, le tengo que decir a tu mamá, porque si me habla y me dice.
11: ¿Pero qué le vas a decir?
3: Pues, la verdad.
11: No,
3: porque
11: tengo
3: va a decir
11: miedo.
3: Que sí sabía.
11: Tengo miedo, y pues, yo no pienso hacer una tontería, abortarlo. ¿Tú qué me aconsejarías?
3: No, pues, ¿cómo vas a hacer esa tontería también tú, Belén?
11: Pues, que no sé.
3: ¿Cómo vas a hacer esa tontería también tú?
11: Por eso te marqué, para que me digas tú, ayúdame a decirle a mi mamá, por favor, ayúdame.
3: Por eso te le voy a decir, ya que tú me... Le voy a decir porque también te le va a parecer que hagas esa babosada con él, ¿eh? Te va a pasar lo mismo que hice.
11: Y si Daniel intercede y ahorita crees que lo acepte, si habla ahorita él,
3: ¿eh?
11: Daniel quiere hablar, pero es que te digo, yo le tengo en partes miedo a él.
3: Ah, pues ya te dije que no te aferres a algo que no, Belén, también tú, ¿eh? Si no, ya es lo que te dije, fíjate en él, ¿eh? Lo primero que te dije. Dime dónde estás y yo te voy por ti.
11: Estoy hasta Cuautla, hasta su casa. Nos venimos acá y pues él ya no quiere ahorita que pues trabaje ni estudie. Bueno, dejar los estudios ya de plano. Él quiere terminar primero su carrera. Él dice que pues él se va a hacer cargo. Pero primero él y yo pues ya no, ya de plano no.
7: Laura.
11: Mande.
7: ¿Con quién estás hablando?
11: Te tengo que avisar a mi familia.
7: Si ya habíamos quedado, ¿por qué estás llorando?
11: Pues porque tengo que avisarle, no es fácil.
7: Ya habíamos quedado, Laura.
11: Pero no es fácil, habla con mi mamá.
7: No me vengas a llorar ahorita. Ya, cuelga, Laura.
11: No, habla con mi mamá, estoy hablando con Yasmín, no, dile a ella tú.
7: No, yo no voy a hablar con nadie.
11: Dile, ¿no? Pues tú le avisaste a tu familia, yo no.
7: A ver, pásamela. ¿Quién habla?
3: Yasmín.
7: ¿Para qué hablas?
3: Ah, pues le tengo que hablar, ya es tarde.
7: ¿Ya es tarde de qué? ¿Ya se va a quedar aquí conmigo?
3: Pues estás mal, ¿o qué? Si es mi hermana, la tenemos que buscar.
7: ¿Por qué ella no va a regresar?
3: ¿Y por qué no, Daniel?
7: Ya no, ni le marquen ni nada.
3: ¿Pues qué estás mal, Daniel?
7: ¿Qué tanto le estás contando que ya le hiciste llorar?
3: ¿Ahora qué le hice llorar?
7: Ya está llorando. ¿Qué tanto están
3: pues
7: hablando?
3: Mi mamá ya está preocupada, ya es tarde y no llega.
7: Ya habíamos hablado, ¿qué tanto tiene que estar hablando?
3: Pásamela, por favor.
7: Mira, te voy a contar, Laura ya está embarazada.
3: ¿Pero por qué no me dice ella? Mira, ahorita le está su mamá preocupada, la andamos buscando, ya es tarde.
7: Porque nada más habla con ustedes y ya está llorando.
3: Ahora.
7: Ya no van a volver a hablar con ella.
3: Si te, mira, Daniel, si eres hombre, mejor ven y habla con tus papás y ya.
7: No, ahí yo ya quedamos, ya estamos grandes.
3: Bueno, gracias. Pásamela, por favor.
11: Ya no se peleen. Ya déjala así. Ya no, ya. Habla con mi mamá, pásale a mi mamá.
7: ¿Quién tiene que estar de chismoso?
3: ¿Quién ahora? ¿Quién está de chismoso, Daniel?
11: Ya.
3: Mira, Daniel, ella va contra tu... Ahorita yo voy a ir a levantar una sala, ¿vale?
7: No me vengan a amenazar.
3: No, Daniel, ya. No te creas tan... Bye.
8: No manches, ya colgó. Oye, Daniel, te oías más actuado que no manches.
12: ¿Con quién hablo?
7: No,
12: no, ya te dije que te quedas aquí.
7: No me sale lo enojón.
8: Oye, Laurita, tu prima, digo, no cabe duda que hay mucho aprecio, y empezó a llorar, pero ¿cómo va? Pobrecita.
3: Oye,
8: ¿conoce alguien de tu familia, Daniel, esta Yasmín? Algo mencionaron que estaban en Cuautla, ¿no?
3: Ajá.
7: Sí.
8: ¿Y por qué en Cuautla?
3: Porque él ya tiene una casa de él propia.
8: Ok. ¿Y ahí vive alguien?
3: No, nadie.
8: Bueno, pues vamos a entrarle porque creo que tenemos que levantar esto porque pues andan bastante tarugos, ¿no? La neta. Vamos a entrarle. Yo voy a ser como el tío Fermín, que estoy apoyando a la situación. Voy a ir de menos a más. Entras tú primero, Laurita. Oye, ¿sabes qué onda? Oye, pues mira, ya lo escuchaste, está un poco enojado. Pues estamos muy presionados. Por eso es que no quiero darle la pena a mi papá. Ayúdame, por favor. Aquí estamos en Cuautla. El tío Fermín nos está ayudando. Y pues ahí voy a intentar de poder entrar para que, pues, provocar que Yasmín quiera hablar con él. ¿Ok? Listo. Pues vámonos, señores, tendidos como bandidos. Vámonos al clímax de esta broma. Espero realmente lograrlo. Las bromas están en el Panda Show y Marco.
1: marco ahora.
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3: Bueno, bueno, ¿por qué te enojas con él? Ya está enojado.
16: ¿Eh? Bueno. Eres bien tonta, Belén. ¿Por qué? Que me estás vergüenza por ti.
3: Oh, acá
16: voy a ir a ver a tu mamá. Ya te dije. Ya te dije, Belén. Voy a ir a ver a su mamá para que ella no entienda los problemas porque él se pone bien agresivo.
3: Pero es que yo solo te pedí que me ayudara.
16: Ya, entonces, ¿para qué me hablas?
3: Acá está su tío.
8: ¿Qué pasó?
3: Él está enterado de todo.
8: ¿Qué pasó?
3: Te comunico. Estoy hablando con mi prima.
8: ¿A quién me comunicas yo? Yo no tengo por qué hablar con nada. Bueno.
3: Bueno.
8: Buenas noches, al Felipe. Va a servir. ¿Con quién hablo?
16: Con su hermana.
8: Ah. Buenas noches, yo soy Fermín, el tío de Daniel, acá en Cuautla.
16: Ah, buenas noches.
8: No, pues aquí con los muchachos, ¿verdad? Que tristemente pues tuvieron que venirse para acá porque, o sea, ya sabes, la juventud se comieron el pastelito, ¿verdad? Están embarazados y los muchachos decidieron venirse para acá, que hay una casita, ¿verdad? Y bueno, pues están tristes porque... Me estaba comentando Laurita, ¿verdad? Que está preocupada por la reacción de sus papás. Que porque la tienen en un peldaño así como si fuera Dios. Pero lo que le dije, y aquí está, ya se lo digo, enfrente de usted, híjale. Pues quién te resulta ser tan caliente y no cuidarte, ¿verdad? Ya también le dije a Daniel, a ver, pagan las consecuencias, ¿verdad? En lo que es la calle de Palmazo número 32, acá en Cuautla tiene su casa. Aquí van a estar los muchachos, no se preocupe, yo voy a apoyarlos en lo que me sea posible, ¿verdad?
16: Bueno, gracias.
8: No, no tiene nada que... ¿Por qué está llorando usted?
16: Porque es mi hermana y me preocupa.
8: Pues sí, mija, pero pues hay que estar, lo que yo le digo, pues hay que estar contentos y darle gracias a Dios la alegría que viene un nuevo integrante a la familia. Hay que agradecer, alabaré. Gracias Dios por un miembro más a la familia. ¿Cómo se llama usted?
16: Yasmín,
8: es su hermana, hay que tenerlo con alegría, es un nuevo integrante. Cante conmigo, alabaré. Hay que darle gracias a Dios porque Laura salió peimeada. Aquí nuestros muchachos, acá en la familia, han salido bastante fértiles, ¿verdad? Nunca ningún muchacho nos ha fallado. ¿Pero qué pasó con mi sobrino?
16: No la deja hablar con nosotros. De todos modos, le digo que yo le marqué porque ya es tarde y su mamá la está buscando.
8: Sí, a ver, Daniel, ven para acá. A ver, ven. Esta muchacha es la hermana de Laura, me está diciendo y está llorando y dice que tú te portaste muy mal con ella.
7: No, pues a mí me hacen llorar a mi novia. ¿Por qué la hacen llorar?
8: Habla, para eso nos dieron la boca, hijo.
7: ¿Para qué la hacen llorar?
16: No, yo nada más le dije que la estábamos buscando y ella estaba llorando y le dije...
7: ¿Y por qué ella está
16: ¿por
7: llorando?
16: ¿Por qué no eres hombre y vienes a dar la cara?
8: No, vamos a portarnos bien, necesito, Daniel... Y tú, Yasmín, que canten conmigo. Alabaré al Señor. Nuevo integrante que llega a la familia. Cántale, Yasmín. Tenemos que recibir a la criatura con optimismo. Cántale, mija, y abajo las lágrimas. Alabaré. Laura, a ver, ven, hija, tú también cántale, por favor, el alabaré. A ver, cántale. Alabaré al Señor. Alabaré. Estamos de fiesta, un nuevo integrante. Ya viste, Yasmín, todo está tranquilo, mija.
16: Bueno, está bien.
8: Todo tranquilo, por favor, te mando bendiciones a ti y a tu familia y tendrás un nuevo integrante. ¿Y qué quieres, niño o niña?
16: No sé.
8: ¿Cómo que no sabes, criaturita? No llores, no has cantado con nosotros. Canta conmigo, por favor, Yasmín. ¿Puedes hacerlo?
14: Está bien.
8: Canta conmigo, que el Señor entre en tu corazón. Alabaré, alabaré, alabaré al Señor. Canta, Yasmín, por favor. Es un nuevo integrante. Fuera esas lágrimas.
14: Es que no sé cómo reaccionar.
8: Solamente canta conmigo al ritmo de las palmas. Alabaré, alabaré, alabaré al Señor. ¡Canta, Yasmín! ¡Fuera esas lágrimas! ¡Canta, hija mía! ¿Puedes hacerme ese favor para que entre la armonía con esta pareja?
14: Es que estoy a mí embarazada y no puedo.
8: ¡Ah, otro miembro a la familia! Entonces cantemos, tú también estás. Bendito sea el Señor e ilumina el vientre de Yasmín, que también va a procrear un hijo. De verdad, entonces tenemos que vivir en alegría. ¡Que vivan los falos! ¡Que vivan los falos! Canta conmigo, Yasmín, también por tu criatura. Alabaré, alabaré, alabaré al Señor. Esas lágrimas no van a llevar a ningún lado, Yasmín. Que el Señor te perdone. Puede más tu odio que la razón y el amor. Sí, sí. Yo he hecho todo el intento porque haya armonía entre Daniel, Laura y tú. Y tú no abres tu corazón. Y más que también vas a ser madre. Laura, hija, ven, habla con tu hermana, por favor. Explícale todo.
14: Te quiero mucho, Lina. También, y por eso recurrí a ti primero.
8: Alabaré, alabaré,
14: alabaré. No te marco.
8: Alabaré, alabaré, alabaré.
14: Nena, todo te marco.
15: ¿Te puedo hacer una pregunta? ¿Qué es? ¿Cómo se oye, oye el Panda Show? Que esto es una broma.
17: ¡Máquina!
18: ¡Hola, Yasmín! ¿Cómo está la Yasmín preciosa? ¡Laura! ¡Laura! ¡Canta conmigo!
8: ¡Alabaré, alabaré, alabaré!
18: Laurita, dile por qué le hiciste la broma. Que prácticamente es tu prima, pero fíjate qué linda. Siempre se identificó como tu hermana.
15: Sí, de hecho...
18: ¡Wow! ¡Qué bonito! Yasmín, ya no llores, mija. ¿Por qué estás llorando?
15: Ay, ¿por qué?
18: ¿Por qué? ¿Por qué? ¿Por qué? ¿Por qué? ¿Por qué? ¿Por qué?
15: Porque mi hermana la quiero mucho.
18: ¡Oh! ¿Y qué dijiste? No, sus estudios, el ejemplo, la portadita. Vida ejemplar, mira nada más. Laura, dile por qué la broma.
15: Pues porque la quiero mucho y felicitarla, que ella sí tiene la bendición. Cantémosle.
18: ¡Cantémosle! ¡Alabaré, alabaré! ¡Cántale, Daniel! ¡Danielito!
19: ¡Alabaré, alabaré!
18: ¡Alabaré, alabaré! Díganme, por favorcito. Díganme cómo se oye el Panda Show.
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3: En este jueves estás en la frecuencia perfecta, estás en la mejor FM y también en tu aplicación en Claro Música, junio 18. Si quieres hacer tu bromita, redes sociales, teléfonos, toda la información, la encuentras en mi portal elpandazambrano.com. Ahí encuentras todo lo oficial y todo lo chichigua, más diversión, y tengo a Daniel. Dani, buenas noches, ¿cómo estamos?
4: Hola, Panda, bien, todos, muchas gracias.
3: ¿Qué tranza, Carlitos? ¿Para quién va la bromita en este juevesito, papá?
4: Vamos a hablar nada más y nada menos que a mi señor padre, Pandita.
3: ¿A tu papá? ¡Órale! ¿Cómo se llama él?
4: Él es Humberto Carlos.
3: Humberto.
4: Es mi tocayo.
3: ¡Órale! Buena onda. ¿Y vives con él o no?
4: No, yo ya vivo aparte. Ya estoy independiente con mi esposa y mi bebé.
3: Ay,
4: la que vive con ellos en la misma casa es mi hermana y le echan la mano con su bebé. Que es una niña muy bonita, tiene 6 meses y le echan la mano con ella.
3: Oye, pero si tu hermana ya tiene bebé, entonces ¿por qué está de arrimada con tu papá?
4: Sí, ¿tú crees?
3: ¿Y el papá de tu sobrina, qué onda?
4: El papá de mi sobrina igual, viven aquí en la misma, juntos pero no revueltos, viven en la misma casa pero en otras habitaciones.
3: Ah, bueno. Pero arrimados al fin y al cabo.
4: Al final de cuentas, ya, sí.
3: Bueno, ¿y qué bromita para papá? Platícamela.
4: Fíjate que mi hermana está llevando una demanda por pensión alimenticia. Uh-huh. Con su expareja, pero hace 5 años no le da ni un peso para las niñas.
3: Ok.
4: Entonces ahorita mi mujer, que es abogada, le empezó a llevar su demanda. Y pues mi papá, la verdad, no terminamos bien con mi cuñado ni nada.
3: Con el papá de tu sobrina, la que vive ahí de arrimada.
4: Exacto, pero bueno, es que mi hermana tiene 2 niñas con él.
3: Ah,
4: una
3: tiene
4: de
3: dos.
4: 11 y una de 11 y una de 12.
3: Una de 11 y otra de 2, pero son del mismo tipo, del mismo papá.
4: Ajá, sí. En total tiene 3 hijas, son 2 de su expareja y una es de su pareja actual.
3: Ok, y, pero con la pareja actual todo está bien.
4: Sí, exacto, con tu padre.
3: Aquí el problema es con las 2 niñas de la primera relación. Ok, bueno, ¿y luego?
4: Pues entonces le queremos hacer creer a mi papá que mi hermana se fue con este tipo, que mi cuñada está muy molesto porque se llevó a la bebé, que le encontró unos mensajes allá en la noche, se pelearon y todo, y que hoy en la madrugada mi hermana se salió sin que nadie se diera cuenta porque nosotros nos quedamos hoy con ellos. Uh-huh. Entonces le voy a decir que en la madrugada se fue con este tipo y que estamos muy molestos, que se llevó a la niña, que vamos a ir allá a hacer la cosa a su casa del tipo este. Que vamos, wow, a ir a hacer un desastre.
3: O sea, digamos que se fue con el que pues se ha portado mal, ¿no?
4: Exacto, exacto.
3: Ok, ¿nombre de tu hermana, mijo?
4: Mi hermana es Anaí.
3: Anaí, ¿qué edad tiene Anaí?
4: Anaí tiene 31 años.
3: 31 y tiene 3 hijos, ok. ¿Cómo se llama la pareja actual de Anaí?
4: Es Rafael.
3: Y con Rafael todo bien y tienen un hijo. Y bueno, con el que supuestamente se fugó, ¿con quién fue?
4: Se llama Santiago.
3: ¿Y cómo te llevas con Santiago?
4: No, la verdad terminamos mal, Pandita.
3: Ya me imagino. Santiago y Anaí tuvieron 2 hijos, ¿no?
4: Ajá, 2 hijas, exacto.
3: Ah, 2 hijas. Ahora, ¿y las hijas qué onda? ¿Se las llevaron o las dejaron ahí botadas o qué?
4: No, viven con mi hermana.
3: No, en la broma, baboso.
4: Ah, ok. No, ellas se fueron a Michoacán con mi papá.
3: Ah, ok. Entonces tu papá ahorita está en Michoacán.
4: Ajá, sí, se fue para allá, fueron a visitar a unos parientes de mi hermano. Y
3: Y pues, se llevó a las niñas.
4: Se llevó a las niñas, sí, exacto.
3: Oye, ¿y Anaí dónde está?
4: Anaí está aquí conmigo, está bien emocionada también.
3: ¿Ella puede participar en la broma?
4: Sí, exacto, es lo que queremos, que mi papá se comunique con ella y que cuando le marque a ella, pues como que se haga una bronca. Ahí sí también nos quieres echar la mano, si se puede.
3: ¿Y qué? Abuelita, ¿qué traes tú?
4: ¿Y qué? Pues va, salte, Pedro, salte, perro, y acá vamos a ver cómo se marca y todo ahí para que mi papá diga, no, no hagas tonterías, porque si no, la vas a regar con la demanda y se va a ir todo abajo, no hagas tonterías, o sea, se va a poner crítico mi papá. Y luego, como está toda la familia, yo creo que la broma sería se para mi mamá y para todos los demás.
2: Ok, sí. Ahora, nada más para entenderte la situación de Anaí, esto sería en dos partes, primero tú le das el chisme o ya estás con Anaí.
4: No, primero, bueno, le vamos a marcar, le vamos a decir que estamos en camino, que ya vamos entrando a Coacalco donde vive este tipo, que vamos llegando a la casa, que porque vamos a ir a quitarle la niña a Anaí y pues a cerrar el problema que traemos de una vez, arreglarlo como hombres.
2: Ok, ¿y cómo se llama la niña que se llevó a Anaí?
4: Se llama Ariadne.
2: Ariadne. Ok, perfecto, pues vamos armándolo. En directo desde el Panda Call Center, muy buenas noches. Las bromas están en el Panda Show y Marco. Marco ahora.
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2: Ahí está, carnal, ya entro. Duro con el jefe.
4: Vale. Bueno,
11: ¿sí, quién habla?
4: Habla Carlos.
11: Ah, ¿qué pasa, hermano?
4: ¿Qué onda, carnal? ¿Está ahí mi papá?
11: Sí, pero espérame, es que está en la cancha, estábamos jugando.
4: No, pásamelo, carnal, es urgente, por favor, güey. Me urge, pásamelo.
2: ¿Sabes qué, carnal? Mejor simulas en su momento que llegas y que tocas la puerta.
4: Vale.
2: Y yo voy a ser Santiago. ¿Santiago qué edad tiene?
4: Santiago tiene... No, pero es que sí le conoce mucho la voz.
2: Ah, bueno, entonces yo soy el papá de Santiago. ¿Quién puedo ser yo?
4: Papá. Sí, el papá.
2: El papá, ok. Entonces entra el papá de Santiago y Anaí.
4: Sí, exacto, ahí va entrando.
2: Entonces cuando yo abra... ¡Anaí, te habla!
4: ¡Juanita!
2: ¡Mande!
4: Oye, mi cuñado va a estar también ahí, ¿eh? Discutiendo con alguien.
2: ¿Cuál cuñado?
4: El actual.
2: Ok. Ah... Rafael.
4: Sí, Rafael.
2: Ok.
4: Bueno, ¿qué onda, pa?
11: ¿Qué pasó?
4: Oye, pa, disculpa que te moleste, no te quería interrumpir, pero la neta ya no sé qué vas a hacer.
11: ¿Por qué?
4: Porque ayer se suscitó un problema que Rafael encontró mensajes a Anaí con este de Santiago. Pero no cualquier mensaje, sino ya sabes, mensajitos de que te extrañaban y no sé qué tanta, pa. Entonces estamos aquí afuera de la casa del... Porque Anaí se trajo a Ariadne. Está aquí Rafael conmigo, estamos aquí afuera. No sé qué hacer, la verdad yo ya les quiero tocar y hacérselas de a pedo, papá, porque esas son fregaderas de tu hija, ya sabes.
11: Oye, a ver, dime quién es el hijo de la que habló ahorita.
4: No, soy yo, es que es el papá de Santiago, que ya nos vio aquí afuera, pero no sale el maricón. Ya le dije que saliera y que se mira conmigo los tenis.
12: Lárguense de aquí, no va a salir mi hijo.
4: Por eso, güey, salte, perro. No, vamos a ver si es cierto.
12: De aquí no va a salir.
4: A ver, que es que no, papá, es que... Pues, a ver, ¿qué pasa, Rafael? Yo no quiero hablar,
11: Habla con él, Rafael. No quiero hablar.
12: Carlos, favor, a arreglar este problema. No quiero que vengan a mi casa a hacer
11: desastre. Están cayendo en su juego de esa gente.
4: Espérate, Carlos, tranquilízate tantito.
11: Rafael.
4: Mande, ¿qué pasó?
11: Háblame, escúchame.
4: ¿Qué pasó?
11: ¿Me estás oyendo o no?
4: Sí.
11: Relájense y lárguense de ahí.
12: ¡Anaí! Ven acá y arregla todo, por favor, mi hijo no va a salir.
4: No, Charlie.
11: Rafael.
4: Mande.
11: Escúchame, ¿me escuchas o no?
4: Sí, dígame.
11: Retírense de ahí. Por favor.
4: Que, no, es que Anaí está allá adentro con la niña. Yo no sé para qué se la llevó.
11: ¿Cómo crees?
4: Se la llevó, yo no sé para qué se la llevó. Salí en la mañana sin que nadie se diera cuenta que salió.
12: Una cosa, desgraciado. Si no se largan de aquí, le llamo a la policía ahorita para que se los lleve.
11: A ver, Anaí, ven.
12: Es propiedad privada. Anaí,
11: ¿está borracha Anaí?
12: Mija, Anaí, ven y arregla todo, por favor.
4: Bueno.
11: ¿Está borracha Anaí?
12: Ya va a salir.
4: Sí, ayer se tomó unas cervezas con Fernanda. Y se puso medio así, medio borracha.
11: Mira, es que no pidan permiso, Carlos. A ver, ¿me escuchas? Agarran ahí.
4: A ver, Anaí, ven, te habla mi papá.
13: Por favor, ya cálmate, Carlos.
12: Bueno, que Santiago tenga problemas.
13: ¿Qué pasó?
11: Lárguense de ahí a la para la casa, las quiero ver ahí ahorita ya.
14: ¡Oh, Dios!
13: ¡Ay, papá, que no me voy a quedar aquí!
12: Esta es tu casa, mija.
11: ¿Por qué te vas a quedar ahí? ¿Estás loca? ¿Qué te pasa?
12: Esta es tu casa, para ti, para tu
13: niña. Porque aquí me voy a quedar.
8: ¿Por qué? ¡Date, perro! Vamos a ver si...
13: No, ya aquí me voy a quedar, no me voy a ir. ¿Qué
8: me estás provocando? Estás causando una... Desgracia, Anaí. Anaí.
13: Es que no, yo quiero a Santiago y me voy a quedar con él.
8: ¿Cómo crees, Anaí?
13: Ya, Carlos, cálmate, ya.
8: No, no, no, no, Anaí,
13: ya, ya.
2: No toques, Anaí, no la toques. No la toques.
8: Anaí.
13: ¿Ya qué? Ya, ya,
2: vente. ¡No, es cebolla de Montoneros!
13: ¡Está ya dentro, está bien!
8: ¡Quiero que la saques!
13: ¡Ya! ¡No, no te la voy a dar!
8: ¡Anaí,
13: me la voy a
8: Anaí,
13: quedar.
8: Anaí!
13: ¡No
8: Anaí,
13: te la voy a dar!
8: ¡Escúchame!
13: No, no,
8: ¡Anaí! ¡Anaí! ¡Déjame! ¡Ábreme la! ¡Ábreme la! ¡Voy a brincar! ¡Vas a causar la!
2: ¡Ya, ya! ¡Ábreme la! ¡Ábreme
13: la!
8: ¡Anaí!
2: No vayas a salir, hija.
13: ¡Santiago, póngale a su tierra en el palacio, por favor!
2: No abras la reja, Anaí. Tú vas atrás de la reja.
8: ¡Anaí! ¡Salte, perro, salte!
2: ¡Mi hijo, no va a salir! ¡No va a salir! ¿Con quién estás hablando, Anaí? ¿Quién es esa persona?
8: ¡Por eso, salte, güey, salte!
2: Bueno, habla el padre de Santiago. Buenas noches. A ver, mi hijo no va a salir, dígale a estos jóvenes que se larguen. Si está aquí Anaí es porque quiere, ¿eh? Aquí la vamos a tener y la vamos a proteger junto con la criaturita. Dígales que se largue.
8: No, es que la criatura no les pertenece a ustedes.
2: ¿Okay? A mí me viene valiendo gorro todo, quiero que se vaya. ¡Que se largue! ¡Ya le dije! ¡Se largue! ¡Ya le dije que se larguen! ¡Esta es propiedad privada!
8: ¡Te voy a matar, hijo de tu madre!
2: ¿Y por qué a mí? Yo aquí tengo, yo nada más estoy cobijando y apoyando a mi amigo, a mi hijo Santiago.
8: Y a Naya, mi madre, y yo te la voy a partir.
2: A mi nuera también. No me viene, a mí no me viene a insultar ni nada. Y estos chamacos, ¡que se larguen! Anaí, ven para acá. ¿Con quién quieres estar, mija? ¿Con quién quieres estar? Díselo aquí a este señor. ¿Por qué veniste para acá, Anaí? Todo lo que te estaban haciendo. ¿Con quién quieres estar?
8: Cómprame unos cigarros.
2: ¿Con quién quieres estar, Anaí? Díselo aquí.
13: Me está diciendo.
2: ¿Ya escuchó?
13: Quiero estar con Santiago.
2: ¿Ya escuchó que quiere estar con Santiago? No, no la puede obligar.
13: Me voy a quedar con Santiago, papá, ya.
8: Anaí, voy y les voy a partir la madre ahorita a todos ustedes. Y a ti también te voy a sacar de las greñas de ahí. Y sabes que lo cumplo, Anaí. Y sabes, Anaí, que soy...
2: A mí no me la toca.
8: Bueno.
2: No salgas, Santiago, no salgas. Bueno. No salgas, esto lo arreglo yo.
8: Ya, bueno. Por eso, salte, güey. Salte y tú y yo ahorita las solos. Salte, tú y yo ahorita las solos, aquí.
2: No va a salir, no va a salir.
8: Ah, bueno. Oye, papá. Carlos. Oye. Ya mira, la verdad, yo ya estoy con la sangre bien caliente. Carlos. Pero te voy a hacer una pregunta. ¿Cómo se oye el Panda Show?
2: ¡A toda máquina, baboso! ¡Guau!
9: ¡Fue broma!
2: ¡Estás en las bromas del Panda Show, baboso!
8: ¿Es en serio?
14: ¡Estás en las bromas del Panda Show!
8: No manches, ¿en serio? Perdón, es que...
14: Humberto, sacaste el cobre, hijo de la chilindrina.
8: No, pandita. ¿Sabes qué es lo peor de todo, pandita?
14: ¿Qué?
8: Que mi papá nunca dice groserías, pero cuando se trata de defender a la familia se pone como... ¿Qué es el Panda Show? ¿Es una broma del Panda Show?
14: Oye, sí, Carlos.
8: Perdón, pandita.
14: ¿Qué onda?
8: Pandita. Es una broma. ¿Tú no entiendes? ¿Que es una broma?
14: Oye, ya está bien caliente tu otro hijo. ¿Ya viste, Carlos? Ya está caliente el otro. Ya quiere pelear. Pásamelo.
8: Perdón, pandita. No. Es que la verdad, yo soy de sangre muy caliente.
14: Oye, Amber, Humberto, ¿quién de tus hijos está bien caliente que dice pásamelo?
13: La verdad, no. Estoy... Ya está siento que estoy temblando.
14: ver, Carlos, pandita, ya se armó el desmadre.
11: Háblale a mi esposa. Está llorando mi esposa.
14: ¿Cómo se llama tu mamá, Carlos? Carlos.
15: Bueno.
14: ¿Quién está en la línea? Hola,
15: ¿quién
14: hola.
15: Habla? ¿Quién habla?
14: Soy el Pandita Zambrano, camisa número 25.
15: Te voy a buscar, panda, ¿cómo ves? ¿Cómo ves? Te voy a buscar, güey. Mira,
14: Carlos.
15: Panda, no andes jugando con eso, güey. Neta, en buena onda, mira. El mérito que te respete, que tú te mereces, güey. Estoy hasta Michoacán, güey. Y no sabes cómo está el asunto. ¿No viste cómo se puso mamá? ¿Tú vas a pagar las consecuencias que ya tenga?
14: Oye, espérate, chamaco. Si aquí Carlos, tu hermano, es el que armó el cotorreo, Carlos.
15: Sí, pero...
14: Tranquiliza sí, la mascota, hombre. Tranquilízalo, no, hombre.
15: Tan siquiera tengan conciencia para mi mamá. Saben que mi mamá está mala y saben...

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3: ¿Qué onda? ¿Cómo estamos, mi gente? Con toda la actitud, te acompaño en directo desde el Panda Go Center en esta noche de jueves 18 de junio del 2026 a través de la aplicación de Claro Música. Si no la tienes, descárgales completamente gratis por radio a través de la cadena más importante del regional mexicano, La Mejor FM. Saludando a toda mi banda en Tepic, en Veracruz, Tijuana, Tampico, Querétaro, en Poza Rica, en Puerto Vallarta, en Piedras Negras, Monterrey, Mexicali, Mérida, León, Guanajuato, Hermosillo, Guadalajara, Ensenada, Durango, Cuernavaca, en Ciudad de México, Acapulco, una verdadera cadena. ¿Quieren su bromita? ¿Qué esperan? Multilínea sin costo, 807-26-3482, 800-PANDITA para toda la banda en los Estados Unidos, 855-2611-804. Envía tu mensajito y escúchate aquí al 55760-PANDA, 55760-PANDA. Y en esta noche tenemos bromitas en el Panda Show y tengo a Alejandra y la saludo. Alejandra, muy buenas noches. ¿Qué haciendo, trompudita?
4: En el trabajo, pandita.
3: ¿Y a qué se me dedica, mi niña?
4: Soy enfermera.
3: Pues gracias por estar con nosotros, Alejandra, y escucharnos allá en Hidalgo. Platícame, ¿broma para quién, trompuda?
4: Mira, conocí a un muchacho por Facebook. Entonces empecé a platicar con él, ya después le di mi número de WhatsApp y seguimos platicando. Entonces yo siempre desde un inicio me mandaba audios y yo pues no quería que nadie escuchara y le decía, no me mandes audios porque mi esposo los va a escuchar y así.
3: Ah, ¿eres casada?
4: No, no soy casada, yo lo engañaba que estoy casada. Entonces siempre le digo eso, ¿no? Mi esposo va a escuchar, mi esposo va a escuchar. Lo vi una vez y ya salimos, platicamos y otro día... lo volví a ver y ayer lo volví a ver y entonces ahí yo le dije que ya después de que lo vi me fui a mi casa y lo borré de mi WhatsApp.
3: Oye, pero una pregunta, Alejandra.
4: Mande.
3: O sea, tú le has dicho que estás casada pero lo estás viendo y cuando lo ves, ¿cómo le argumentas? ¿No te pregunta, oye, mi marido, qué onda? ¿Qué
4: no, era? No, o sea, yo lo que les dije para la broma es que les diga que mi marido se va así toda la semana, llega el sábado, el domingo. Ah, porque ya. Yo nunca lo quiero ver como sábado y domingo, ¿no? Entonces yo quiero que le digan que el sábado que vino mi marido me leyó todos los mensajes y ya se enteró que salí con él y que él me anda pretendiendo y que aparte él ya sabe que él va a entrar a trabajar aquí en donde yo trabajo porque yo lo ayudé y que Entonces lo va a venir a buscar o
3: perfecto.
4: Algo así.
3: A ver, ¿cómo se llama el bromeado?
4: Santiago, lo tengo registrado como Santiago. Se llama Luis Humberto, pero Santiago. Lo tengo registrado como Santiago.
3: Ok, entonces la idea es llamarle y decirle qué, Alejandra.
4: Que ya me le hice todos los mensajes de mi teléfono. Que ya sabes que platico con él todos los días. Que ya
3: por
4: lo vi.
3: Facebook, ajá.
4: Y que ya sabes. Me le hice los mensajes del WhatsApp.
3: Ah, del WhatsApp, ok.
4: Ajá. Que ya sabes que yo platico con él y que ya sabes que va a entrar a trabajar aquí y que entonces como ya viste su foto lo vas a venir a buscar.
3: Oh, okay. Oye, ¿y los mensajes que te manda por WhatsApp son como muy comprometedores, muy muy amorosos de que quiero contigo?
4: Ajá,
3: y tú
4: sí,
3: y yo.
4: Me manda besos y te quiero ver y hoy te veías muy bien y me gustas. Y yo, por ejemplo, ya estos últimos días ya hasta le he dado el cortón, ¿no? Ya hasta lo he estado preparando para la broma y le he dicho, ayer le dije que ya lo borré del WhatsApp. Okay. Y le dije que ya quería platicar en serio con él, que era mejor que se aleje porque yo estaba pensando en otra persona y siempre le estoy comparando con esa persona, que era mejor que ya o fuéramos amigos o ya nos dejáramos de hablar.
3: Oye, ¿y a ti te interesa, insiste, a ti te interesa él como, como pareja o no?
4: No, de hecho yo ayer ya se lo dije, que como amigos, como pareja, ¿no?
3: ¿Y por qué no?
4: Insiste.
3: Pero hasta donde entiendo no eres casada y no tienes pareja, ¿o sí?
4: Ah, no.
3: Pues entonces, pues acuérdate, enfermerita, pues cuando te cuando te piden, pues, o sea.
4: No, panda, como amigos.
3: ¿Por qué no te gusta físicamente o es su insistencia no te atrapa? ¿O por qué no te llama?
4: No sé, no.
3: ¿Y entonces por qué has aceptado salir con él?
4: Ah, porque me cae bien, es buena onda. De hecho, yo ayer le dije que como amigos, de hecho, voy a entrar a trabajar aquí mañana. A donde yo trabajo, voy a entrar a trabajar mañana.
3: Ah,
4: porque okay. Yo estuve, él vino a la entrevista y todo, no lo llamaban. Entonces yo le hablé a la de Recursos Humanos y le dije, échame la mano para que entre, ¿no?
3: Y hasta le echaste el empujón.
4: Ajá, ya lo van a contratar mañana. De hecho, pero así yo le estoy diciendo que no. Y yo le digo, ¿a ti te gusta la mala vida o qué? Me dice, bueno, si es la mala vida, entonces yo quiero estar con la mala vida y cosas así, pero pues yo no quiero.
3: Ok, bueno, ya está. Voy a preguntar por Santiago o por su nombre real.
4: Como Santiago, porque mi esposo se supone que sacó su teléfono de mi celular. Entonces okay. Yo lo tengo registrado como Santiago.
3: Me parece perfectísimo. Pues vamos a darle. Estaba pensando en algo. ¿Por qué no estás con tu esposo? Y supuestamente él es un primo tuyo. O un pariente. Sí. O sea, le hablas y le dices, Santiago, oye, habla Alejandra, estoy aquí con mi esposo. Lo que pasa es que leyó los mensajes. Ya le expliqué que tú eres mi primo que vive allá en, no sé, en Pachuca y todo. No, ¿cuál primo? Si yo conozco a tu familia, llevamos. Y viene la confrontación para ver si realmente él dice que es tu primo o que te está pretendiendo.
4: Ah, ok, sí, también.
3: ¿Sí, sí me entendiste cómo podemos enfrentarla?
4: Sí, ya entendí, como que yo le diga que estoy contigo, que eres mi esposo, pero sí. Yo le digo que pues es mi primo.
3: ¿Qué nombre me pongo? ¿Qué nombre me pongo?
4: Cristian.
3: Cristian, ok. Bueno, entonces, viene la llamada. También así podemos cubrir un poquito el número telefónico donde estás llamando, porque va a ser el teléfono de Cristian. Y le dices, Santiago, primo, ¿cómo estás? Pero luego le dices, primo, porque va a estar el marido, ¿no? Él se va a sacar de onda. Hola, primo, Santiago, ¿cómo estás? Oye, fíjate que tengo un problema. Estoy aquí con mi marido, con Cristian. Leyó los mensajes y piensa que yo ando de loca. Ya le expliqué que tú eres hijo de mi tía Tere. Si te empiezas como a darle información para ver, a ver él cómo enfrenta al supuesto marido. Esto va a estar chido. Órale, listo, marcamos. Buenas noches. En directo desde el Panda Call Center, soy el Panda Zambrano y escuchas las bromas del Panda Show.
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6: Pandita, buenas tardes. Saludos desde Toronto, de Ontario, Canadá. Te escuchamos no hace mucho, pero nos volvimos fans de tu programa. Muy, muy buen programa. Saludos a mi güera vagina, que la amo, y espero que pueda escuchar este mensaje. Saludos.
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5: Excelente.
3: Nadie que duda, Miss. ¿Tienes?
7: Bueno.
4: Hola. Háblale. Oye, hola. Santiago.
7: ¿Qué pasó?
4: Oye, primo, ¿qué crees?
7: ¿Qué pasó?
4: Estoy aquí con Cristian y tengo un problemota. Necesito que me ayudes.
7: Primo,
4: ¿sí me estás escuchando? Es sí, que, sí. Mira, me revisó mi teléfono, Cristian. Y entonces, me leyó todos los mensajes que tenía contigo. Y pues piensa que ando de loco, no sé qué. Yo ya le expliqué que no, que tú eres mi primo y que nos llevamos bien y todo, pero no está bien aferrado a que yo ando de loco, que estoy jugando contigo. Entonces ya le dije que
3: no lo conozco.
7: Ajá.
4: Entonces yo ya le dije que no, que tú y yo nada más somos amigos y que no somos nada. Pero Cristian está aferrado.
3: ¿Tu primo? ¿Pero tu primo? Si yo conozco a toda tu familia, mi amor.
4: Entonces ya le dije que eres mi primo. Y que, pues no, que no tenemos nada que ver, pero está bien aferrado porque me leyó mis mensajes y no me había dicho nada. Entonces él ya sabe que hasta nos vimos eso, pero hoy día le dije que no, o sea, no somos nada, somos...
7: Exacto.
3: Quiero hablar con él, dame el teléfono, quiero hablar con él. Bueno, bueno.
7: Sí, bueno.
3: Habla Cristian, el esposo de Alejandra. ¿Tú quién eres? ¿Cómo te llamas?
7: Mi primo.
3: Ah, ¿y cómo te llamas?
7: Luis Alberto. Permítame, déjame estar, espérame tantito, ¿no?
3: A ver, Luis Alberto, pero aquí en el teléfono dice Santiago. ¿Cómo te vas a llamar, Luis Alberto?
7: Son mis apellidos.
3: Ah, entonces eres Luis Alberto o eres Santiago.
7: Es mis apellidos, Santiago.
3: A ver, ¿y eres primo por parte de quién?
7: De tu papá.
3: Yo conozco a toda la familia de mi esposa, ¿sí? O al menos eso creía, que yo conocía casi toda la familia. Pero ese tipo de mensajes que le estás mandando a mi esposa, porque es mi esposa, es mi mujer, eso de que te quiero mucho y que chaparrita y que vamos a vernos y todo, ¿a ti se te hace que son... A ver, cállate la boca, estoy hablando.
7: A ver, nena, tampoco.
3: No, no, no, no, te me callas el hocico porque estoy hablando. Aquí el afectado soy yo. Ni tú ni ella me van a ver la cara de estúpidos. No me van a ver la cara de estúpidos. Ven para acá, Alejandra. Dile léele ahí todos los mensajes, todo lo que dice. Y está diciendo que no. A mí no creas que voy a creerte esto de que es un primito y que es primo lejano. Aparte, tú me dijiste que era por el lado de tu tía Tere, ¿sí? Por parte de tu mamá. Y él dice que es por parte de tu papá. Entonces...
4: Ay, es que ya me confundiste, Cristian.
3: ¿Qué voy a confundir? O sea, le estoy preguntando a quién dijiste, estúpido.
4: Pues sí, pero me preguntas y entonces yo me confundo.
3: Tú harías
4: no sé
3: lo
4: qué
3: mismo. ¿Qué pasó hace 4 meses cuando me escribió esta Lupe? Todo lo que me estuviste cuestionando.
4: ¿Eh? Bueno, pero porque tu prima Lupe es bien loca, ¿no?
3: Pero yo tengo que estar viajando por trabajo. No tengo que estar de loco. Pues si estoy contigo es porque te amo y no ando loqueando y me estoy inventando hasta que me demuestres lo contrario, que un supuesto
4: sí,
3: Santiago
4: largas,
3: que se llama
4: no.
3: Luis dice que es tu primo. A ver, dime lo que me dijiste. ¿Cómo se llama tu mamá o tu papá? ¡Responde! ¿Eres primo por el lado de dónde? A ver, demuéstramelo.
7: A ver, ella solamente es mi amiga.
3: Ah,
7: ¿okay?
3: Es tu amiga.
7: Yo en ningún momento le he dicho chaparrita ni nada de eso.
3: A ver,
7: ¿sabes?
3: Alejandra, ven. ¿Ya viste lo que me está diciendo? Que solamente son
4: ¿qué?
3: Amigos. Y tú me
4: pues
3: juraste...
4: Pues es mi primo.
3: No, él lo está diciendo. A ver, aquí ya puse el altavoz. ¿Puedes
4: pues
3: repetir
4: sí,
3: lo que acabas de decir?
4: Somos primos amigos.
3: ¿Puedes repetir lo que acabas de decir, por favor?
4: Somos primos.
3: No, le estoy preguntando a él.
7: A ver, yo no quiero problemas. Yo en ningún momento le he dicho...
3: No, los problemas ya los tienes. No. Tú me, cuando yo te pregunté y te cuestioné quién eres, dijiste, soy su primo.
4: Ya te dije que es mi primo.
3: ¡Cállate!
4: ¡Cállate tú!
3: ¡Cállate! Estoy hablando con él. Y escucha lo que está diciendo y lo que responde.
7: A ver, yo quiero pero hablar nada más contigo.
3: Tú, cuando yo te pregunté quién eres y que yo me presenté, dijiste, soy su primo. Y ahorita resulta que dices que eres su amigo. ¿Quién me está mintiendo de los dos?
4: Nadie te está mintiendo. Ya te dije que es mi primo.
3: ¡Cállate! Estoy hablando con él. Entonces tú estás pretendiendo a mi esposa.
7: Ay, tío, ¿sabes? ¿Pretendiendo en qué? ¿Qué le he dicho?
3: ¿Y todos esos mensajes? A ver, lee los mensajes, por favor, Alejandra. Léelos. Ahí los tienes, por favor, que los escuche.
4: No, ya no los voy a leer. Si tú ya los leíste.
3: No, sí. No, demuéstraselo. Demuéstraselo. Si no, demuéstraselo.
4: No, yo ya no. Si tú dices que te estoy engañando, ese es tu problema.
3: ¿Ya viste cómo ella sigue diciendo que eres su primo? Entonces, ¿eres por lado de dónde eres primo? ¿Eres primo o eres amigo?
4: Es mi primo y también es mi amigo.
3: Le estoy preguntando a él. Cállate, Alejandra.
7: O sea,
3: responde.
7: Lo que yo menos quiero son problemas. O sea, no manches. Yo en ningún momento no estoy pretendiendo a Alejandra.
3: ¿Primo o amigo? Responde.
4: ¿Qué es mi amigo? Es mi primo.
3: A ver,
4: ¿cuál es tu problema?
3: Alejandra, cállate, por favor. Luego quieres estar cubriendo las cosas.
4: Como 100 veces y no enciendes.
3: Pero él está diciendo que no es tu primo. ¿Cómo quieres que te crea, amor?
4: Porque somos primos lejanos.
3: ¿Primos lejanos de dónde?
7: O sea, yo nada más la contacté. Somos primos muy lejanos. O sea, de hecho, yo solamente la contacté por Facebook.
3: Ah, ok. Primos muy lejanos.
7: Porque no somos así, primos.
3: A ver, Santiago, ¿me puedes decir de dónde son primos muy, muy, muy lejanos? Demuéstramelo, por favor.
4: Ya te dije.
3: Alejandra, Alejandra.
4: ¿Por qué?
3: Está hablando. Alejandra, por favor. Porque yo necesito saber la verdad.
7: Ok, ¿y cómo te lo demuestro? O sea,
3: Bueno, dime, ¿de dónde vieron primos lejanos? Dime, ¿de parte de quién? ¿De parte de qué? ¿De cuál tía? ¿De cuál tío? ¿De qué? ¿De papá, mamá?
7: Es que yo nunca he ido a su casa, nunca he convivido con su familia, no la he visto.
3: ¿Entonces cómo son primos lejanos?
7: Por eso, o sea, simplemente nunca la he visto a ella, simplemente la agregué en Facebook, porque tengo familiares. Y son amigos, la contacté.
3: Ah.
7: ¿Y ya?
3: ¿Y crees que yo me chupo el dedo, imbécil?
7: Ah, o sea, ¿me has visto con ella?
3: No, mira, con lo que leí con los mensajes, me basta y me sobra. Mira, sé que tú vas a entrar a trabajar el día de mañana. Ajá. Así que te voy a ver personalmente. ¿Escuchaste?
7: Okay. Sí, como veas.
3: Y quiero que esto que me estás diciendo me lo digas a la cara y que me sostengas de que son primos lejanos.
8: Ay.
3: Y que me lo demuestres. Porque tú dices que no quieres problemas. Los problemas...
7: No, no.
3: Los problemas ya los tienes. Yo soy su marido, ella me debe respeto como yo le debo respeto. Y no voy a permitir que un disque pariente muy, muy lejano o no seas pariente...
7: Ajá.
3: Esté pretendiendo a mi esposa.
7: Pero yo en qué momento ando pretendiendo a tu esposa, o sea, no manches.
3: Y con todos los mensajes, todos los mensajes que le has mandado y esas palabrerías baratas, ¿qué es? ¡Sé hombre, carajo! ¡Ten los pantalones!
7: Pero yo no la he entendido, o sea. Que le he mandado mensajes, pero es por lo del trabajo, o sea, y nada más es eso.
3: Hasta estudias ingeniería y todo, y quiero salir contigo, y te extraño, y que pienso en ti, y toda esa palabrería, ¿qué? ¿De primos?
8: ¡Oh, Dios!
3: ¿De primos lejanos?
4: Sí, Cristian, de primos, me extraña, porque somos primos.
3: Muy, muy,
4: ya,
3: muy lejanos.
4: Ya, o sea, que yo te digo de tu prima esa zorra.
3: Tú cállate, Alejandra.
4: No te digo nada.
3: Tú cállate ya, siempre lo mismo.
4: Y no quiero que vengas a mi trabajo, Hernández, ya te lo había dicho.
3: Yo voy a hacer lo que quiera. Yo voy a hacer lo que quiera, por eso soy tu esposo.
4: Ay, sí.
3: Y te dejo hablando con tu primo.
4: Ya sí salió.
7: O sea, no manches, ¿qué pedo? O sea, no manches, Ale, neta, que neta me hubieras dicho en serio. La neta, soy casado y soy casado.
4: Yo te dije, pero no manches.
7: O sea, lo dije riéndote, o sea, como, jajaja, o sea, me hubieras dicho, ¿sabes qué, güey? Yo la neta soy casado, no me escribas nada. Nada romántico ni nada.
4: ¿Pero qué, no tienes imaginación?
7: Como si yo se hubiera casado y
4: me hubieras defendido.
7: O sea, yo la neta, le puedo decir la verdad que somos amigos y que tú la neta nunca me dijiste que fueras casada.
4: Cuando empezamos a hablar yo te dije primo. Cuando me contestaste yo te dije, Santiago, soy Ale, primo, tengo problemas. Me hubiera seguido la corriente.
7: Por eso, ¿y cómo le explico todos los mensajes que te mandé? Te digo, es que así me llevo con mi prima. Le digo que...
4: ¿Y ahora
7: qué
4: voy a hacer?
7: Ay, no manches,
4: Ale. Y luego te voy a decir algo peor, Santiago.
7: ¿Qué?
4: ¿Cómo se oye el Panda Show?
3: ¡A toda máquina, baboso! ¡Estás en las bromas del Panda Show! ¡Santiago, no manches! ¡Qué abrochadón te dio Alejandra! ¡Ya no sabías ni por dónde escapar!
4: Santiago, no vas a poder venir a trabajar mañana.
3: ¡Híjole, no manches! Santiago el barrigón y hocicón.
7: Te pasaste, ¿no?
3: Sí, es mi prima. No, no es mi prima. No quiero problemas. Sí, es una prima muy lejana, muy. Ya no sabías ni por dónde salir, ¿verdad, Santiago? Ya no sabías ni por dónde. Alejandra, dile por qué la bromita.
4: Pues yo le dije que me podía convertir en su peor pesadilla, Panda, y no me quiso creer.
3: Oye, Santiago, ¿y así la pretendes? ¿Así quieres conquistarla? ¿Así pretendes que sea tu novia siendo
7: pero
3: bromista?
7: Que, o sea, ¿casada? O sea, ¿cómo voy a pretender a alguien que es casado? Yo no sabía que era casada. O sea,
3: ella ya te lo había dicho.
7: Pero riéndose y en broma. O sea.
3: Pero mira, esta fue una pruebita, porque esto puede ser realidad, Santiago. O sea, ella sí te ha dicho que es casada. Tú no se lo has creído, a lo mejor porque te lo ha dicho en risa, pero ¿cuánto tiempo me dijiste que llevas de casada, Alejandra?
4: Uy, un montón, mucho tiempo.
3: ¿Y qué tal si el marido te cacha? ¿Que quieres darle vajilla?
7: Sí, verdad, y casi me cacha mi esposa, rayos.
4: No, eso ya fue de chiste, Panda.
3: Oye, Santiago, la neta es que no es casada. ¿Por qué no te le declaras de una vez aquí en la radio? Dile cosas bonitas. Pídele que sea tu novia.
7: Pues ya te lo dije, te lo he dicho hasta en persona y...
3: No, pero ahorita, a través de la radio, a través de la magia de la radio.
7: Ok.
4: No, Santiago.
7: ¿Ser mi novia, Alejandra? Aunque estés casada.
4: No, porque estoy casada.
7: Okay.
3: A lo mejor puede ser un amor muy, pero muy, muy lejano. Alejandra,
4: de lejos.
3: Ya te pidió que fueran novios. ¿La respuesta es sí o no?
4: No, Panda, yo ya le dije que como amigos.
7: ¿Eh? Y luego me
4: meten
7: problemas con
4: su esposo. Y menos porque me meten problemas con mi esposo, Panda.
3: ¡Qué batazo, Santiago! Y a nivel nacional. ¡Uy!
7: Tengo
3: una autoestima
7: muy alta, ¿no? Pero no pasa nada.
3: Sí, sí, sí, se ve, se ve.
7: Pero además, como que su marido, pues, me dejó impresionada.
3: Bueno, pues un placer hacerte la bromita, Santiago, que mañana te vaya muy bien en tu primer día de trabajo y ojalá algún día puedas conquistar a Alejandra. Y tú, Alejandra, pues a lo mejor un día te puedes dar cuenta que Santiago puede ser un amor muy, muy, pero muy, muy bueno. Bueno, pues díganme, por favor, en Hidalgo, ¿cómo se oye el Panda Show?
4: A toda máquina.

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2: Bueno, hijos de Calimán, hijas de la Chilindrina, estoy de vuelta contigo en este jueves 18 de julio del 2026. Y me escuchas a través de la mejor FM en cadena y también por la aplicación de Claro Música todos los martes y todos los jueves. Lo clásico del Panda. 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Vámonos con más diversión. Si estás en tu casa, en tu auto, en tu oficina, en donde estés y con quien estés, qué padre que estés escuchando el Panda Show aquí a través de la Mejor FM. Y en esta noche estoy en Puebla y saludo a Azucena. Hola, Susi, ¿de qué parte de Puebla, trompudita?
3: San Felipe Tetlalcingo.
2: Ah, ¿y por dónde queda San Felipe?
3: A un ladito de San Martín Texmelucan.
2: ¡Ay, Puebla. Bonito! ¿Y eres poblana o por ahí caíste?
3: No, soy poblana, auténtica.
2: ¡Eso, chintrolo! ¿Qué onda, Azucena? Platícame, ¿broma para quién, chancludita?
3: Para mi novio.
2: ¿Y cómo se llama el noviecito?
3: Roberto.
2: ¿Cuánto tiempo con Roberto?
3: Año, 5 meses.
2: Oye, ¿y también eres poblano?
3: Sí.
2: ¿Y dónde se conocieron el Robert y tú?
3: Pues aquí, por una amiga.
2: O sea que la amiga fue la culpable, quien los presentó.
3: Exactamente.
2: Oye, ¿y qué bromita para Roberto, para tu novio?
3: Pues, de hecho, hace rato hablamos y y le dije que me dolía el estómago, que yo creo que me cayó mala comida. Entonces, pues le voy a decir que estoy embarazada, pero pues no es de él.
2: ¡No! Espérate, entonces, ¿quién te embarazó? ¿El Espíritu Santo? ¿Cómo?
3: No, supuestamente me embarazó un chavo que se llama Mario.
2: ¿Y quién es Mario, Azucena?
3: Pues es un pretendiente.
2: ¿Nunca ha sido tu novio?
3: Pues bien, bien, así no.
2: A ver, a ver, a ver, a ver, ¿cómo que bien, bien no? O sea, ¿se han dado sus quicos?
3: Exacto.
2: ¿Y esto durante la relación con Roberto o antes?
3: No, durante.
2: ¡Ay! O sea que le pusiste los cuernos.
3: Pues sí.
2: Chale, ¿y este Roberto lo sabe?
3: Sí, ha visto unos mensajes.
2: A ver, platícame, eso está interesante. ¿Hace cuánto vio los mensajes y en qué tenor venían, Azucena?
3: Pues solamente de que habíamos salido y pues había pasado algo más por ahí. O sea, digamos como dijiste, unos quicos.
2: ¿Y Roberto qué hizo cuando vio sus mensajes?
3: No, pues se enojó bastante y pues no me quería ni ver ni en pintura. Pero pues ya después se le pasó el coraje.
2: ¿Y no te terminó por esa situación?
3: Pues sí, estaba muy dolido, pero hablamos y pues ya, se arregló todo.
2: Ok, cuando le des la noticia de que estás embarazada, ¿crees que de entrada él pueda pensar que es de él?
3: Sí. Pero yo le voy a decir que no.
2: O sea, ¿hace cuánto tiempo él y tú? ¿Tú sabes? Como para que hubieras quedado peñada.
3: Hace... No, pues yo no me acuerdo.
2: ¿Ya ni te acuerdas?
3: Creo que tendrá como una semana, pero pues supuestamente yo le voy a decir que ya tengo más tiempo. Embarazo.
2: Ok, pero ¿y antes de la semana como cuánto tiempo pasó? Digo, te pregunto, no es que me importe, sino para tratar de cuadrar el tema del embarazo, es por eso.
3: Digamos que ya tengo mes y medio de embarazo.
2: Mes y medio, ok,
3: porque
2: perfecto.
3: De hecho, él me dijo que ya me notaba más gordita.
2: ¿Y vas a necesitar que entre como Mario?
3: Sí.
2: ¿Y qué, vas a terminar la relación en la broma? ¿Porque te vas a quedar con Mario? ¿O para dónde va la tirada?
3: Pues sí, le voy a decir pues que me disculpe, pero pues ya no puedo andar con él y pues que tengo que estar con el papá de mi bebé.
2: No, y aparte que tienes que decirle la verdad, o sea. Ok, bueno, vamos a entrarle a la broma. Primero te va a preguntar de dónde le estás hablando, porque él debe de conocer perfectamente tu número. Cuando él diga, bueno, tú le dices, soy Azucena, necesito hablar contigo. Seguramente te preguntará, ¿de dónde me estás llamando? Aunque es poblano y puede pasar. Si te llega a hacer esa pregunta, tú le dices, ahorita te digo, déjame platicarte. Lo que pasa es que estoy embarazada. Así se la vas a soltar. Estoy embarazada. Para que él piense que es de él. Porque va a haber un silencio. Y ya posteriormente sí. Le dices, bueno, pero estoy embarazada, pero no de ti. Del número que te estoy marcando es de Mario, porque le llamé. Y de ahí soltamos todo el asunto. Y de ahí...
3: Estaba pensando en que Mario estuviera aquí conmigo.
2: Por eso, precisamente, y ahí es donde va a venir el match del número.
3: Ok.
2: ¿Vale? ¿Estás lista?
3: Listísima.
2: Pues vamos a divertirnos, vamos a pegarle con todo en directo desde el Panda Call Center. Las bromas están... en tu show.
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2: Oye, ¿y cómo me quieres así, medio poblano? Azucena. Ey. Ay, no me pela la hija de Calimán. ¿Ahí? Manches, no contestan. ¡Oh, Dios!
8: Bueno.
3: Hola.
8: Hola.
3: ¿Qué haces?
8: Nada.
3: Oye.
8: ¿Qué?
3: Tengo que hablar contigo de algo muy serio.
8: ¿Qué pasó?
3: Primero que nada, te pido que me perdones.
8: ¿Por qué? ¿Qué pasó?
3: Pasa algo muy serio, muy grave, que tú no te lo esperabas ni te lo imaginabas.
8: ¿Y de quién es este número?
3: Espérame, déjame hablar.
8: Okay.
3: Pues, que es algo difícil, pero pues ya te lo voy a decir en corto.
8: ¿Qué pasó?
3: Estoy embarazada.
8: ¿Qué?
3: Lo que escucha.
8: ¿De quién?
3: De una vez te digo que no es tuyo.
8: ¿Eh?
3: De una vez te digo que no es tuyo.
9: ¡Oh, Dios!
8: A ver, a ver. ¿Y cómo está eso?
3: Pues, la verdad, ¿ves cuando mi hermano te dice del marinito de eso?
8: Ajá.
3: Pues, me he estado viendo con él.
8: Ajá.
3: Entonces, pues, en los días que lo estaba viendo, pues, se dio lo que no tenía que pasar.
8: Ajá.
3: Y pues, es que hace rato te dije que me dolía la cabeza y me dolía el estómago y que tenía yo asco.
8: Ajá.
3: Te respondo a tu pregunta, el teléfono, pues, es de él. Ahorita, de hecho, está acá conmigo, acá en San Francisco. No quería que siguieras con eso, y pues por eso te lo tengo que decir, y no tengo cara para verte. Pues neta, en serio, discúlpame, sé que no te lo mereces.
2: Pero coméntale que nada más nosotros era casual, no somos
3: novios, mañana.
2: No tenemos nada que ver. Okay. O sea, tu novio es él, nosotros sí. Es casual nada más, pero te embarazaste.
3: Sí, pues sabes que yo andaba contigo, entre él y yo, pues no había ningún noviazgo, simplemente...
2: Bueno, mi amor, creo que ya nos colgó. Oye, ¿por qué te tardas tanto en una palabra junto con la otra, tú?
3: No sé, es que yo me doy nervios.
2: Tranquila, es una bromita, vamos a marcarle. Entro yo, ¿de acuerdo? Me okay. Presento como Mario, ¿verdad?
3: Sí.
2: Listo, marcamos en caliente.
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2: Yo hablo con el bueno.
8: Bueno.
2: Roberto.
8: ¿Qué pasó?
2: Habla Mario.
8: Ajá, ¿qué pasó?
2: Pues nada, es que Azucena estaba hablando contigo y le colgaste el teléfono.
8: No, es que estoy estoy un poco ocupado.
2: Pero yo creo que es importante, lo tenemos que hablar. Es que, como yo le digo a Azucena, mira, es que ella y yo somos amigos, yo sé que tú eres su novio. Y pues sí, tuvimos nuestros que veres, pero no para que quedara embarazada, ¿verdad? Pero pues ahora, ¿cómo le vamos a hacer? Porque
5: Es que ya dice que quiere, pues, que nos casemos.
8: Ahora sí que es muy pedo suyo. No sé qué me embrujó con el niño, pues ya tuvo lo que me tuvo que decir, ¿no?
5: Pues es que no ha terminado, porque pues lo que yo le digo a ella es, pues si tú lo quieres a él, pues entonces que él sea el pa.
8: Pues sí, ¿no? Pues créeme que pues sí, estaría bien.
5: O podemos hablar bien, podemos hablar bien.
8: ¿Cómo bien?
5: Pues sí, pues como... pues como dos personas que se pueden entender.
8: Como hombres, no creo.
5: ¿Y por qué no?
8: Pues por lo que me estás diciendo, eres un poco hombre, ¿no?
5: ¿Pero por qué?
8: Pues porque quieres dejar a tu hijo.
5: Es que mira, todo fue muy claro, déjame te explico. Todo fue muy claro desde el principio, solamente hemos sido amigos, pues con derecho. Incluso me comentó que hasta tú viste unos mensajes, ¿verdad?, que yo le escribía. Pero, ajá, pero tú eres su novio, ¿tú la quieres?
8: Pues sí.
5: Pues si tú la quieres y pues ella te quiere, pues entonces tú haces cargo del niño y ya.
8: A ver, ¿y por qué tú no te quieres hacer cargo?
5: Pues porque eso implicaría, pues entonces, pues que se viniera a vivir conmigo. Pero pues sí, no que la quieres. Por eso te digo que tenemos que hablar como hombres.
8: Porque pues si sí, la quiero. Pero pues es que eso no se vale.
5: Pues es que yo se lo dije, yo todavía estoy chavo, quiero vivir mi vida. Yo quiero incluso salirme del pueblo e irme a vivir a Oaxaca. Pero pues entonces pues por eso quería ponerme de acuerdo contigo y hablar de hombre a hombre. De que si tú la quieres, pues entonces hazte cargo del niño.
8: ¿Me la pasas, por favor?
5: Sí, te la comunico. Azucena, te está hablando él. Pues es que ya le dije, ¿para qué hablar? Porque yo te dije que me tengo que ir a Oaxaca.
3: ¿Qué pasa?
8: Ajá, me sigue asistiendo.
3: Pues eso, te estoy diciendo que no te lo mereces. Y pues que me disculpes realmente.
8: Ajá.
3: Y pues yo sé que nunca me quise ir contigo por las razones que tú ya sabes. Pero realmente nunca pensé que llegara a estas circunstancias. Ajá. Con él, me dejé llevar por todo. De hecho, pues él tuvo unos detalles que tú ya no tenías conmigo. Fueron muchas cosas las que sucedieron, dirías tú. Me endulzó el oído, me habló bonito, detalles.
5: Porque tú me gustas, pero solamente amigos con derecho. Pues es que si él te quiere, pues entonces que se haga cargo.
3: Entonces, pues, fue todo eso y pues... quisiera saber si tú te quisieras hacer cargo. Si no, pues lo entiendo. Pero pues es importante para mí saber eso.
8: Pues...
3: porque sabes que te quiero a ti. Y tal vez me vas a decir que si te quisiera no te hubiera hecho esto. Pero fue en un momento de debilidad.
8: Te entiendo.
3: Y pues creo que no. No es una... ves que ha pasado esto, que lo veo y todavía son varias. Entonces sigo con mi pregunta. ¿Tú te quisieras hacer cargo sabiendo que no es tuyo?
8: Sería cosa de pensarlo, no lo te lo puedo decir ahorita.
3: ¡Ay! Y sabes que pues entre nosotros ya no, supuestamente ya no hay mentiras, ya no hay nada.
5: Y pues dile que si se hace cargo yo desaparezco de tu vida, yo prometería irme si se hace cargo. A ver, pásame. Bueno. Bueno.
8: Bueno.
5: Roberto. Si tú te haces cargo, yo me desaparezco de la vida de ustedes.
8: Pues no es necesariamente eso. Pues es tu hijo, deberías tenerlo tú, ¿no?
5: Pero si tú vas a ser su papá. Si no, después el niño se va a confundir.
8: Pues sí, ¿no? Pues hagan su vida ustedes dos. Sí. ¿Cómo te podré decir? Pues si ya cometieron un error, asumen su consecuencia, ¿no?
5: Entonces es tu última palabra, entonces me quedo con ella.
8: Pues me costaría mucho y me dolería mucho, pero pues sí. Tal vez no te conozco en persona, pero pues bueno.
5: Bueno, entonces me la voy a llevar a Oaxaca.
8: Pues sí, está bien, mira, te feliz. Yo también trataré de buscar.
5: si es un varoncito le ponemos Roberto en su honor, ¿te parece? Está bien, dice que entonces nos vamos para Oaxaca, pues ya quedamos todos claros, entonces, pues ya, te vienes conmigo.
3: Pues sí, entonces ahorita, pues, en un momentito me voy a salir de aquí, de mi casa, yo sí quiero hacer las cosas bien, no como mi hermana, y pues, si te dije esto por teléfono, discúlpame, te lo quería decir en persona, pero pues realmente no se pudo, que estuviéramos...
5: Yo siempre te lo dije.
3: Y yo...
5: Roberto nunca fue hombrecito, nunca
3: tenía pantalones. No voy a salir, está lloviendo, él ahorita está en la camioneta, más bien vino en la camioneta, entonces pues ya, me voy a ir ahorita con él.
8: Sí, está bien.
3: Va.
8: Pues
3: perdón.
8: Sí, consigue tu felicidad y pues yo también, va.
3: Pues, pensé que realmente sí me querías en serio, pero veo que por un momento te diste por vencido en eso y pues sí, tienes razón, nos tenemos que hacer cargo de nuestros actos y pues muchas gracias por tu comprensión.
8: Tú me lo has
3: en
8: dicho,
3: serio.
8: ¿No?
3: ¿Qué te he dicho?
8: No es la primera vez y pues tú me lo has dicho.
3: Solamente le voy a pedir a mi hermana que no te diga dónde estoy, adiós tus redes sociales, que encuentres tu felicidad y pues espero ya no intentes buscarme porque pues ya no.
8: Sí, está bien.
5: Roberto.
8: ¿Qué pasó?
5: Si es varoncito, ¿me autorizas ponerle tu nombre?
8: Pues sí, tú, ustedes tienen la decisión de poner cualquier nombre que quieran.
5: Pues en recuerdo, porque ella, yo sé que ella te quiso. Y pues estaría padre.
8: Pues sí, ahora sí que como ustedes gusten.
5: Y le voy a poner Roberto y cuando nazca te aviso.
8: Vale.
5: Y te hablaré y te preguntaré cómo se oye el Panda Show, que es una broma de Azucena.
9: ¡A toda máquina! ¡Fue broma!
5: ¡Es una broma de Azucena! ¡Dile por qué le hiciste la bromita, Azucena!
3: Ay, mi amor, porque sabes que te quiero bastante y... mis motivos para unirme contigo, ¿sabes cuáles son?
5: Y a Mario y si también no, lo quiere, ya ves que por eso se anda besuqueando con él. No, pues. Oye, Roberto, ¿y no te pones celoso de que se haya besuqueado con Mario y le mande mensajes y eso?
8: Pues, poco.
5: ¿Poco?
3: Más donde se enoja.
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5: Hola, hola, soy Claudia Mejía, estamos en un nuevo episodio de Ya Oíste. Hoy vamos a hablar sobre alimentación. Ya sé, a veces es como de la rutina, el trabajo, no podemos alimentarnos bien y que llega el fin de semana y nada más queremos estar en casa, no hacer nada, pero creo que es muy importante. Hoy está conmigo un nutriólogo, es Cristian Gómez Montoya. ¿Cómo estás?
6: ¿Qué tal? Mucho gusto. Pues estoy encantado de estar aquí acompañándolos.
5: La alimentación, cuando nos queremos enfocar justo en nuestra alimentación, es que quiero bajar de peso. Uh-huh. Creo que es más como esa parte. Quiero bajar de peso, no tanto por quiero estar saludable. Uh-huh. Entonces, ahí también hay un entorno de mitos muy grandísimos.
6: Claro, hay que empezar nuevamente con esta idea de disfrutar estos alimentos, de incluir pues una gran variedad, de empezar otra vez a disfrutar estos alimentos, de ya empezar a entender lo más valioso que es justo esta experiencia, en dónde podemos encontrar nutrición, pues realmente en todos lados, en lo que, por ejemplo, Navidad, Año Nuevo, que el Día de la Candelaria, realmente muchas veces nos juntamos para comer, para consumir alimentos, que si quiero regalar un detalle, doy chocolates, también aquí podemos encontrar nutrición justamente porque entra esta ingesta de alimento y ahí también, esto también es dieta, no nada más es, ay, la dieta milagro, ay, esta dieta que me va a ayudar a bajar de peso, porque como tú bien lo dijiste, muchas veces nos enfocamos en el peso solamente sin enfocarnos en lo que realmente vale la pena, que es la composición corporal, nuestra salud y el porqué de ese alimento que estamos consumiendo.
5: Dijiste dieta, dieta es comerte un chocolate. Dieta, o sea, abarca toda tu alimentación.
6: Sí, sí, dieta va muchísimo más allá. Es lo que consumes, sea lo que consumas día con día, eso es dieta. Okay. Así sea, comas nada más una manzana, eso ya entraría dentro de una dieta diaria.
5: Ok, y entonces, ¿cuál es la diferencia en llevar justo un plan alimenticio acorde a tus necesidades?
6: Ok, pues mira, llevar un plan alimenticio acorde a tus necesidades es justo eso, ir controlado, dependiendo si tienes alguna patología, dependiendo si tienes alguna necesidad, algún objetivo, si quieres también dirigirlo hacia algo más sencillo, hacia algo más, no sé, no a todos nos gusta lo mismo. Entonces aquí también entra esta parte de nosotros como profesionales de salud, irnos dirigiendo y acomodando, adecuando estos planes de alimentación organizados a cada persona, no tanto que las personas hagan lo que yo digo, si no les gusta, porque realmente no lo van a seguir, van a decir, ah, pues si este producto milagro o así, por más que funcione, no lo voy a consumir, pero creo que aquí es importante esta parte de aterrizar hacia dónde quieres ir y qué necesitas con tu alimentación.
5: O sea, sí o sí, todos, todas, debemos de acudir con un nutriólogo, con un profesional, para saber qué comer y saber qué comer bien, si se puede.
6: Claro, y se puede comer rico, se puede comer saludable, se puede comer bastante variado dentro de lo que tú necesitas en tu ingesta diaria recomendada, porque muchas veces pensamos que no, que debemos de comer pura lechuga, que debemos de comer puros licuados, puros jugos inclusive, ¿no? Que se tiene esta creencia, pero la realidad es que no va por ahí. Debe de ser como las características de la dieta correcta, debe ser variado, debe ser suficiente, debe ser adecuado para cada persona, inocuo, que esto quiere decir que sea saludable, limpio para las personas, que no nos haga daño, que cumpla con las características de higiene adecuadas también en el manejo de alimentos, y creo que esto también es muy importante de revisar.
5: Y si una persona que es vegana o vegetariana, vegetariana es diferente, ¿no?
6: Ahorita sí, vamos a hablar
5: sobre eso. Pero una persona que es vegana y no tiene un seguimiento constante o adecuado de un profesional, como lo es un nutriólogo, ¿qué impacto tiene en su salud?
6: Bueno, es importante mencionar aquí ya un poquito más específico, por ejemplo, nutrimentos como la vitamina B12, la vitamina D, el omega 3, y estos muchas veces no se pueden cubrir con una dieta 100% vegana. debido a que estos se encuentran mayormente en alimentos de origen animal. Sí se puede ya incluirlo en suplementación, pero hay veces que los mismos veganos dicen, no, yo de plano ni suplementación. Ahí hay que encontrar la manera, es todo un reto, la verdad, también encontrar como la manera de decir, a ver, estos alimentos pueden cumplir un poquito más con lo que necesitas. Se puede tener también un tipo de vida saludable diaria siendo vegano, pero sí tomando en cuenta que es importante cuidar esta parte de la vitamina B12, el calcio, el hierro, la vitamina BD, como te decía, el omega 3, porque es esta parte donde ya entran como estos mitos de que no, si haces veganismo, ya vas a bajar de peso, vas a verte bien o vas a ser débil, siempre te van a contar puntos buenos o puntos malos, ¿no? Por eso es importante siempre acercarte con un profesional, porque en redes vas a encontrar opiniones a favor o en contra. En las noticias, de qué tendencias. En todos lados siempre te van a decir mucha información. Y como me decías, hasta una amiga puede llegar y, oye, no, es que mira, fíjate que bajé 10, 15, 20, 30 kilos. Pero no es tanto enfocarnos en el peso, sino enfocarnos en nuestra composición corporal.
5: Pues sí, porque puedes pesar 90 kilos, pero tu masa corporal es menor que el músculo. Uh-huh. Entonces no es lo mismo.
6: Sí, un ejemplo que me gusta mucho darle a mis pacientes es esta idea de pesas, por decir también otro número, 70 kilogramos, pero bajas un kilogramo de grasa y luego subes un kilogramo de músculo, vas a seguir pesando los mismos 70 kilos, pero tu composición corporal va a ser muy diferente y tu salud también pues puede tener también cierto reflejo, ¿no? Y pues esa parte del veganismo muchas veces se cree erróneamente que es un tipo de dieta, pero no, como te decía, es un estilo de vida que justamente se deben de seguir. Cada persona sigue una idea diferente acorde a su contexto.
5: ¿Y qué pasa con el vegetariano?
6: Ok, bueno, la diferencia entre el vegano y el vegetariano es que el vegetariano a veces sí puede incluir alimentos de origen animal como el huevo o la leche, ya sean ovo-lacto-vegetarianos. Ovo-lacto-vegetarianos incluyen ambos. Lacto-vegetarianos incluyen solamente productos de leche o lácteos. Y los ovo-vegetarianos solamente huevo. Pero el vegano sí es un poquito más cerrado a querer consumir. Pero pues hay varios tipos de veganos realmente. Hay inclusive un tipo de vegano que solamente consume frutas, semillas que han caído, ni siquiera dañan la naturaleza. O sea, también entra esta parte del medio ambiente y la parte ecológica, por lo que te decía también de no dañar la naturaleza, de la huella ambiental.
5: Yo creo que este episodio se tiene que llamar ¿Por qué ir con tu nutriólogo? Porque sí, o sea, todo el mundo tenemos esta idea de que ir al nutriólogo es como de, va a tardar un buen en que yo llegue a mi meta, o ya que me dé lo que me tenga que dar. Pero en realidad no es así, ¿no? Uh-huh. Y ahorita tú no lo estás diciendo. Entonces, cambiar ese chip no es tan fácil. Pero como tú decías, empezar por algo ya es una ganancia, ¿no?
6: Sí, y es importante para nosotros nutriólogos empezar a ver esta cuestión de si mi paciente tiene tal característica, se le complica tal cosa, esto no le gusta, por ejemplo el aguacate, ¿no? Que claro que es un alimento con gran cantidad de nutrimentos. Si no le gusta, no es como que ya te lo tienes que comer, porque van, sí, al contrario, nunca va a volver a regresar a la consulta. Y también entra esta parte, ¿no? De respetarlo, de decir, bueno, si no le gusta el aguacate, ¿qué otro alimento le puedo ofrecer a mi paciente para que él diga, me gusta y estoy cumpliendo, ¿no? Siempre es dar estas opciones, porque realmente opciones hay muchas.
5: Cristian, muchísimas gracias por acompañarme aquí a este episodio.
6: No, muchísimas gracias a ti por invitarme, por también escucharme, por apoyar también a las personas en esta cuestión de la información, que empiecen a escuchar también todos estos temas que son bastante importantes.
5: Él fue Cristian Gómez Montoya. Yo soy Claudia Mejía. Nos vemos en un próximo episodio. Adiós.

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2: Mis queridos hermanitos, les habla el hermano Gregorio, invitando a todas las personas que a esta hora del momento me sintonizan, me escuchan. 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Amigo que me está escuchando, sintonizando en este momento, sé que en este momento hay cantidades de personas que me escuchan a diario, porque sé que hay muchas personas que me están sintonizando, porque me han dicho los de la radio que a la hora del programa el rating de radio escucha sube bastante. Esto quiere decir que a esta hora hay muchas personas que me escuchan aquí, allá en los Estados Unidos, en todo lugar. Gracias a los que me escuchan por medio del internet. Gracias por darme la oportunidad de poderles orientar. Dios me dotó de un gran conocimiento. Dios me regaló todo este entendimiento, esta sabiduría. Y yo quiero compartirlo con todos y cada uno de ustedes que me están escuchando en este instante, en este momento. Así que, mi querido hermanito, si usted tiene preguntas, si usted tiene dudas y usted quiere saber la verdad, lo mejor que usted puede hacer es comunicarse, escribirme un mensaje de texto, enviarme un audio a través de su WhatsApp y tenga la plena certeza y seguridad que este maestro de maestros y sus seguidores le vamos a solucionar sus problemas. Somos un grupo de maestros gregorianos que estamos aquí en esta población para brindarle soluciones a todos y cada uno de ustedes. ¿Qué está esperando, mi querido hermanito? Usted que le duele las piernas, a usted que está sintiendo dolor de cabeza, usted que tiene inconvenientes en su hogar, usted que sus animales están muriéndoles, el dinero no le rinde, no le alcanza, se le esfuma, se le va como agua entre las manos. Es momento que se cerciore de qué es lo que en realidad está sucediendo con su vida. Mis queridos hermanitos, vamos a iniciar este programa dando contestación y respuesta a los mensajes de texto, porque tenemos muchos mensajes. Gracias a los que me escriben, gracias a los que me hablan, gracias a esas personas que me dan la oportunidad de orientarles. Dice este mensaje, maestro Gregorio: mi mamá le duele muchísimo la cabeza y ya hemos ido de los médicos, pero no le encuentran nada. Mi papá no le cree porque él la mira bien a ella y ella empieza de un momento a otro a quejarse. Y él dice que ella no quieres ayudar en la casa y que por eso es que mantiene con esos fuertes dolores, que ella se crea ese dolor. Yo quiero saber, porque en ocasiones tampoco, pues también paso a creer lo que dice mi papá. Yo quiero saber si ella en realidad está enferma o qué debemos hacer. Pues ya lleva mucho tiempo así, ya la hemos llevado donde muchos médicos y la ciencia médica nos dice que todo está bien. Los exámenes nos aparecen muy bien. Ella nació el 23 de diciembre de 1979. Mi querido hermanito, pues yo le digo una cosa. Su madrecita sí está enferma, su madre sí está completamente mal. Y no es ninguna enfermedad de la ciencia médica, no es ningún mal que la ciencia médica o enfermedad que la ciencia médica pueda curar. Lo que ella tiene es un trabajo oscuro que les están haciendo, no solamente a ella, sino a ustedes también, mi querido hermanito. Dese cuenta que su familia está desintegrada, que ustedes tienen problemas entre hermanos. Incluso dese cuenta que usted no pasa a creer que su mamita esté enferma, sabiendo que ella siempre ha estado al lado de ustedes y ahora últimamente no la quieren apoyar. Mi querido hermanito, es complicado porque a ella le están haciendo un trabajo de brujería, le tienen hecho un vudú negro, le están trabajando una fotografía y se la tienen enterrada en un panteón. ¿Qué le estoy queriendo decir con ese vudú negro? Mi querido hermanito, que agarraron una prenda de vestir de ella, se le robaron una prenda de vestir de ella y a través de eso formaron un muñeco, el cual bautizaron con su nombre, bautizaron con la fecha de nacimiento y con sus apelativos, se la alfileriaron, lo rezaron, lo conjuraron y lo sepultaron en un panteón para que ella enferme y para que nadie se le pueda quitar ese dolor de cabeza que siente. Incluso hay rituales que hicieron para que su familia se desintegre. Por eso incluso hasta con su papá usted ha venido teniendo inconvenientes, mi querido hermanito. Así que si ustedes quieren soluciones, lo que tienen que hacer es visitarme, pero hacerlo cuanto antes, mi querido amigo, porque su madrecita en cualquier momento, estos fuertes dolores que ella tiene puede provocarle un derrame cerebral, pero no es un derrame cerebral que la ciencia médica pueda tratar o curar. Es un derrame provocado por el daño, por la maldad, por la brujería. Y va a ser muy complicado, mi querido hermanito. Así que lo que tienen que hacer es traérmela personalmente a ella. Agárreme en tierra en las cuatro esquinas de su casa. Tráigame unas hojas de escribir en máquina tamaño carta. Para yo decirles en qué lugar, en qué sitio se encuentra sepultado ese muñeco, esa fotografía de su madre. Para que ustedes vayan y lo desentierren y la podamos curar. Es lo que debemos hacer, hacerlo cuanto antes, mi querido hermanito. Le agradezco por su confianza, gracias por darme la oportunidad de orientarle y decirle qué es lo que pasa con usted y con su familia, porque los problemas son de ustedes, completamente de su familia, porque quien les tiene coraje, les tiene rabia, quiere destruirlos es a ustedes, no solamente a su madre. Recuerde, mi querido hermanito, tráigame la tierra de las cuatro esquinas. Si consigue agua bendita, tráigame agua bendita. Es de lo contrario, si no consigue agua bendita, me va a traer agua de la llave de su casa. Tráigamelo con fe, fe en Dios y confianza en este humilde servidor que está dispuesto a brindarle soluciones a todos y cada uno de ustedes. Mis queridos hermanitos, seguimos orientando, seguimos ayudando a toda aquella persona que confíe en nosotros. Recuerde que todos sus problemas, que todas sus dificultades tienen solución, que tienen la cura. Nosotros estamos en disponibilidad de servirle, mis queridos hermanitos. En este momento tenemos llamada en vivo y en directo. Sí, bueno, ¿con quién tengo el gusto?
3: Oiga, nomás le hablo que quiere saber que tengo un muchacho que es bien borracho. Ajá. A ver qué es lo que tiene.
2: Ya, ¿y ya le ha buscado ayuda a usted, mi querida hermanita, en algún sitio, en algún lugar, o es la primera vez que lo hace?
3: No.
2: Es la primera vez, ¿verdad?
3: Sí.
2: ¿Sí tiene la fecha de nacimiento de su hijo?
3: ¿Mande?
2: ¿Sí tiene la fecha de nacimiento de su hijo, la fecha de nacimiento exacta?
3: Sí.
2: Es tan amable, regáleme nombre completo de su hijo y la fecha de nacimiento. Bueno, regáleme el nombre nada más, no me regale el apellido, deme el nombre de su hijo.
3: Vale.
2: ¿Cuál es el nombre de él?
4: Noviembre.
3: Es del 15 de noviembre de 1970. De 1970.
2: 15 de noviembre de 1970, ¿verdad?
3: Ajá.
2: ¿El nombre de él?
3: Alberto.
2: Alberto, 15 de noviembre de 1970, de nombre Alberto. Déjeme aquí, estamos revisando, estamos exponiendo las cartas del tarot a la mesa. Vamos a revisar a través de ella qué es lo que sucede. ¿Listo, mija? La primera carta me deja ver que él es un hombre luchador, emprendedor, pero una persona que pues ha cambiado muchísimo, ha venido cambiando demasiado con usted y con la familia. Desafortunadamente no es solamente por el licor, sino porque él cuando no está tomando, incluso es un hombre rebelde. Mi querida hermanita, lo que pasa es que a él están haciendo un trabajo. Esto no es normal. Esto no es cosa buena. Él era un hombre sano. Él era un hombre bueno. Ya, debido al daño que le hicieron, pues se ha sumido, se ha metido al vicio del alcohol. Él ya no ve ni por él mismo, peor por la familia. Mi querida hermanita, le están trabajando, lo están embrujando. Esa es la razón de que él se encuentre así. Usted quiere curarlo, ¿verdad?
3: Sí.
2: Me va a hacer un grande favor. Si usted quiere curarlo, yo estoy en plena disposición, porque así como me doy cuenta del problema que él tiene, conozco la manera de podérselo curar, ¿sí? Pero ¿qué tiene que hacer? Como él no cree en estas cosas, veo aquí en su carta astral que él no ve, que él no cree en estas cosas, es importante que me lo traiga, pero a través de una fotografía, ¿listo? Agarre una fotografía de él, envuélvala en papel aluminio, tráigame un poquito de agua bendita si tiene de agua bendita. De lo contrario, si no tiene agua bendita, tráigame agua de la llave, yo aquí se la bendigo, y con eso nos encargamos en ritualizar la fotografía y en retirar el trabajo, la brujería, el daño que le han hecho, para que él cambie, ¿de acuerdo?
3: Ajá.
2: Hágalo cuanto antes, mi querida hermanita, y tenga la plena certeza y seguridad que él va a cambiar. Va a ser un hombre diferente, va a ser un hombre nuevo, va a ser mucho mejor que lo que era anteriormente, porque yo me voy a encargar de retirar esa maldad y hacer de que sea un hombre trabajador, luchador, emprendedor, como debe de ser toda persona. ¿Listo?
3: Ajá.
2: Bueno, mijita, le agradezco por su llamada. Gracias por participar del programa. Feliz tarde.
3: Bueno.
2: Recuerden, mis queridos hermanitos, que ustedes también pueden comunicarse, sea a través de una llamada, o también lo pueden hacer a través de un mensaje de texto, o a través de un audio que usted quiera o pueda enviarme a través de su WhatsApp. Hay muchas personas que dicen, es que yo no sé escribir. Dígale a su familiar, a su tío, a su hermano, a su sobrino, a alguien que conozca de esto, que le permita o que le enseñe cómo enviarme un audio. Y usted me envía su audio con su nombre, con su fecha de nacimiento, y yo le voy a decir qué es lo que pasa y qué es lo que sucede con usted. Vamos a orientarle. Le voy a decir cuál es su problema, quién le quiere, quién le odia, quién le tiene coraje o quién le ha hecho el daño, si es que le han hecho un daño. 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Hemos llegado al final del programa. Ojalá que haya sido del gusto y del agrado de todos y cada uno de ustedes. Será hasta una próxima emisión, si el Todopoderoso les presta y me presta la vida.
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0: caguama con sus compas.
1: No puedo, Marta.
2: No puede.
3: No podemos.
2: Definitivamente no pueden.
3: Wow.
2: ¿Está listo para cruzar?
0: Sí.
2: Vámonos, pues, porque en San Isidro filas normales. No hay filas. Bueno, no hay tanta, fíjate. Oh. Filas normales y la Rory Lee me marca una hora de espera, pero no sé más o menos a qué altura esté.
3: Ya se quedaron allá los mexas que fueron a ver el juego.
2: Y sí, ¿verdad?
3: Ay, güey, me ando ahogando por güey. La fila regular, fíjate, yo la estoy viendo. ¿Qué será? Despuésito de los campos de fútbol. Ajá. Y luego, la Ready Lane, ahí por donde está el pueblo amigo. Donde están los avocados.
2: Ok.
3: Y la Sentry, nada, güey. O sea, en el último alto del Padre Quino.
2: Me marca 20 minutitos nomás. Limón, sí. Y a Patín 50, si se va por Otay, filas normales, 2 horas.
3: Ahí sí está la fila regular, está al menos al ¿cómo se llama? Al Boulevard Industrial.
2: Ajá.
3: Y la Ready Lane al Romero Manso.
2: 2:20. Y en la Sentry, 40.
3: ¿Sabes qué? Estoy viendo que la fila está ahí como por donde está el techito de los del cruce a pie.
2: Ajá.
3: Y desde arriba el Bellas Artes parece ser que está como fluyendo, pues.
2: Y a Patín 1:20.
3: Y fuera de eso, la neta, no estoy viendo otra... O sea...
2: Es que creo que ya salieron los morros de vacaciones,
3: gracias,
2: ¿no?
3: Gracias.
2: O sea, porque ya empezaron graduaciones desde la semana.
3: Ey. Sí se nota porque, guacha, allá para Las Torres y Ciudad Industrial,
2: ajá,
3: no hay nada.
2: Libre.
3: Muy, muy raro. Y luego acá por el Parque Industrial del Florido, también, o sea, sí hay trafiquito, o sea, desde la, ¿cómo se llama? La Sendero, de esa chiplaza que cobra parking, que ya no da los 45 minutos.
2: No, te digo, tramposo.
3: Según lo que nos ha dicho la gente, obviamente, yo no he ido.
2: O sea, pero han sido varios.
3: Simón, entonces desde ahí empieza como que el trafiquito, pero parece ser que está fluyendo. Y fuera de eso, no veo chipens. Gracias.
2: A mí, qué bueno.
3: Ahorita va a llegar
2: uno, no te... Madera.
3: No, que la toques, ahorita va a salir uno. Mira, yo ahorita en el camino que vení, un tramito de, ¿qué te gusta? 10 minutos, yo creo.
2: Ajá.
3: Vi a 4 personas en el celular.
2: Sí, no.
3: 4, y manejando, o sea, y uno era Brandon. Que decía, tengo que transmitir en vivo.
2: Sí es. Ay. Sí es.
3: Así, así que...
2: Pues mucho cuidado, hombre. Nande, deja el teléfono a un lado, o el teléfono puede esperar. ¿Te parece si iniciamos?
0: ¡Sí!
2: El show del pony. ¡Buenos días!
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0: Oye, apaga tu teléfono. No, es del pony ese. Es del pony, güey. ¡Ah, pony!
1: Con la camilla.
0: Con la silla de ruedas haciéndola así.
1: Haciendo Willy.
0: Por todos los pasillos del hospital, güey.
1: Derrapando, güey.
0: Anda acá derrapando. Lo andan persiguiendo las enfermeras ahorita. Ahí va el pony, ahí va el pony. ¡Se quiere ir al programa! ¡Agárrenos!
1: No más.
0: Ando esquivando los guardias para que
1: y nomás se le ven las nalguillas así, porque ya es que está abierta la bata siempre por atrás.
0: Sí está peludito, ¿verdad?
1: No, muy peludo. No está peludito, está peludísimo. Bueno, lo han de haber tenido que rasurar.
0: Sí, de hecho, sí. Tengo que preguntarle cuando regrese.
1: Tenemos que verlo.
0: ¡Es momento de iniciar!
1: ¿Ah, ya?
0: Ya, bien rápido, mijo.
1: Ay, hoy, viernes 19 ya de junio.
0: ¡Qué rápido!
1: ¡Wow!
0: Se va volando este rollo.
1: ¡Qué impresionante! Fuera de cualquier otra cosa.
0: Ya, ya casi son nuestros cumpleaños, bebechito.
1: ¡Ya sé!
0: ¡Bien ay, rápido, va!
1: ¿En dos semanas?
0: En dos semanas.
1: Dos semanas nos hacemos más viejos.
0: Va a ser una semana de festejo, porque yo festejo el 2 de julio, el bebechito el 3 y el Brandon el 5, imagínate.
1: O sea, que cae que jueves, viernes y domingo.
0: Ay, qué lástima.
1: Y no te va a tocar este año. Ay, so sorry.
0: Qué lástima.
1: Bueno, para el siguiente año a mí no me tocaría tampoco.
0: Ay, sí es cierto.
1: ¿Un día a ti?
0: No, a mí me tocaría en viernes. Ay, quién sabe.
1: No, no es visto. No, no, no es cierto. Sí, es cierto. A ti te sí, tocaría en viernes. Maldita sea.
0: Nah.
1: Ay, bueno.
0: ¡Santaral!
1: ¡Hoy celebramos!
2: Ay, bueno, espérame.
1: Aquí está. A Romualdo. Además, Gervasio, Protasio, Deodato, Lamberto. ¿Hoy es día de Lamberto?
0: Oh, Lamberto Quintero.
1: Wow. Bueno, no Lamberto sí, Quintero, sí. No. Lamberto de Zara. Tú, hereje.
0: Que me estuviera escuchando ahorita el pony.
1: Pony, regáñala.
0: No, espérate, saqué con el
1: pony. Además, no.
2: A dormir. Descansa, angelito.
1: Además, San Remigio, Sebastián, Juliana, hoy es onomástico.
0: Muchas felicidades.
1: ¿Y en las festividades internacionales?
0: ¿Qué tenemos el día de hoy?
1: Ahí va, el Día Mundial de Alcatraz, dice.
0: ¿Del Alcatraz, será?
1: Ah,
0: ¿de la
1: del
0: flor?
1: Del pájaro.
0: Ah, ok. Ah, ¿quién sabe?
1: No, neta. Día Mundial del Paseo, o sea, para que vayas a hacer como hiking o cosas así.
0: Ok.
1: Y Día Mundial de Garfield,
0: mira.
1: El gato.
0: Ah, sería bueno platicar.
1: El gato gordito come lasañas.
0: Me encanta.
1: Ese mero. Arriba. ¿Aquí iniciamos con todo?
0: Sí, mona la mona.
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4: Buenos días a todos.
0: Hola, hermosa.
4: Ay, excelente día.
0: ¿Cómo va a estar el clima para el día de hoy?
4: Estará rico. Estará sabroso. 22 grados máximas. Nubladita
0: ayer
4: la mañana, sí. Hasta las 10 espera nubosidad, pero después de ahí
3: despejado, completo. Así como el bebechito.
4: Bien despejado.
0: Uy, sí.
4: Y todo el fin de semana estaremos así, 22, 21 grados, el sábado y domingo respectivamente. El domingo solamente algunas nubecillas, ¿verdad?
0: Ah, está bien.
4: Pero sí puede lavar, al menos por las tardes.
0: Exacto.
4: Informó su amiga Janet
3: Chicho Nájera.
0: Gracias, hermosa.
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1: Ok, pues que siempre no.
0: ¿Qué? Que siempre que no.
1: Que siempre no. Y aquí digo, directito del Excelsior.
0: Ajá.
1: ¿Vas en riesgo? Estados Unidos e Irán retrasan negociaciones en Suiza. La hostilidad sigue en Líbano. Y es que todavía siguen aventando juguetitos. O sea, a pesar de que dicen, No, ya vamos a firmar la paz. No, yo no te voy a tirar juguetes y tas, tas, tas. Y los de Irán, no, sí, Rajiv. Bueno, no Rajiv. No, sí, Donald, no te voy a tirar nada. Y sas, tas, tas, sí. ¿Por qué? Porque también Netanyahu pues no está de acuerdo con esto. Entonces dice, ah, tú no vas a dejar pacas, pues ahí te va también. Ese judío habló medio...
0: Sí, medio raro, ¿no?
1: Medio árabe, pero no importa. Es por el mismo rumbo.
0: Tienen
1: más cosas en común que las que tienen de diferencias. Pero, no. Y es que esto, pues, ya es bíblico este pleito que tienen estos compas.
0: Entonces, es algo más religioso, ¿no?
1: Sí, el decir que una persona va a poder hacerlos firmar la paz.
0: Nada,
1: tienen que... Estira y afloja. Por eso es que dicen, no, Donald Trump, el acuerdo que hizo, vendió. Pues es que, ¿qué te digo? Israel, hijo de su madre. Mi compa Netanyahu sí está voladillo.
0: Como que sí se le van las cabras, ¿no? Al monte.
1: Palabras de ellos mismos. O sea, fíjate bien. El acuerdo marco otorga 60 días para concluir las negociaciones, que debían comenzar este viernes con una ceremonia en un hotel de lujo en Burgenstock, allá en Suiza.
0: Ajá.
1: Sí, una montaña. Hasta para firmar acá acuerdos así de paz, güey. Tienen que hacerlos en lugares acá bien, bien bonitos, bien estoicos, güey.
0: De película, ¿no?
1: ¡Ay! Uh-huh. Y haz de cuenta, aquí, se supone que hoy ya tenían que haberlo hecho. Estamos hablando porque ya están más adelantados, ¿no? En cuestión de horas. Pero J.D. Vance, el representante de Estados Unidos y vicepresidente, pospuso su viaje, güey. Al igual que el primer ministro pakistaní, el Shehbaz Sharif, cuya mediación ha sido decisiva. La logística de estas negociaciones nunca ha sido sencilla ni predecible. Por el momento, el vicepresidente no partirá esta noche, anunció el jueves la Casa Blanca. El acuerdo nunca fue firmado el miércoles electrónicamente por el presidente iraní Masoud Pezeshkian y por el estadounidense Donald Trump durante una recepción en el Palacio de Versalles en Francia. El líder supremo iraní, Mojtaba Yamaneh, no sé si estoy pronunciándolo bien, pero declaró en un mensaje escrito el jueves que lo había aprobado, aunque con reservas. En el futuro se celebrarían negociaciones cara a cara. O sea, se supone que el miércoles ya tienen que haber firmado.
0: Sí, de hecho.
1: Al menos como un, güey, sí se va a armar la machaca, ¿no? Según habían dicho públicamente que sí lo habían hecho. Ojo, aquí están el líder supremo iraní. Él mismo dice en un mensaje escrito que sí había aprobado lo que se acordaba. ¿Por qué es tan importante todo esto? Porque si bien Estados Unidos ahorita, pues toda la bronca ha sido allá. Pero, que no, Yana, que no va a llegar. Bueno, esperemos, toco madera.
0: Nada, madera.
1: Que no va a llegar para acá, pero si es que llega, pues nosotros estamos pegaditos.
5: ¿Quién sabe? Ahí sí no te puedo decir nada.
1: Exacto. En otras noticias.
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1: Bueno, nomás para terminar con lo de los conflictos bélicos internacionales. Rusia y Ucrania sigue. Zelensky no se deja y dice, si ellos van a darle acá a lugares sagrados de nosotros, pues nosotros también tenemos lugares que para ellos son sagrados.
0: No, o sea, seguir el juego, pues.
1: Wey.
0: Ay, la lucha Ucrania. De poderes.
1: Ay, pues ¿cuál de poderes? Pues si Ucrania es un país chico, pues no, ¿para qué?
0: Ya no tiene. Ya.
1: Ok, ahora sí. Está. Ya.
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1: Cerrados los conflictos bélicos. Bueno, ya les habíamos adelantado a los traileros. A todos nuestros amigos traileros que les mandamos un besote y un abrazote que escuchan este programa específicamente. Pero sobre todo, que les toca cruzar a Estados Unidos. Güey, Estados Unidos cancela 20 mil visas a traileros mexicanos. Por una simple razón.
0: ¿Cuál?
1: ¿Cuál crees que sea?
0: Pues creo que la más lógica, por no saber inglés.
1: Por no saber inglés. Hágame usted el favor. Videos virales se han vuelto cuando llegan los policías y los detienen, los oficiales, y les empiezan a hacer preguntas. Preguntas sencillas. O sea, no les están pidiendo que los vatos, no sé, hagan un ensayo, güey, sobre algún libro o algo. No les están pidiendo eso.
0: No.
1: Simplemente que les expliquen las señalizaciones, güey.
0: Sí.
1: De Exacto. ruta y no saben, güey. O no le entienden.
0: A un conocido de mi papá ya le pasó. Sí. No le quitaron la visa, afortunadamente, pero le dijo: no te voy a quitar nada. Lo único que vamos a hacer es lo siguiente: tiene que venir alguien que sepa inglés y mueva tu tráiler, pero tú no lo puedes mover hasta que vayas y tomes un curso de inglés. Y la neta fue buena onda. La neta fue muy buena onda.
1: Fue muy buena onda. Entonces, aquí, pues, ¿qué va a pasar? Pues agarra clases. Nosotros sí. Aquí tenemos varios clientes que vienen aquí a entrevistarse.
0: Donde usted quiera, pero vaya.
1: Y si no, ándale, y si no con ellos, tú Bueno, tú no sabes inglés. Pero...
0: No. No, ¿por qué crees que no trabajo allá? Si no, allá estaría, hombre. Diría, no. Son las 6 de la morning, ¿no? Allá estaría.
1: Dale. Dale. Hay mucha gente que trabaja en Estados Unidos y que tampoco sabe inglés. Esa es una realidad.
0: Es que literalmente cruzando casi no se necesita hablar inglés. No. Va mucho mexicano. No, o sea.
1: Y te vas a Los Ángeles y hay más mexicanos allá que en Ciudad de México.
0: Sí, exacto.
1: No lo hablan, no hablan en español. O sea, hablan en español así medio mucho.
0: Medio mucho.
1: Pero la onda es, a lo que voy es de que con no sé, un trabajo en una tienda de ropa, a lo mejor no hay tanta bronca. Aquí cruzando, pues en las Américas, vamos a decirlo así. No hay tanta bronca. Pero manejando. Saber de las señalizaciones sí es importante.
0: Sí.
1: Allá el examen de manejo es muy diferente al de aquí.
0: Al de aquí, sí. No.
1: Aquí a veces ni el práctico te hacen, en el teórico te ayudan. Es la verdad. ¿A qué nos hacemos? Allá no, allá sí repruebas. Repruebas. Y si la cajeteaste en decir algún límite de velocidad que no era en alguna zona, porque allá sí se respetan los límites de velocidad. Bueno. Porque la multa está cara, no por otra razón.
0: Carísima.
1: Sí. La realidad. Pero entonces, como están manejando, güey, sí es importante que sepan las señalizaciones. Sí. Y saber recibir indicaciones, sobre todo así en ese caso de los oficiales, ¿no?
0: Exacto.
1: Qué gacho. Pero yo la neta, aprendí inglés. Yo no en escuelas, güey.
0: ¿Cómo lo hiciste?
1: Yo, la tele, desde niño, era en inglés.
0: La mayoría de mis conocidos siempre dicen, güey, yo veía KPBS... Y ahí aprendí.
1: Era todo, yo todo de niño lo veía en inglés. Todo. Ya más grandecillo, cuando tuve cable y todo el rey, pues ya empecé a ver más cosillas en español. Pero, por ejemplo, Dragon Ball, a mí me tocó verlo en los dos idiomas.
0: No, yo lo
1: Pokémon
0: veía.
1: Me tocó verlo en los dos idiomas. Y mis papás también igual. Yo me acuerdo desde morrillo, yo les encantaba ver Friends. Entonces era...
0: Lo ven en inglés.
1: Digo, ya nos estamos ahorita...
0: Pero...
1: A lo que voy es de... Bueno, trate de empapar... Si usted va a dedicarse a esto, empápese lo más que pueda. No nada más estudie. Empápese totalmente en el inglés. Véalo con subtítulos. No sé, pero que esté escuchándolo y familiarizándose. Porque es la única manera que va a aprender. Seamos honestos.
0: Así es, así mero.
1: Sí, porque eso del verbo to be...
0: Ay, no, cómo me chocaba.
1: I am, I will, I. Ay, ya nos quemamos con el tiempo. Paola Trejo, la Peque Pao.
0: ¡Ey! Hoy es viernes, por fin viernes. Y pues ya, finalizar semana como se debe.
1: ¡Wow! Él es Brandon Pavela transmitiendo vivo.
6: Por fin viernes, así es. Estamos en vivo desde el Facebook de La Mejor Tijuana.
1: Sí, métase ahí para que cotorree con nosotros, para que vea cómo la Peque gana con el desayuno.
0: Me
1: ¿Sí
0: siento,
1: trajiste algo?
0: Sí, me siento una ganadora. Hoy sí gané. Espérate, pero métase.
1: Espérate para la siguiente semana. Ah, no.
0: No creo.
1: No. Bueno, desde casa nos puede enseñar,
0: ¿eh? Sí, es capaz de ponerse. ¡Uy! No sé. ¡Descansa, mijo!
1: Mi nombre es José Reynoso, el Bebechito. A nombre de Antonio Cermeño, el Pony, en Comida y su día. ¡Adiós! ¡Y verán qué bonito es!
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0: Son las 6 de la mañana con 20 minutos.
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0: 6 de la mañana con 23 minutos. Buenos días.
16: Ahí te va. El día de ayer. El día de ayer, ¿qué pasó?
0: ¿Qué?
16: Ayer hubo un juego.
0: ¿Sí?
16: Ok. Que era México contra Corea.
0: Así es.
16: Korean barbecue contra tacos de asada.
0: Ajá.
16: Espérame, es que estoy buscando comida coreana. Sí. El kimchi contra... ¿Qué te gusta? Contra flautas.
0: Ándale.
16: Bibimbap contra...
0: Pozole.
16: Contra pozole. Bulgogi contra caldo de res.
0: Ajá.
16: Sundubu jjigae.
0: Ajá.
16: Contra chilaquiles.
0: Ajá.
16: BTS contra BTS.
0: ¿Pero qué, por qué BTS contra BTS?
16: BTS coreano.
0: Ajá.
16: Y nosotros también tenemos BTS.
0: Ay, ¿cuál es eso?
16: No sé, mira. ¡Pura banda Tierra Sagrada, viejo!
0: ¡Ay, no!
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0: 6 de la mañana con 28 minutos.
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2: Mire, la neta, ¿qué le doy de noticias locales? O sea, en todos lados y nomás, digo, para muestra un botón. O sea,
0: ¿por qué? ¿Qué pasó?
2: Si no están hablando en primeras planas, si no está hablando de la victoria de México, que ahorita vamos a hablar más adelante. Claro,
0: obviamente.
2: De eso. Y de los festejos de aquí, que fueron al monumento del Cuauhtémoc, a la Glorieta y todo
0: eso.
2: ¿En
0: la Revolución viste lo que pasó?
2: En la Revolución el estaba la gente
0: eufórica.
2: O sea, wow. Yo dije, wow, qué bueno que no fui.
0: Hay que controlarse, gente.
2: No, es que, ¿sabes qué? Los entiendo de cierta manera.
0: Sí, también los comprendo.
2: Pero también entienden que para todo hay consecuencias. Uh-huh. Y a lo mejor no me refiero a que te vayan a detener o algo, sino me refiero a consecuencias de que, güey, es tu ciudad. O sea, ¿por qué la estás dañando?
0: Y pensar en los demás.
2: No, tú crees que piensan en los demás. No. La gente piensa nomás en sí misma. Ahí está la raza que se va por el acotamiento y todo el rollo. Esa raza nomás está pensando en sí misma. Y de esos hay muchos aquí. También hay otros que sí hacemos las cosas bien. Simón. Bueno, a lo que voy es de que si no están hablando de eso en la primera plana, guacha. Hombre es taca, taca, taca. Con juguetes bélicos en la colonia Sánchez Taguada. Luego, acá. Estados Unidos señala a mexicano de liderar intento de papa en la White House.
0: Ya me han dicho, ¿no? Que habían frustrado el FBI. Uh-huh. Varios intentos.
2: Sí. O sea, atoran a posible vato que se dedica a ese business con juguete largo durante un patrullaje. O sea, mejoras en Boulevard 2000 provoca discusión entre diputados.
0: Ah, caray.
2: Por parte del PT, Morena y del PAN. Pero se están peleando, pero no por a ver quién lo hace. Se están peleando para ver que ellos no lo van a hacer. Pacharse la bolita. No, le toca a él. No, él fue el que abrió la boca.
0: Están en chinchampú ahorita.
2: Y en todos los periodos, no nada más en eso. Entonces, mega operativo en San Antonio de los Buenos moviliza a más de 30... elementos, ¿no?
0: De seguridad. Puras.
2: Puros, sí, neta, o sea, si no están hablando de fútbol, es nota roja. Desgraciadamente.
0: Qué triste.
2: O nuestra presidenta también dando de qué hablar. El día de ayer sale en la mañanera, porque pues sigue haciéndolas, y le preguntan, además de en dónde va a haber el juego de fútbol. Una pregunta sumamente importante, güey.
0: Obviamente, porque para eso son las mañaneras.
2: Porque a todos los mexicanos nos interesa que la presidenta vaya a ver el partido de fútbol. ¿Cómo? ¿Cómo que nuestra presidenta no apoyaría a la selección mexicana de fútbol en su partido, en un partido crucial de este torneo? ¿Cómo? ¿Cómo? O sea, necesitamos saber si lo va a ver o no. Necesitamos saberlo. Es sarcasmo, la neta.
0: Para los que no entienden sarcasmo.
2: Mejor que se enfoque en otras cosas. O me refiero por las preguntas, pues. O sea, tienes tu tiempo.
0: Sí,
2: te están dando la oportunidad de hacer una pregunta. Y neta, ¿esa es tu pregunta, güey? Bueno, también le preguntaron. Una persona le dijo, una señora que yo no sé de dónde es reportera, pero empieza a decirle: oiga, señora presidenta, ¿quién cree usted que es la persona que les está pagando a los maestros para que se vengan a manifestar? ¿Quién está pagando esa movilización? Y la presidenta se le queda viendo así como: no voy a caer en esa provocación. Eso es una provocación, no caeré. Y así te quedas tú. Hey, ¿para qué haces esas preguntas? ¿No te va a responder esas preguntas?
0: Claro que no.
2: No, entonces, ¿para qué?
0: Creo que eso es una periodista que es muy amarillista, muy controversial al momento de hacer sus preguntas.
2: Y dos veces le preguntó. Y las dos veces le tuvo que decir eso.
0: Y es muy terca, es muy necia. Pero, y ya la conocen.
2: ¿Para qué?
0: Gabriela.
2: ¿Para qué? Y fuera de eso, la neta, o sea, no estoy mintiendo. O están hablando de los festejos del partido, o están hablando de notas rojas. Me gustaría darle una noticia buena. No, ahorita voy a escarbar a ver qué sale.
0: Show del Pony, buenos días.
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0: 6:36 PM. Ya ha llegado el momento de irnos para los United, ¿verdad? Que está muy tranquilo.
1: Es este día feriado en Estados Unidos.
0: Ah, ahorita, con razón.
1: Ahorita me acaban de decir, gracias, papitos.
0: 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Por San Isidro, filas normales, nos indica que hay una espera de una hora. Igual por la Drury Lane, el centro y media hora y el patín son 50 minutos.
1: Sí, la neta está despejado. ¿Para qué le digo que no? Sí, sí.
0: Qué
1: vaya,
0: bueno.
1: Hoy es momento.
0: En Otay, filas normales, 2 horas de espera. En la Drury Lane, 2:20. En la Sentry, 40 minutos. Y ya patín, 1:20.
1: En Otay sí hay fila. Esto es lo que le voy a decir.
0: Sí. Punto. Ahí sí. Ahí sí.
1: ¿Para qué?
0: Váyase por San Isidro.
1: Pues sí, la neta, en San Isidro no hay nada. Oye, hay un choquecillo subiendo. O sea, si tú vas en la vía rápida a la mar, o vienes, ajá, acá como del agua y ese business, de la ampliación Guaycura, y quieres agarrar el Gato Bronco para subir para Otay, uh-huh, hay un choquecillo ahí subiendo de la BRP La Mar hacia allá y está ocasionando el tráfico pesado. Ya dos personas me lo reportaron ahí en el WhatsApp, gracias, y ahorita ya lo estoy viendo aquí en la toma aérea. Ahora sí está más pesado para salir acá del Parque Industrial del Florido, ya está el trafiquito más pesadillo. Y luego acá para entrar de Las Torres hacia Ciudad Industrial también, que me habían hablado sobre un percance, pero creo que más bien se refieren al Gato Bronco. A lo mejor allá nomás es pues el tráfico normal. Pues que
0: ándale.
1: Ahora sí, ¿qué le digo?
0: Ay, no.
1: ¿Qué le digo? Ya, fuera de eso.
0: ¿Ya? ¿Listo?
1: Creo que sí. Algo me habían dicho acá, pero...
0: 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Ahí está, pues. ¿Para regresar?
1: Es correcto. ¡Sí!
0: En el show del Pony, buenos días.
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0: 6:41 a.m. Buenos días.
1: Le digo al Babu. Le digo, oye papito, te tengo una buena y una mala.
0: Ay, caray.
1: Y me dice, güey, ¿cuál es la buena? Le digo, que voy a ser papá.
0: ¡Qué felicidades! ¡Qué bárbaro! ¿Y qué más que te dijo qué? ¿Y la mala?
1: Que su señora está embarazada.
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0: 6 de la mañana con 46 minutos y es momento de los deportes.
1: Ay, ay, ay. ¿Por dónde empezamos? ¿Con mis toros preciosos?
0: Arre, pues.
1: Porque mis toros preciosos, el día de ayer, haz de cuenta que mis compas dijeron, a ver, juega México. Normalmente los juegos son a las 7 de la tarde. Bueno, hay que pensarle tantito. Y mis compas lo que hicieron fue que el juego lo aplazaron una hora más.
0: Okay, para que alcanzáramos a verlo.
1: Sí, para que alcanzáramos a verlo y disfrutarlo. Que de hecho ellos ahí mismo lo estaban televisando, ¿no? Bueno, pues ¿qué crees?
0: ¿Qué?
1: El primer partido le batallamos. Hasta la doceava entrada tuvimos que irnos. El segundo les pegamos una madrina.
0: Ajá.
1: Y el día de ayer los blanqueamos. 4-0 ganan los toros. Un partidazo, mis preciosos, la neta. Ya sabes, siempre los toros, siempre, siempre, siempre. Siempre dando que hablar. ¿Y qué crees? Hace frío. Está haciendo frío, ¿no? ¿Tú lo sientes frío?
0: Sí, de hecho, sí, se siente frillito.
1: Se siente frío en la cima.
0: Sí.
1: Desde la tercera entrada, saca, le dejaron ir una carrerita. Luego, en la sexta, paz, otras dos. Y ya en la octava, la última, nomás así para que digan, se armó la machaca, nomás para que digan, güey, va, a consolidar la victoria.
0: Lucidos, pues.
1: Lucidos. Y con esto, los toros nos ponemos con un récord de 37 ganados, 16 perdidos. El mejor de la liga.
0: Y
1: el mejor. El mejor de la liga. Entonces, bien, toros. Bien. ¿Seguimos hablando de béisbol?
0: Arre, Lulú.
1: Porque el día de ayer, como ya les habíamos dicho, los Padres de San Diego no tenían acción después de su patético acto contra los Cardenales de San Luis, que la neta andan mal, mis Padres preciosos. Yo no sé qué es lo que está sucediendo. En otras ocasiones aquí con Pony cotorreando, dice, ¿le estarán tendiendo la cama al manejador?
0: Ajá.
1: Ya sabes, cuando quieres que corran a alguien.
0: Simón.
1: Pero no, o sea, estos vatos, no sé qué es lo que está pasando. No me explico. Hay teorías, pero ¿para qué le metemos?
0: No, ¿para qué?
1: ¿Para qué le metemos? El detalle es que Tatís no está bateando. Más o menos, ahí como que empieza a fluir. Machado no está bateando. Jackson Merrill no está bateando después de ser el novato sorpresa, que casi, por cierto, se lleva el novato del año, ¿no? Si no es por Paul Skeens, que en ese año pichó como loco. Se lo hubiera llevado. O sea, no andan bien esos tres bates. La sorpresa de la temporada, y gracias a él, es porque es que estamos nadando así como que andamos sacando la cabecita por encima del agua. Es Gavin Sheets.
0: Ajá.
1: Holy Sheets. Es el único. Y Fermín, que ahorita de repente empezó a batear tantito. Pero fuera de eso, no. Partidos interesantes del día de ayer. Los Atléticos vencen a los Angelitos allá en su casa. Creo que están jugando en Sacramento, si no mal recuerdo. Los Royals vencen a los Cardenales 14-6. ¿Ves, Padres? Los Royals con récord perdedor le ganaron a los Cardenales. White Sox vence a los Yankees allá de visita, allá en Nueva York. 5-1. Los Mets vencen 6-4 a los Phillies de Filadelfia. Los Marineros de Seattle, donde juega Randy Arozarena, vencen a los Orioles 3-0. Los Twins 9-3 a los Texas Rangers. Los Guardianes de Cleveland 4-2 a los Cerveceros. Y los Blue Jays 4-3 a las Medias Rojas. Esos son los partidos del día de ayer. ¿Qué hay para hoy? Bueno, los Blue Jays ahora van y visitan a Chicago, allá con los Cachorritos. Luego los White Sox a los Tigres de Detroit. Pues van y lo visitan. Los Cincinnati Reds van contra los Yankees de Nueva York. Giants contra los Marlins. Nacionales contra los Rays. Cerveceros contra los Bravos. Los Padres vamos a Texas contra los Rangers. Los Guardianes contra los Astros. Cardenales siguen su serie contra los Royals. Piratas contra los Rockies. Angelitos contra Atléticos. Los Twins contra los Diamondbacks. Vamos, Twins, háganos la buena. Los Orioles contra los Dodgers. Vamos, Orioles, no creo que nos vayan a hacer la buena, porque es allá en Los Ángeles. Y los Red Sox contra los Marineros. Eso es lo que va a haber este fin de semana en la gran carpa del béisbol. Vámonos, porque el fútbol.
0: Simón.
1: El fútbol, el día de ayer Continuó la fiesta. Desde muy tempranito, Chequia empata con Sudáfrica, 1-1. Bien. Suiza vence a Bosnia y Herzegovina, 4-1. Canadá goliza, justo antes de que comenzara el partido de México, 6-0 vence Canadá a Qatar. Y después el partido más esperado, papito. El partido más esperado. México contra Corea del Sur.
0: Ya sé.
1: Korean barbecue contra tacos de asada. Ya te lo dije hace ratito. BTS contra BTS. ¿No sabes quién es el BTS mexicano? ¿Quién es? No, la banda Tierra Sagrada. BTS, banda Tierra Sagrada. ¿Qué hubo, papi? ¿Qué hubo? Entonces, a ver, yo la neta vi un partido malísimo de parte de los mexicanos. A ver, tres pelos. ¿Lo viste? Acá está, era.
2: Sí, un partido guango, hermano.
1: Horrible. ¿Por qué? No había estrategia. Sí, oh, no,
2: el gol que cayó fue de pura cábula, hermano.
1: Yo no, o sea, neta de sapo. El vato vio la bola. Yo primero pensé que había pateado la cabeza el portero, el güey.
2: Yo también.
1: No, porque...
2: ¿Se lo encontró?
1: Sí, no. Literal, fue gracias a su error que metimos el gol. Y fuera de eso no hubo ninguna cerca.
2: Yo pensé que de Corea sí les andaba dando, porque hubo un momento en que ya ves, después en el segundo tiempo,
1: sí, claro.
2: Corea estuvo dominando bien canijo.
1: Pues desde el primer tiempo, la neta, tuvo más llegadas Corea.
2: Pero pues como que se veía...
1: Tuvo un poquito más parejo.
2: Parejo, pero en el segundo yo pensé que sí le daban a...
1: Mira, yo te voy a decir algo. La morra que tenga este güey, el portero de México, su novia, está feliz.
0: ¿Por qué?
2: Las para...
1: ¿No viste cómo de las para...? No, deja tú que las para todas. Con los dedos, ¿cómo paró ese tiro?
2: No, hombre, lo bajó como de los supercampeones.
1: Así, con los dedos, primero así con los dedos, los dos dedos de en medio, así como el de la grosería y el de aladito, el donde va el anillo. Ay.
0: Ay.
1: Con ese lo de...
2: Yo pensé que le iba a decir, tírale Steve Yuga, tírale Steve Yuga.
1: Neta, güey, cuando vi que la detuvo, dije, esos dedos tan fuertes, dije. Sí, sí, sí. Esos dos de en medio, los dos de en medio, porque son los más larguitos, ¿no? Por eso. Ni tres pelos, gracias, papito. Pero sí, la neta, el juego, malo. Hizo los... La neta, digo, ya llevaba la ventaja, los cambios siento que los hizo muy tarde. Se arriesgó mucho, porque casi en vez de haber salido con tres puntos, salimos solamente con uno. Ahora hay que esperar, porque creo que gracias a este resultado, México le va a tocar jugar contra un mejor tercer lugar. O sea, no nos va a tocar jugar contra un segundo lugar de otro grupo.
0: Okay.
1: Entonces estamos en espera, creo que depende. A ver, creo que pudiera salir el... Creo que es el segundo mejor tercer lugar el que nos tocaría. Tendría que... Faltan varios resultados, pero ahora sí hay más incertidumbre.
0: Sí.
1: Entonces, sí, se ganó. Simón. Mal.
0: Como la ejecución.
1: Siento que tenía que... A lo mejor porque sale lo del que quiero ver al tijuanense y quiero verlo ahí. Y a Gil Mora, ¿no? Sobre todo porque es su primer mundial.
0: ¿Sí, sí supiste que dicen que fueron una parte del equipo a apoyarlo?
1: Claro,
0: sí,
1: claro.
0: Y ahí anduvieron apoyando a Gil.
1: Imagínate.
0: Una parte del equipo de los Cholos.
1: Este morro todavía ni siquiera puede pistear.
0: No, hombre, está viviendo, pero...
1: Todavía ni siquiera puede pistear. Y güey está viviendo un sueño.
0: Sí.
1: Un sueño.
0: ¿Pero sabes que se me hace muy centrado el morro?
1: Muy centrado, muy centrado. Y cambió el juego la vez pasada cuando entró. Pero en esta ocasión, digo, entiendo, estás llevando un montón de jugadores. Jugadores que pudieran definir. Santi Jiménez también lo está trayendo de la banca. A Santi, al Chiquito lo está metiendo de la banca. Neta, güey. Digo, yo sé que viene una lesión. Pero neta, güey, este güey es para que...
0: Para que estuviera jugando.
1: Es... Mira, el Vasco y Rafa Márquez saben lo que hacen. ¿O no? Ayer sí no se vio. No sé si la estrategia...
0: Creo que es del primer
1: juego,
0: ¿no?
1: No sé si
0: juego,
1: los confundieron,
0: ¿no?,
1: los coreanos y no saben quién sí era el bueno y quién no. No sé, güey. Pero lo que sí sabemos es que lo que se vio, no se vio organización. No. Punto. No hubo. Ni modo, ni hablar. Al que sigue, ahora contra Chequia.
0: Vamos a ver qué tal.
1: Dice, ayer se ganó el partido de empleados de la maquila contra dueños de la maquila.
0: ¡Ándale! Así mero.
1: Ay, ay, ay.
0: Qué bárbaros. Hasta aquí llegó el...
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1: ¡Saludos al tío Gato!

0: regalos y va a haber premios en efectivo. Nada más pendientes para que se ganen sus boletos y sobre todo cuando usted llegue allá al Berkel, pues usted llegue y participe en todas las atracciones. La verdad se va a divertir bastante, ambiente 100% familiar. Y dice, ¿sabes qué? 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Mientras hacemos la pausa y regresamos con los viernes de cierre. 664-342-4488. Show del Pony, buenos días.
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0: Las 7 de la mañana con 13 minutos. 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Mientras, es momento de cruzar... Porque en San Isidro, filas normales, hay una espera de una hora. Igual por la Rory Lane, La centro y media hora, Yopatín, son 50 minutos. En Otay, filas normales, 2 horas de espera. El Drury Lane, 2 horas 20 minutos. El Centro y 40 minutos, Yopatín, 1 hora 20.
14: Me están reportando un choque en el

0: Simón Bolívar, nomás que no lo... Ah, ya lo vi, güey. Sobre el Boulevard Díaz Ordaz, ¿tú quieres agarrar el Simón Bolívar?
1: Ajá.
0: Uy, el tráfico está sabroso bien ahí, justamente en ese lado. Y luego ya ves que todas las, pues, todas las colonias que están ahí, Jardines de la Mesa y todo lo que termina en esa, no manches, está el tráfico elegante. De hecho, si tú vienes por la vía rápida, justamente debajo del puente, hay un trafical también sobre la vía rápida, pero solamente ahí. Luego hay otro choquecillo acá para... si tú quieres venir de Ampliación Guaycura y quieres agarrar para la vía rápida a la mar.
1: Ajá.
0: Ahí, en ese crucero hay un choque y está haciendo tráfico pesado. Para subir para Otay hay un choquecillo. También hay por la central camionera. Pero ese no... O sea, choque, percance o auto descompuesto, pues. No sé, pero aquí nomás me marca que hay algo ahí.
1: Si alguien nos puede confirmar, se lo agradecemos. Pero, ¿qué cree? Ha llegado el momento de sus cierres.
0: A ver aquí, espérame.
1: A ver, ahí está.
2: Buen día, muchachos. Un cierre para la Peque porque le pegó los microbios al pony y ya no puede ir a trabajar con triple sentimiento.
1: ¿Ay, yo qué?
0: No, métanse, no ahí en su, métanse ahí en sus redes del pony para que vean.
1: Espérese, cálmese.
0: Pero sí mande su cierre, cortito, sí, sin grosería. Sí, ¿no?
1: Simón,
0: you know?
1: 664-342-4488, porque ahí vienen los cierres. Caigan.

0: Las 7 de la mañana con 9 minutos. Ya ha llegado el momento de su cierre. Acuérdese que son cortitos y sin groserías al 664-342-4488. 664-342-4488. Son los cierres. Los cierres, acuérdense. Vámonos, nos arrancamos con este. A ver, dice Bebechito, Peque. ¿Saben si ya se quitó el bloqueo en el Maclovio? Según yo ya va.
1: Sí, ayer estaban dejando pasar carros, güey. O sea,
0: ¿tú anduviste por aquel
1: nomás,
0: rumbo, no?
1: Nomás por decir que había bloqueo, porque en realidad no sé, si, al menos, neta, no había tráfico. Yo fui para el refugio, anduve ahí con mis amigos de Total Play. Ajá. Que gracias a ellos es el Chapuzón. ¡Y! Anduvimos regalando boletos de Chapuzón. Muy pendiente ese, porque también mis amigos de Total Play van a andar regalando.
0: Ay, los traen.
1: Así, con nosotros, obviamente, ¿no?
0: Así es.
1: Pero allá para el refugio. Entonces, no, la neta, güey, no había tráfico.
0: Y ya ves que pensamos que sí se iba a hacer un tráfico.
1: En un inicio sí había tráfico, pero al parecer como que no fue totalitario el bloqueo, como tipo cuando fueron los de Maclovio, que de plano no dejaban pasar carros. Ajá. Acá creo que sí estaban dejando al menos un carril.
0: Ah, bueno, ya con eso.
1: Creo que eso fue lo que sucedió.
0: Pues ahí está.
1: ¡Vámonos pues! ¡Cierre!
2: Un cierre con mucho sentimiento para Efraín Ibarra Castro. Una rata informada que le gusta mover carros ajenos. Te esposa, se sube a tu carro y se lo lleva. Con todo y tu familia encima. Ahora vamos en sindicatura, perro.
1: Ay, güey, ese cierre sí estuvo intenso. ¿Para qué ves?
0: Estuvo, güey.
1: Con todo y nombre.
0: Pues ya lo arreglarán allá, ¿no?
1: Allá ellos arreglan.
3: Buenos días, Peque. Buenos días, Bechito. Cierre, pal poni. Por fin decidió hacerse la jarocha. Ahora va a ser la chihuita. Buen fin, cariño.
0: Ya lo aclaró en su Insta, y Antonio Cermeño el Pollo, que no se hizo la jarocha.
1: ¿Y qué tiene?
0: Y si no, pues así lo queremos, no pasa nada.
1: 664-342-4488, cortito sin groserías, mande su cierre.
4: Buenos días, ahí en cabina a todos. Un cierre para los camiones negros que circulan acá por el Boulevard Agua Caliente y que van jugando carreras. Un cierre.
1: ¡Cierre!
0: Fíjate, es que en muchos lugares donde se ponen a jugar carreritas, por ejemplo, allá en Santa Fe, cuando no hay topes, ¿no? Les vale mouse. Sí. Y como es prácticamente una. Pues es recto, ¿no? La carretera. Pues ahí se ponen a veces a la madrugada. ¿No?
1: Ah, les vale madre.
0: Sí.
1: ¿No? Les vale. No, y peleándose pasajes también de repente.
0: Cuando uno trae prisa, pues le vale, ¿verdad? Eso, no hay bronca.
1: No, nada más van todos apretados arriba. Aparte van jugando carreras. Exacto. Ya no cabe ni un alma ahí.
0: No, hombre.
1: Ah, no, pero ahí van.
0: Ay, bueno.
1: No todos, obviamente. Pero los que sí lo hacen, ahí está su cierre, compadre.
0: Qué bárbaro.
5: Buenos días. Ahí un cierre para todos los chipén que ya polarizaron su carro. Ya lo polarizaron. Ahí estamos al 100. Yo fui uno de ellos.
1: Te voy a decir algo. Ya está en el reglamento. Ya entró en el reglamento el que tú puedas traer polarizado.
0: Tengo entendido que es una medida, ¿no?
1: Tiene su medida, tienes que permitir visibilidad en todo momento hacia adentro.
0: Y creo que es como la del, por ejemplo, los del concesionario.
1: No, también puede ser la otra pantallita que le pones, ¿no? No pasa nada, pero sí, siempre y no obstruya la visibilidad. Así es, digo, el oficial Fernando Sánchez ahí en sus redes, que le mandamos un abrazo y
0: nos
1: un besote.
0: Ha instruido, sí.
1: Gracias a él nos ha instruido mucho. Yo veo sus videos, honestamente.
0: Yo también.
1: Le mando un abrazo desde aquí a mi precioso Fernando Sánchez. Y sí, la neta nos aclara muchas dudas.
0: La neta que sí, ¿eh?
1: Pero mientras usted siga mandando su cierre, el
0: 664-342-4488. 664-342-4488, porque son los cierres. Buenos días.

0: las 7 de la mañana con 15 minutos. Y recuerda que estamos en los cierres, cortitas y sin groserías, al 664-342-4488.
1: Vaya mandándolo, vaya mandando para que sí. Quiero que pasen todos.
0: Toditos.
1: Así que mal le lo llevo.
0: Ahí está. Portador. Y tenemos un paquete familiar para que se vaya a Cinépolis, vea la película que quiera, con quien quiera, la función que quiera, pero que sea en Cinépolis. Es un paquete familiar para 4 personas, muy pendiente para saber cómo se lo puede llevar, así que no le cambie para saber, ¿verdad?
1: Hay varias películas buenas, ¿eh?
0: Sí, hay bastantes.
1: La Toy Story, y luego ahí viene ya la de Supergirl. Ay, no, están buenas.
0: Quiero ver la de Obsesión.
1: La de Obsesión está muy buena, la neta.
0: ¿Sí la recomiendas?
1: Yo sí, a mí sí me gustó mucho.
0: La queremos ver.
1: Ush.
0: Ahí está, pues pendientes, ¿verdad? Para que se lleve su paquete familiar. ¡Sí! Y ya te regresamos con más cierres en el show del Pony. Buenos días.
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4: Son las 7 de la mañana con 18 minutos.
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3: Buenos días, soy la luchadora enmascarada. Pues un cierre para ustedes, porque pues no vienen aquí el Oxxo por tener Morelos. Yo invito un café y una birria.
4: ¡Hola!
5: Luchadora, no andes de habladora.
4: Por favor, relájate, mija.
5: No invitas nada, mentirosa. Si quisieras, trajeras algo.

0: con 24 minutos. Hoy es viernes de cierre. Acuérdense que son cortitos y sin groserías. Al 664-342-4488. 664-342-4488. Cierre.
1: Vámonos, échale.
2: Buenos días, bebichito Peque Pau. Un cierre para todos aquellos que no creen en la selección mexicana todavía. Fue un partido muy cerrado. Un cierre. Corea ya probó el chile nacional.
0: Oye, no sé si viste que justamente, digo, aparte del...
1: ¿De todos los memes?
0: De todos los memes y todo, también lo que pasó ahí en la revolución, o que se alocaron, que había un coreano ahí justamente en donde están transmitiendo el partido en la revolución, y todo el mundo, pues bien buena onda, ¿no? Con el coreano tomándose fotos, pues, y todo, sí, el rollo. Y prácticamente creo que era el único que estaba entre toda la ola de mexicanos, pero él contentísimo.
1: Te voy a decir, yo fui ahí por la plaza, la... No lo voy a decir, pero acá por la Aguacaliente.
0: Ajá.
1: Y haz de cuenta que cuando iba caminando había una muchacha así como, pues, con rasgos asiáticos. Uh-huh. Y yo, ¿será coreana? Y yo así, rival. Obviamente no, o sea, ni al caso, ¿no? Pero pues...
0: No, ya son más mexicanos que la brega que viven aquí, pues.
1: Exacto.
3: Buenos días, Pequetao, Bebé Chau. Yo quiero mandar un mega cierre para el Pony y para el Bebecito.
1: ¿Por qué?
3: Que cuando hacen el reporte de los deportes, deberían de poner, en vez de deporte, decir béisbol. Estamos en pleno mundial y ellos tienen una plática de béisbol, de básquet, y ya, nada más dicen el resultado. Cierre, y eso es diario.
0: ¡No te enojes nomás!
1: ¿Se la respondo o no?
4: ¡Miau!
0: ¡Hey! ¿Sí? Para que explicarle.
1: Era papito.
4: Pero no te enojes.
1: No, y es que a lo mejor, así como él, mucha gente tiene la duda. No podemos hablar como tal de muchas cosas.
0: De ese partido.
1: Solamente podemos mencionar, por ejemplo, hay palabras que no podemos decir por derechos de autor. Ni siquiera mencionar como informando,
0: güey. Nos metemos en una broncota.
1: No, multa.
0: Multa.
1: O sea, se convierte en pago de la lana. O
0: multa,
1: sea,
0: millonaria.
1: Pago machín, macizo.
0: Es por eso.
1: Entonces no podemos hablar de muchas cosas. Por eso nomás hablamos de resultados.
0: Es más, no podemos decir la palabra. Con eso les decimos.
1: No podemos todo. Ni decir cómo se llama el torneo.
0: Ajá. Por eso decimos ese torneo de verano, ¿no?
1: ¿Eh?
0: Es por eso.
1: A ese nivel, papito. Por eso es que... Uh-huh. ¿Para qué? Mira, si esos vatos quieren andar con sus estos descansos de hidratación en un partido en Guadalajara a las 7 de la noche, nomás para poner anuncios, con sus parches, o sea...
0: Es por eso.
1: Hay otra persona que diría que ciertas empresas... No tenemos los derechos.
0: No, así de sencillo.
1: Así de fácil, ya.
0: Por eso nomás dicen los partidos.
5: Muy buenos días, un cierre para el burgueño, porque ya va a pedir licencia para el lunes. ¿Cómo la ven? Adiós, promesas de bacheo. Adiós, ahí te queda Tijuana. Ya me voy para la gubernatura. Cierre con sentimientos, porque más lo deja de hacer una cosa cuando ya quiere agarrar la otra. Saludos.
1: Un año antes dejó va a dejar el puesto.
0: Un año antes.
1: Bueno, pues el vato está aspirando a más, papi.
0: Pues...
1: ¡Uno entre mil, yo ganaré!
6: A los motociclistas que en los semáforos se ponen en la valla peatonal y estorban a los que van a cruzar.
1: Ok. Sí, la neta sí, cierre, güey.
7: Cierre a todos los que en la vuelta de Limos en el mañana se hacen hasta tercera fila ya para meterse. No les va a faltar meterse hasta el medio de salvar, sino que es en tercera fila, les afectando a los que ya van en ese camino bueno y los que aparte se van hasta un lado no tienen que ver.
0: ¿En dónde?
7: Unas vallas ahí, gobierno, unas vallas.
1: Ahí por el Limos. Lo que pasa es que, ¿sabes qué? O sea, si no mal entendí, porque de repente se cortaba tantito el audio, el retorno. Es que no es retorno. Es lo que la gente no entiende. No es retorno, güey. Es para meterte hacia Limos. No es retorno. Pero pues la gente lo usa para eso.
0: Pues que les vale, pues.
1: No, les vale lo que les sigue. Por eso es que todos los choques son ahí.
8: Buenos días, un cierre para Burgueño. Dice que anda bacheando las calles, las anda arreglando y yo las veo igual. Ya me acabé la suspensión de mi carro. ¡Cierre!
0: Es que va poco a poco. También no quieren que tape el. Ahora sí que el sol con un dedo, un solo día. ¿Verdad?
1: No, y lo bueno que no ha llovido. Porque si en la primera lluvia es que ya bachearon, ya estuvo, ¿eh?
0: Fíjate que hace poquito, creo que ya les había comentado hace unas semanas que habían los de la césped habían ido a arreglar la tubería, ¿no?
1: Uh-huh.
0: Y ya ves que normalmente dejan abierto y todo el rollo. No, ahora, o sea, se apuraron, literalmente cerraron súper rápido.
1: Sí, Sí.
0: O sea, la neta sí se andan.
1: Bueno,
0: se
1: pero
0: andan,
1: son los de la CES.
0: Eso, hablando de la CES, pues, pero este, pero se andan aplicando.
1: La nueva persona que entró ahí como de. Es una. Según, es una, si no me acuerdo, es una administradora. Uh-huh. Este. Va, chulada.
0: Va bien.
1: Chula. Nosotros teníamos. No sé, ya llevamos como para 3 años. Yo creo que nos abrieron una zanja ahí justamente subiendo la rampa de Los Álamos.
0: Ajá.
1: En cuanto subías así, este es el pajarito, lo tienes a la derecha. O sea, el gimnasio pajarito.
0: Ah, ya.
1: Y a la izquierda, a la izquierda, pues ya te vas ahora así como quien dice para agarrar hacia lo principal de Los Álamos,
0: Simón.
1: ¿No? Habían abierto un zanjononón ahí los de la set. Como 3 años yo creo duró ahí más
0: no
1: o
0: manches,
1: menos.
0: No manches, tanto
1: tiempo. Estos vatos fueron y lo taparon.
0: Qué bueno.
1: Gracias.
0: Y pues el bacheo va a ser poco a poco, hombre. Imagínate, Tijuana es grandísima.
1: Hombre.
9: Te paso también un cero tacón y que no vino a champear.
0: Al de arriba, ¿no?
9: Que se recupere pronto. Ya vi que anda muy malito.
1: Ah, mandó uno primero.
0: Simón.
9: Sí, un cierre para los vatos de estafeta que me quebraron mi pedido. Ahí estaba en la casa y yo les hablé y los vatos me aventaron el paquete. Sé que lo avientan cuando tú no estás en la casa, pero les valió burger.
1: Mal, güey.
10: Muchachos, ¿qué tal? Buenos días. Cierre para nuestro presidente Ismael Burgueño. Porque nos va a dejar el jale tirado ahí. Se supone que lo elegimos por tanto tiempo. Y ahí va a dejar el jale tirado dejando a otro encargado para que siga con su chamba. Venga a buscar otro puesto.
1: Ya lleva 3, ¿eh?
0: Ya va, hombre.
11: Buenos días, Pepe Pau. Buenos días, Luisito. Un saludo para todos ahí en la cabina de la radio. Y un cierre para las chicas de la radio que les manda uno WhatsApp para soportar tráfico o para hacer comentarios sobre sus temas. Y nunca los leen. Esas chicas de la radio no son muy distraídas. Hay que ponerse las pilas. ¡Vámonos!
1: Sí, cierre para ellas.
0: ¡Hombre!
1: Cierre.
12: Buenos días, Pepe Pau. Belechita, feliz cumpleaños. Un cierre para burgueño con triple sentimiento que no sirvió para nada aquí en Tijuana. No sirvió el burgueño para nada. Ojalá y la gente no vote por él cuando se reaccione para otro cargo. No sirve para nada, burgueño. Cierre con triple sentimiento.
1: Hijo de su madre. Es que, mira, hablar, pues es que sería darle derecho de réplica. Pero yo creo, yo creo. Ah, llegó el audio.
0: Sí, llegó un audio.
1: Perdóname. De burgueño. Para esa persona. Perdóname. Que se le fregó su suspensión.
0: Ay. Ya, te pidió perdón.
1: Ya, papi. Ay, todavía queda un bloquecito más de cierre.
0: Simón.
1: Pero todavía tiene chance de mandarlo. 664-342-4488.
0: Son cortitos y sin groserías. Y sobre todo 40. Me gustan que han sido 40 el día de hoy.
1: Sí,
0: se han portado muy bien. Qué bueno. Show del Pony para

0: 1:35. Recuerda que estamos en los cierres cortitos y sin groserías, ¿verdad? 664-342-4488. Ah, ya no, porque es un chorro. Oigan, en San Isidro, filas normales, hay una espera de 1 hora. Igual por la Drury Lane, en la Sentry 30 minutos y a Patín 50 minutos. En Optai, filas normales, 2 horas de espera. En la Drury Lane, 2:20. En la Sentry 40 minutos y a Patín 1:20. Vamos a hacer la pausa y ya regresamos con el último bloque de los cierres en el show del Pony. Buenos días.
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16: Cierre para el gobierno de Tijuana, porque los baches en retorno, en Camino Verde, La Cañada, son una vasca. Cierre para el gobierno y para Burgueño, ya dejen de embolsarse el dinero del pueblo. Ánimo, Bonnie, ánimo, Peque Pavo, ánimo, bebecito. Excelente viernes. Ánimo, saludos.

0: Las 7 de la mañana con 46 minutos y estamos en los cierres, que ya es el último bloque, ¿eh?
1: ¿Oh, ya?
0: Bien repolado. Ay, no. Bolón ping-pong se fue este rollo.
1: ¿Dónde me quedé? Aquí.
0: A ver, ahí
1: va. ¡Cierre!
2: Buenos días, bebechito. Hoy te quepa un triple cierre para el burgueño. Que está armado aquí en Tijuana y arrancamos la coordinación de esta tarde.
0: ¿Qué se le cortó a mi compa? ¿Le cayó
1: sí,
0: un viaje?
1: No, no, solito.
0: Le cayó. Ahí está, pues.
1: Yo no le moví, compa.
0: Sí, sí.
3: Pepe, Chito, buenos días. Oye, cierre para el burgueño que se anda peleando la gubernatura ahorita y dejó Tijuana para el perro. Hoy con un chorro de baches, la delincuencia, todo lo que da. Y así quiere que vote uno por él. Qué poca madre, la verdad. Perdón por la palabra, pero da coraje.
0: Sí, se enojó mi compa, ¿va?
1: Te voy a decir algo, ya se la ganó.
0: Y sí, ¿eh?
1: Ya se la ganó.
0: Y se la ganó.
1: A ver, le vamos a dar quebrada. Uno más y ya.
4: Cierre para los taxistas libres de Guilleto Razas del Valle. Que ya me cobraron 30 pesos los abusivos. Cierre con ese sentimiento.
0: Ahí está, pues.
1: Bueno.
5: Buenos días, bebechito. Buenos días, prepado. Un cierre para ti, bebechito. Porque a veces todo lo que haces se me hace que sí te gusta que te llenen el tecomate de leche.
0: Sí.
6: Buenos días. Cierre para los que están reparando en el 2000. Todavía no terminan uno y ya están cortando otro carril. Por eso es el trafical. Cierre para ellos con triple sentimiento.
1: Pues lo que dijimos, pues esa es la bronca. Ya abriste todo el 2000. ¿Para qué? Eso es para empezar, ¿no? Ya abriste todo. Y ahora están abriendo otro pedazo. O sea.
0: No manches.
5: Buenos días, Pepe Pau. Buenos días, bebechito.
1: Buenos días.
5: Cierre para el burgueño. Delicias te saluda. Espero que ahora que vayas de campaña, entres para mandarte el cierre personalmente. Hijo de su.
1: Ya se la ganó. Perdóname. Este va. ¡Coro!
0: ¡Lo pones! ¡Vete buena!
1: ¡Échale mi combo!
0: Próximamente lo mejor. 97. ¡Pones! ¡Vete buena!
1: ¡Ahí va! ¡Te la pido, compa!
0: ¡Ah!
1: ¡Échale, pues!

0: ¿Y qué pasó con todos esos baches que prometiste tapar y esas calles iluminar? Y ahora Delicias es un basural.
1: No, no
0: se
1: va. ¡No! ¡Ay! No es cierto, no es cierto. Ay. Ya nos habían explicado que era porque no habían entregado el ¿cómo se llama?
2: El fraccionamiento.
1: El fraccionamiento y ese rollo. Por eso lo estoy diciendo, no por otra cosa. Se me calentó el hocico.
3: Échale, bebichito, de que pao. Ya corren al poli, no lo ocupan. La necesidad de estudiar con los dueños. Yo sí quiero ir a la gobernatura y no pude por Tijuana. Menos con el estado.
1: Uy.
2: ¡Auch!
3: ¡Diablo! ¿Qué pasa? Buenos días, bichito. Un cierre con las chicas de la radio, porque siempre ponen la misma rola todos los días, hombre, que ya le cambien, andan muy dolidas, que pura rola dolida ponen.
2: ¡Déjalas! ¡Así son!
1: ¡Así están!
0: La boca habla de lo que el corazón tiene.
4: Y que tengas la mejor de tus
1: mañanas. ¡No, espérate, espérate!
2: ¡Perdón, perdón, me fui!
3: Buenos días, niño, buenos días. Un cierre para el pony, porque le queremos dar aquí la pastilla en el hospital y se niega a tomarla. Quiere puro supositorio, medida comando.
1: Yo te puedo decir cómo le haces. Bueno, sí. No, mejor no. No.
3: Buenos días, bebechito, pequepao. Buenos días. Un cierre para mi amigo Omar. Omar, que trabaja en Velocity.
1: Saludos.
3: Sí, es cierto, cierre para burgueño. Me tocó atenderlo. Un evento que tuvo y el amigo es bien piojo, no, hombre, no da ni 5 pesos de propina. Saludos.
1: ¡Hala!
2: Bueno.
5: Buenos días, buenos días. Cierre para burgueño que se quiere lanzar para la gubernatura. No va a ganar, no va a ganar Morena. Cierre para burgueño que ni que renuncie burgueño. Porque no va a ganar.
1: No, ya renunció, ya pidió su...
2: Ya, un año, ¿no?, de licencia.
3: Cierre para burgueño, buenos días, cierre para burgueño. Quiero ver lo que va a prometer ahora que se postule para la gubernatura. Quiero ver la cara que va a poner. Cierre.
1: Deja tú, a ver si viene aquí a cabina.
3: Buenos días, cierre con triple sentimiento para los que estacionan en lugares de discapacitados sin serlo o traer el tarjetón. Saludos, ánimo, Pony, recupérate pronto.
1: Eso sí está gacho, estacionarte en el de handicap sin traer el tarjetón, o sea, súmale las placas también que no lo traigas. Neta, güey, raza, no sean así. Le están quitando el lugar a alguien que sí lo necesita.
2: Exacto.
3: Buenos días, Peque, derechito, Pony, buenos días. Cierre para el gobierno, que no terminan una obra y ya tienen otras 4 o 5 empezadas. Y por eso se hace el cochinero aquí en Tijuana. Ya no se puede circular tranquilo. Saludos, saluditos desde Otay.
1: Pregúntale al 2000.
6: Venga, besito, buenos días. Un cierre para burgueño. La verdad, las cosas las va a dejar a medias. Y la gente espero que no sea tan chipén como para volver a votar por una persona así como esa. No dio la talla.
1: Bueno,
6: cierre.
1: Ya se ganó la segunda canción.
2: Pues será el siguiente viernes.
3: Un cierre para alcalde porque no arregla bien las calles. Tengo 6 meses que saqué mi carro de la misma agencia y ya parece bote pateado, gordo.
1: Sí.
7: Ojalá que yo no se abra la revolución de la calle Quinta Sexta.
1: Ay, no, cierre. A ver qué.
3: No voten por él, cabrón.
1: Ahora mandarle un video aquí.
8: ¡Burgueño! ¡Va a candidato! ¡Burgueño! ¡Está
2: bien, chito! Bien emocionado y cabrón.
9: Pero no se enojen. Pero no se enojen.
8: ¡Burgueño! ¡Te la ganaste, Burgueño!
1: ¿Qué pasó? Saludos para Víctor Hermoso. Nos mandó video y todo. Bien alterado el Víctor. Ay,
10: güey. Un cierre, recito para el burgueño. No sé por qué, pero para seguir la secuencia de todos del viernes, cierre para el burgueño.
1: No sabes por qué.
2: No, wey. Hombre, a ver, se le fueron con todo, ¿no?
3: ¡Arriba, papá! ¡Saludos, burgueño!
11: Bueno, ya es un cierre para todos los taxistas que se paran afuera del Noxo del Refugio. Con triple sentimiento.
12: Buenos días, cierre para los motociclistas que se meten entre los carros y después tienen la culpa.
1: Ahí quedaron los cierres.
2: Qué bárbaro, estuvo intenso.

0: Las 7 de la mañana con 56 minutos. Y el día de hoy tenemos que sacar a un finalista de la negra de 75 pulgadas. Participe y si usted gana en el concurso podrá elegir un número del 1 al 48 siempre y cuando no esté ocupado. Y el número que le toque será una selección. Y si esa selección sale ganadora de este torneo de ya sabe cuál, ¿verdad? Usted será el ganador de la negra de 75 pulgadas. La neta está bien curada, está bien grandota como a usted le gusta. Si usted quiere ser finalista, la negra 75, nada más pendientes porque de que se va en esta hora, se va. Show del Pony, buenos días.
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5: 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Y está listo para cruzar porque se ve tranquilito todavía, fíjate. En San Isidro, filas normales y en la Drury Lane hay una espera de una hora. En la Centro y media hora, y en Patín son 50 minutos. En Otay, filas normales, 2 horas de espera. Igual por la Drury Lane, en la Centro y en el cruce Patín hay una espera de media hora.
6: Hay cosas para regalar, hay premios muy pendientes. Ahorita vamos a hacer unos temillas y todo el rollo. Este domingo es el Día del Padre. Porque...
5: hay que festejar a nuestro papá como se debe.
6: Arriba, papá.
5: Arriba.
6: ¿Quién será?
5: Oye,
6: mí?
5: Mira, traemos par de boletos para que se vaya al chapuzón que va a ser el jueves 25. Además, tenemos que sacar un finalista a la Negra 75. Todavía quedan, y quedan buenos equipos, ¿eh? Sí. Y además, paquete familiar para el circo de Francesco.
6: Y yo tengo que sacar a mi suegro. Tengo que sacar concurso para ver quién va a ser mi suegro.
5: Ah, exacto. ¿Quién quiere ser el suegro del bebé chito?
6: ¿Quién me quiere de suegro?
5: Show del Pony, buenos días.
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0: Las 8 de la mañana con 5 minutos. 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
1: 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Hermosos. Fíjate bien, ahí te va. Esta estadística sale. Ajá. Y yo dije, wow, qué estadística. Y digo, ayer fue jueves incluyente, pero pues sí, gente, todo nos aplica, pavo. Entonces, hey, todo el mundo trae ahorita la euforia de fútbol. ¿O no?
0: Ah, caray.
1: Fíjate, y ahorita vamos a hablar de México. No, o sea, todos traemos la euforia del fútbol. ¿O no?
0: ¿O no?
1: ¿Por qué te estoy diciendo esto? Porque ¿qué es más buscado en Google en México? Por estado. Entonces ponen un versus. Fíjate bien.
0: Ajá.
1: Selección mexicana.
0: Ajá.
1: Contra videos de adultos.
0: Ah.
1: Homosexuales.
0: ¿Cómo?
1: Videos de adultos gay. O sea, you know what I mean, what I say, what I mean.
0: O sea, sacaron una estadística de eso.
1: Sí, por estado. Entonces salen pintados. Digo, aquí ahorita usted va a ver el mapa, la gente que después va a ver el video. Lo que es verde, selección mexicana. Lo que está en rojo, es lo que están los estados que buscan este tipo de videos.
0: No.
1: Ajá. Y de hecho hasta hay cantidad y todo el rollo. Obviamente esto están poniendo el interés desde el 2004. O sea, esto todo es una búsqueda desde el 2004 para acá. Es como están sacando la estadística.
0: ¿Qué onda, oye?
1: Y ojo, repuntando esto en entre el 2023 y 2024. Repuntando la búsqueda de selección mexicana, me imagino que fue cuando iban anunciando el torneo del mundo, pues. Y en cuestión de los videos de adultos, la euforia fue perrona en el 2015. Pero o sea, ahí te va, el interés por estado.
0: Me gusta.
1: Dice aquí, del más bajo al más, de 100, ¿eh? Todo esto es comparación de 100 personas.
0: Ajá.
1: En Querétaro, que es el que más ve selección y menos videos de adultos gay. Querétaro, 28 contra 72. Hidalgo, 29 contra 71. Puebla, 31 contra 69. Ya empieza a superar la barra de los 30.
0: Subiendo.
1: Baja California, nosotros.
0: ¿Cuánto?
1: 32 contra 68.
0: Órale.
1: Aquí ayudamos a esa estadística, ¿cómo no?
0: Somos parte de...
1: Mando gándola. Nuevo León. Nuevo León, 33 contra 67. Guanajuato, igual los mismos números. Y Ciudad de México, también con los mismos números. San Luis Potosí, 34 a 66. Bueno, nomás te voy a decir lo de los videos de adultos, ¿no? Sí, ya usted ya saque la cuenta, nomás lo que le falta para el 100. ¿Dónde me quedé? Estado de México, igual, 35. Aguascalientes, también. Tlaxcala, 36. Sonora y Durango, también con el mismo número. Con 37, Tamaulipas y Chihuahua. Con 38, Jalisco y Coahuila de Zaragoza. Yo ahí pensé que, por ejemplo, Jalisco hubiera tenido más.
0: No sí,
1: sé,
0: también.
1: No sé por qué.
0: Ya lo habíamos mencionado, no hace mucho.
1: Sí. Zacatecas, Sinaloa, Morelos, Michoacán, Baja California Sur, todos con 43. O sea, de 100 personas, 43 buscan eso sobre selección mexicana. Veracruz, Nayarit, Colima con 45. Sí, de Nayarit sí lo creo.
0: Sí. Aquí tenemos unos.
1: De ahí la pinga.
0: De hecho.
1: Quintana Roo, Oaxaca y Chiapas, 48. Y ahí vienen los buenos. Ahí viene. Cuarto, tercero y segundo lugar. Con más personas que buscan sobre selección mexicana, videos de adultos gay.
0: Ajá.
1: Tabasco, Guerrero y Campeche, con 52.
0: Ah, mi hijo.
1: Wow. Y en primerísimo lugar.
0: ¿Quién? Pues
1: digo, usted ya sabe cuál me falta. Bomba. ¿Qué te pasa, calabaza?
0: ¿Cómo que allá?
1: En Yucatán, güey.
0: ¿Qué onda?
1: 55 personas ven este contenido sobre lo de selección mexicana.
0: ¡Wow! ¡Órale!
1: Interesante.
0: Quedé sorprendida. Fíjate que pensé que iba a ser más para este lado.
1: Yo pensé que más se iba a ver en el norte.
0: O sea, me refiero porque vivimos en la frontera y somos como más open mind, pues más, ajá.
1: pues allá a lo mejor es, a lo mejor es eso, güey. Que allá como está un poquito más reprimido, un poquito más reservado, por eso son, porque todas estas estadísticas es de Google, o sea, son búsquedas en Google. Por eso salen los números. A lo mejor es eso, güey. Como no pueden expresarlo en público.
0: Tienen que verlo.
1: Acá dentro de casita, ahí lo buscan.
0: Wow.
1: Sí, güey. Qué canijo, ¿no?
0: Sí.
1: Échale play.
0: Ahí está, pues.
1: Échale play.
0: Qué bárbaro, quedé sorprendida, ¿eh?
1: Wow. Sí. ¿Tú has buscado alguna vez?
0: ¿La neta?
1: Sí.
0: Ayer, de hecho.
1: Ah.
0: Ay, perdón, se me fue. 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

0: Las 8 de la mañana con 14 minutos. 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
7: 8 de la mañana con 19 minutos. 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

0: Las 8 de la mañana con 25 minutos. 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
1: El héroe que nunca usó capa. Hace algunos años, un periodista le preguntó a un hombre llamado Dick Hoyt cuál había sido el logro más grande de su vida. Muchos pensaban que hablaría de las decenas de maratones que había corrido o de las competencias que había terminado contra todo pronóstico. Pero su respuesta fue diferente. Dick respondió: mi mayor logro fue ver sonreír a mi hijo. Su hijo, Rick, nació con una parálisis cerebral severa. Los médicos dijeron que probablemente nunca podría hablar, caminar o llevar una vida normal. Muchos habrían aceptado aquel diagnóstico como una sentencia. No, pero Dick no. Dick decidió que su hijo no iba a vivir encerrado entre cuatro paredes. Durante años, empujó su silla de ruedas de carreras de kilómetros y kilómetros. Lo llevó a maratones, triatlones y competencias donde otros apenas podían terminar. Mientras muchos veían a un hombre agotado, sudando y luchando contra el cansancio, Rick veía algo diferente. Rick veía a su padre diciéndole sin palabras que no existía obstáculo capaz de separarlos. Y aunque esta historia ocurrió lejos de nosotros, representa algo que millones de padres hacen todos los días. Porque ser un buen padre no es solamente dar dinero para la casa, no. No es solamente trabajar, no es solamente corregir. Ser un buen padre es levantarse temprano, aunque esté cansado. Es preocuparse por los hijos, incluso cuando ya son adultos. Es ocultar sus propias preocupaciones para que los demás estén tranquilos. Es sacrificar sueños personales para ayudar a construir los sueños de sus hijos. Muchas veces, los hijos no entendemos eso cuando somos jóvenes. Nos molestamos porque nos regañan. Nos desesperamos porque nos dan consejos. Pensamos que siempre estarán ahí, y es precisamente ahí donde cometemos uno de los errores más grandes de la vida: creer que tendremos tiempo de sobra. La verdad es que un día el teléfono deja de sonar. Un día la silla favorita queda vacía. Un día ya no habrá oportunidad de decir gracias. Ya no habrá oportunidad de pedir perdón. Ya no habrá oportunidad de dar ese abrazo. Ese abrazo que dejamos para después. Por eso, en este Día del Padre, vale la pena hacer una pausa. Si tu papá aún está contigo, llámalo, visítalo, escúchalo, abrázalo. Pregúntale cómo se siente. Dile cuánto lo quieres. No esperes una fecha especial. No esperes que sea demasiado tarde. Y si tu padre ya no está en este mundo, honra su memoria viviendo de una manera que lo haría sentirse orgulloso. Porque los buenos padres no son perfectos. Se equivocan, se cansan, a veces fallan, pero aún así siguen adelante. Y muchas veces hacen más de lo que nosotros pudiéramos imaginar. Porque los buenos padres, no, definitivamente no son perfectos. Hoy, antes de terminar este día, piensa por un momento en todo lo que tu padre hizo para que llegaras hasta donde tú estás. Tal vez nunca tuvo riquezas, tal vez nunca fue famoso, tal vez nadie escribirá libros sobre él. Pero si estuvo ahí cuando lo necesitaste, si te enseñó a levantarte después de caer, si trabajó para darte una oportunidad mejor, entonces tuviste algo que vale más que cualquier fortuna. Tuviste un héroe. Uno de esos héroes silenciosos que nunca usaron capa. Y mientras todavía tengas la oportunidad, no olvides decirle cuánto lo amas.

0: Las 8 de la mañana con 33 minutos. Oye, qué divertido, qué bonita la reflexión.
1: ¿Para los papitos?
0: Simón, la neta.
1: Este domingo es el Día del Padre.
0: Ya sé, bien de volado, oye. ¿Qué vas a hacer?
1: Va a estar vacío todos lados.
0: Sí, sí. No, no van a hacer nada. No es cierto.
1: Está gacho, ¿no? Porque digo, cuando viene el Día de la Madre...
0: Se esmeran mucho.
1: No, deja tú eso. Todos los lugares, todos los restaurantes, todos dices, no, güey, salir el Día de la Madre, no, porque va a estar hasta la madre todo, literal. Hasta el 10 de mayo va a estar todo. Y con el Día del Padre, ¿a dónde vamos? Va a estar todo.
2: Ni nos pelan, papi, la neta.
1: ¿Verdad?
2: Yo sí me agüito, la neta, güey.
1: Y por eso te dediqué a esta reflexión, papi. Gracias, hermoso. Era para ti, papito.
2: Contar contigo, Josecito.
1: ¿Ves, hermoso?
2: Te amo.
1: También te amo, Jorge.
0: Wow. ¡Ya, bésense! Oye, pues nos vemos aquí para los United, ¿les parece?
1: ¿Ya?
0: Sí, volón ping-pong. 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Yeah. Por San Isidro, filas normales y en la Drury Lane. Nos marca una hora de espera. En la Centro y media hora y a Patín son 50 minutos. En Otay, filas normales y en la Drury Lane son 2 horas de espera. En la Centro y en el Cruce Patín, media hora. Ahí está, pues.
1: ¿Regresamos? La neta, nomás la única bronca es cruzar por Otay.
0: Simón.
1: Acá no, San Isidro no.
0: Y los que quieran escuchar o ver la reflexión en el Facebook, La Mejor Tijuana va a estar, ¿verdad? En YouTube. Hasta algún día, Dida.
1: Algún día.
0: No es cierto, al ratito está, ¿verdad, Brandon? Ahí está, para que se meta y la comparta. Hacemos la pausa, regresamos. Chop del Pony, buenos días.
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3: Las 8 de la mañana con 39 minutos. 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
4: Wow.
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0: Las 8 de la mañana con 47 minutos. Buenos días.
1: Ay, oye, es momento de mandar unos saluditos muy especiales.
0: ¡Oh, claro que yes!
1: Mira, le tengo que mandar un saludito muy especial. Bueno, no le tengo. Le quiero mandar un saludito muy especial a Francisco de Contabilidad y Betty de Cocina del Hospital del Prado.
0: Ay, ¿y ellos qué andan haciendo
1: son
0: allá?
1: Son unos hermosos. Me están chiqueando a mi pony precioso.
0: ¡Oh, le están! A ver, ¿cómo está aquí, Conchita bonita? Ay,
1: ¿qué a mí a Pompita, ¿no? ¡A Pompita, no! ¡A Pompita!
0: Ya, la Betty lo debe haber rasurado, ¿no?
1: Sí, yo creo sí, Betty. Betty fue la que lo rasuró.
0: Sí, yo digo que sí, ¿verdad?
1: Y el Francisco lo sostuvo.
0: Sí, le dijo yo.
1: Yo
0: te lo detengo, le
1: dijo. Sí, le dijo.
0: Y no estoy hablando del pony.
1: Dijo. Le dijo, tranquilo, Francisco. El pony le dijo, no, güey, yo me llamo Pony. Dice, no, yo soy Francisco.
0: ¡Hombre! Déjemelo bien descansadito. No, se va, no queríamos que se conectara a la
1: no
0: mañana.
1: Lo dejen que se conecte, ¿eh? No,
0: mira,
1: lo dejen.
0: Mira,
1: no
0: va.
1: Lo dejen.
0: Ay, chico. Ay, chico. A dormir, Pony.
1: Ay, mi precioso. No, saluditos a todo el staff ahí del Hospital del Prado.
0: No, la neta, lo están tratando como rey. Cuídenlo mucho, por favor, porque lo queremos sano. Bueno, salvo y salvo ya está, ¿verdad? Qué bueno.
1: Sí.
0: Pero lo queremos de regreso ya.
1: Pronto.
0: Por favor.
1: Si te quieres tomar unos días, papi, no pasa nada, ¿eh?
0: Tú tómate los que quieras, mijo, ¿eh? Aquí te cuidamos el changarro. Consentimos a los radioescuchas como se debe, ¿eh?
1: Besitos, papi.
0: ¡Te queremos, Pani! ¡Mejórate pronto, mijo! Ay, está, qué bárbaro.
1: Oye, pues este domingo es el Día del Padre.
0: Ya, sí, cierto.
1: Y si todavía no tienes regalos, te tengo ideas.
0: Me gusta.
1: Te tengo ideas para que le regales a tu papi.
0: Dame ideas porque la neta, ahora sí estoy en ceros.
1: 20 regalos.
0: 20 regalos para hacer a nuestro sacrosanto padre.
1: Sí. El 20. Una llamada, un abrazo o una visita. Porque si tu papá aún está contigo, probablemente ese sea el regalo que más va a valorar y va a recordar.
0: Pues sí, va, quizás.
1: ¿Por qué? Porque la bronca es que si tu papá dice no me regale nada, tradúcelo correctamente. Lo que realmente significa es sí quiero regalo, pero quiero parecer humilde.
0: Ah.
1: La neta. Una hielera. Porque todo papá sueña con estar listo para una carnita asada que todavía no está planeada.
0: Sí, es cierto. Te voy a decir una cosa. Cuando mi papá ha ido a mi casa, que hemos hecho carnes asadas, mi papá literal llega con su hielera, una hielera, creo que no sé, azul con blanco, y llega con ella a la casa arrastrando.
1: Claro.
0: Llega y me dice, aquí traigo listos los cartones, los, ¿cómo se llama? Los cuartitos.
1: Las caguamitas.
0: La caguamita chiquita.
1: Y una foto familiar enmarcada.
0: Y le pone coditos alrededor, oiga, como cuando estaba en el kinder.
1: Ándale.
0: Para que diga, ay, mira, todavía sigue siendo un niño.
1: Sobre todo a los papás que ya son mayores, ¿no? Como que ese tipo de detalles les gusta más. Un control remoto universal. Nunca está de más, güey. Uno que controle la tele, el aparato para con la conexión, el cable, pues, y todo ese rollo.
0: ¿Son felices,
1: ¿eh? Sí, claro, las bocinas y todo el business. Número 16, ¿qué voy, Simón? Unas pantuflas, porque después de los 40, el confort empieza a ganarle.
0: Cierto, ¿eh?
1: Al estilo.
0: Mi papá es feliz con las pantuflas.
1: Yo ya estoy en esa edad,
0: güey. Fíjate, yo ya estoy en la edad de los crocs.
1: Sí, no, sí. Yo ya tengo rato en la edad de los crocs.
0: Sí, no.
1: Número 15, una navaja multiusos. Porque los padres tienen una extraña necesidad de estar preparados para cualquier apocalipsis.
0: Sí, mi papá.
1: Sí. 14, una carnita asada con la familia. Pero que tú la hagas, güey. Aunque él va a estar a lo mejor ahí de metichillo. Pero tú haz de cuenta que tú, ahora sí que te va a estar degustando la carnita. Tú en cuanto tengas un pedacito ahí listo, ahí la vas a probar y todo lo demás. Número 13.
0: Aunque él haga la carne asada.
1: Un masaje. Pero no un masaje tuyo, o sea, un masaje en un lugar. Un
0: no, cómprale un. Le puedes comprar un. ¿Cómo se le llama? Un vale, ¿no?
1: Ándale, sí, un certificado.
0: Un certificado en algún lugar. Nomás ten cuidado donde lo compras, ¿eh? Porque no va a ser que tenga con final feliz.
1: Porque, ándale. Porque cargar hijos, preocupaciones, recibos y todo, pues también cansa. ¿Eh? ¿No? También cansa.
0: Sobre todo cargar a un par de.
1: Uf. Una camisa. Porque sigue usando aquella que todavía tiene desde el torneo de fútbol. Pero desde hace tres, güey. Desde el que él fue en. ¿Cómo se llama? En Brasil.
0: Ándale, tiene como 40 años la camisa. Sí,
1: una bocina Bluetooth. Porque pues a los jefes les encanta escuchar música.
0: Mi papá anda con su hielera, su bocina Bluetooth, por si no agarra la mía ya.
1: Exacto. No, y para la carnita asada, ahí al ladito la bocinita.
0: Sí, man.
1: Mientras está escuchando pura de Ramón allá.
0: Y nomás le dice, Alexa. Ponte Grupo Frontera.
1: Simón, con eso. Ponte Lalo Mora. Ponte Andale. Edward Blueberry.
0: Ándale.
1: Número 10, un termo. Porque, ¿qué papá no toma café?
0: Todos.
1: ¿Qué papá no lleva agua para todos lados? Una gorra. Todo papá se quiere ocultar la calva. Todo papá se
0: Bueno, mi papá no está calvo, pero sí le tenemos prohibido regalarle cachuchas, güey.
1: ¿A poco?
0: Es porque tiene muchas.
1: Ah.
0: Cachuchas okay. Y camisas.
1: Ah, bueno. Pero porque sí tiene, pues.
0: Sí, por eso.
1: Un cinturón es el número 8. Porque ya el que tiene, güey, ya lo llenó de hoyos, güey. Ya le dio como 3 vueltas, güey, el cinto, güey. No cambian los rucos. No.
0: Van y calienta el desarmador, ¿no? Para hacerle un hoyo
1: Simón,
0: al cinto.
1: Simón, el viejón. Una silla reclinable. Porque siempre hay que tener un lugar oficial para sentarse. A lo mejor ya lo tiene, pero pues no está de más. Un silloncito, uno para adentro y uno para afuera.
0: Ah, exacto.
1: ¿Qué obo? ¿Te gusta o no?
0: Ah, me gusta. Ese es el que pide mi papá. Tiene muchos años pidiéndolo.
1: ¿Y? Un perfume. Eso es bueno. Es momento de jubilar ya el frasco sí. Ese que compró. Cuando todavía usaba el Nokia.
0: ¿Cuál es el Nokia?
1: O sea, cuando todavía usaba un Nokia, güey. Cuando estaba
0: sí
1: de
0: es
1: moda
0: cierta.
1: Los Nokias. Sí, güey, todavía usa el mismo perfume, el viejón. Una parrillada, bueno, o sea, ya lo dijimos, ¿no? Una herramienta, dice, porque pues tú sabes que aunque ya tenga 5 desarmadores, no está de más el otro, güey.
0: Es cierto, siempre tienen de
1: es
0: más.
1: Es que tengo uno con este color porque este lo uso en la noche, no sé, güey. Una taza personalizada, ya lo vamos acá en el top 3. Con tu fotito, esas que se activan con el calor, güey.
0: Ay, que aparece, le echa agua caliente y se va apareciendo.
1: Número 2, unos calcetines, porque aunque todos se burlen, la neta sí es buen regalo, güey. Pero unos calcetines buenos, esos que son como para los que son de presión alta, güey. Así ya sabes cuáles digo, ¿no?
0: Simón, ya es de los que aprietan bien machinas al tobillo, ¿no? Por lo mismo, por la presión.
1: Simón, eso.
0: Para la circulación, perdón.
1: Para la circulación, no es pa la eso circulación. Era. Para la circulación. Y ya para terminar, una cartera nueva.
0: Siempre necesitan, ¿eh?
1: Los hombres, así somos. No cambiamos de cartera hasta que nos regalan una nueva.
0: Pobre cartera, se está cayendo en pedazos.
1: Pero no compramos otra. No compramos otra. Entonces sí, pero acompáñala de un buen billete.
0: Mínimo.
1: Si no.
0: Póngale mínimo para una caguama o algo. Lo que
1: mínimo.
0: Quieran.
1: Ahí están los regalos de papá.
0: Ahí viene el túmbamela. En el show del Pony, buenos días.
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0: 8 de la mañana con 57 minutos. 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Gracias, Calimax, porque estamos locos por ganar con Calimax. Y además tenemos que sacar a un finalista de la negra de 75 pulgadas. Todavía quedan números. Recuerde que usted va a elegir un número del 1 al 48 y el número que le toque es una selección. Y si esa selección sale ganadora en este torneo, se ganará. Ganará la negra de 75 pulgadas, ¿eh? Entonces, pues, mucha suerte. Vamos a ver cómo le va. Pero lo vamos a sacar en el Túmbamela. Nada más pendiente, ¿ok? Show del Pony, buenos días.
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3: Las 9 de la mañana con 12 minutos. Y si usted va para los United en San Isidro, filas normales, hay una espera de una hora, igual por la Rory Lane. En la Centro y media hora a Patine hay una espera de 50 minutos. Por Otay, filas normales, y en la Rory Lane, 2 horas de espera. En la Centro y en el cruce a Patín hay una espera de media hora. Pero bueno, ha llegado el momento del ¡túmbamela!
6: Ahí va.
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0: minutos en minuto. La mejor, buenos días.
1: Lo he hecho, mi amor, mi vida, mi cielo.
0: Precioso, hermoso, échamela, tómamela.
1: Aquí estoy, Tao Tao.
0: Tao Tao, con saludito para quién, papito.
1: Ay, para mi novia, la Peque.
2: Saludos, mi amor.
0: Dile, dile.
1: Te extraño. La comida cuando llegue.
2: Oye, ahora sí, márcame, sí te voy a contestar. Oye, estamos 97, tú dices que somos.
1: ¿Algún día?

0: Uy, uy, uy.
1: Rolón. A ver acá. La mejor, buenos días.
2: ¡Cúmpamela! ¿Qué hubo?
3: Yo pensé que era lo único, pero no te preocupes, el amor es compartir.
1: ¿Cuál va a ser, papi?
3: Triqui, triqui, ya te la sabes, papi.
2: Arre, Lulú, pues.
1: Triqui.
3: ¿Vive con los carquis?
2: Con los carquis, dice. Oye, ¿salud para quién?
3: Para todos los dos de fuego, que dejen algo, hombre.
2: Ya se va.
3: Ay, no, ay, no.
2: La de los carquis, el de... ¿Cómo se llaman?
3: Ricky Tiki.
2: Ajá, Simón. Ahí está, pues ahí va a sonar. Nada más dinos una cosa. Somos 97, tú dices que somos. ¿Cómo?

0: ¡Qué rápido!
1: La mejor, buenos días.
2: ¡Bebecito!
1: ¡Túmbame la papi!
2: La de que dice, ¡ay, mariposa!
1: La de mariposa. ¿Con saluditos para quién, papito?
2: Para todo el mundo.
1: Para todo el mundo. Ya está, amigos. Somos el 90.7, pero porque tú lo dices, ¡somos!
2: ¡La mejor!

0: ocasión terminamos de la que sigue. La mejor, túmbamela.
1: ¿De qué pago?
0: ¿Cuál va a ser, mi amor?
1: Oye, hasta que me enteré.
0: Oh, mijo, qué bueno.
2: Ya
0: que
2: la deseabas.
0: Ya se va. Oye, ¿cuál va a ser, pues?
1: Una de los Tarkis, arremángala, reempújala.
0: Arre, pues. ¿Y saludos para quién?
1: Para ti, para bebecito hermoso, mi amor.
2: Besitos, oh, hermosísimo.
0: Nada más dinos una cosa, somos 97, tú dices que somos.
1: ¡La dejó!
3: ¡Ay! Arremángala, reempújala, arremángala, reempújala, arremángala, reempújala, arremángala.
2: La puse con machos.
0: Está bien, está bien.
2: Está bien, no, no pasa nada.

0: Ahí está.
1: Ay.
0: Este no. A ver acá.
1: Va a cumplir. Ah, no es cierto, todavía falta.
0: Todavía falta. La mejor buenos días, túmbamela.
2: Buenos días. La de la yaquecita.
0: Yaquecita, con saluditos para quién, papito.
2: Para mi morrita que trabaja en la Boston, es técnica. El turno del nocturno.
0: Es todo, mijo. Lo vamos a un paro. Somos el 90.7, pero porque tú lo dices, somos.
2: La mejor, bye.

0: Ahí está.
1: Bueno, ya lo admitió.
0: Ya va.
1: 664-6083-907.
0: ¡Ey! La que va a completar.
1: La mejor, buenos días.
2: Bueno.
1: Túmbamela.
2: Zapatos mágicos para el pollo.
1: No, papito. Y se cortó.
0: Y qué lástima.
1: Uy, se cortó la llamada.
0: Y qué mala onda.
1: La mejor, buenos días.
2: ¡Bebecito!
1: ¡No, papi, túmbamela!
2: ¡Feliz cumpleaños!
1: Gracias, papito, échale.
2: Oye, ¿puedo mandar un saludo así rapidito?
1: Primero pídeme la rola, papito, y en eso en lo que la busco, ahora sí ya mandas el saludo. ¿Qué rola es?
2: Ok, de Acapulco Guerrero, una cumbia que se llama El Gallo del Tambor con Paul Loaiza.
1: El Gallo del Tambor, ¿no tienes una más conocida, güey?
2: El que es conocida es El Baile del Tambor.
1: El baile del tambor. Ah, ok, espérame.
2: Está con Paul Loaiza y con Bertín Gómez.
0: Bueno.
1: ¿Lo quieres con Paul?
0: Paul, Simón. Y mientras.
2: Paul Loaiza y Bertín Gómez.
0: Ok. Oye, y mientras, pues, saludos, ¿para quién?
2: Para la Peque Pau, que es la número Juan Perico.
0: ¡Y es todo! Oiga, ¿para quién más, pues?
2: A ver, tengo el gusto de conocerte para saludarte, amiga.
0: Claro que sí, cuando gustes, mijo, ya te la sabes. Somos 97, tú dices que somos.
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0: Las 9 de la mañana con 15 minutos.
1: Mira, como no nos pidió los boletos el vato, o ser finalista, está bien. Ya habíamos adelantado que había premios. Mira, necesitamos sacar el finalista para la que se gane la negra de 75. Sí. Todavía quedan varios números pendientes. Por ahí están las hojas, ¿verdad? Acuérdense, esta, usted, si sale ganador, elige un número del 1 al 48. Ya la mayoría, la neta, están ocupados. Pero nosotros le decimos, este sí, este no, este sí, este no. Cada número representa una selección. Y esa selección, si gana el torneo que se está llevando a cabo en México, Estados Unidos y Canadá,
0: ajá,
1: pues usted se gana la pantalla, la negra de 75.
0: Ajá.
1: Entonces, ahorita, la primera persona que me mande un audio... ¿Un audio?
0: Al WhatsApp 664-342-4488.
1: Y que me diga, ¿qué canción fue la que le colgamos al vato?
0: Y no quisimos poner.
1: Con eso, nomás que me diga, ¿cuál canción fue la que no quisimos poner? Con eso, el audio.
0: 664-342-4488. Y este...
1: Y antes de hacer la pausa, mi bolita hermoso se encuentra en la caseta de policías del Capistrano, en lo que llegan los audios, y trae boletos para Casa Blanca, trae boletos para Rancho Casián, y además trae boletos para el Chapuzón. El primero, fíjense bien, el primero que llegue con un vaso de agua, una botella, el primero que llegue con una botellita de agua para que se le dé a mi bolita hermoso.
0: Ajá.
1: Con eso.
0: ¿Y ya?
1: Con eso.
0: ¡Ah, de volar!
1: No, lo tiene que mojar. No, no es cierto, no es cierto,
0: sí,
1: no es cierto.
0: Mojelo, mojelo,
1: no,
0: mojelo,
1: no es cierto, no lo voy a mojar.
0: ¡Que lo moje! ¡Que lo moje!
1: A ver, aquí llegaron los audios.
0: Ahora sí, échale.
1: A ver, yo dije que me iba a decir el primero, ¿eh?
2: A la madre.
0: Sí, llegaron bastantes.
1: A ver. No,
0: creo
1: es desde acá, más abajo.
0: A ver, dale.
1: Aquí, este fue.
3: ¡Cela de zapatos mágico!
1: Respuesta.
0: ¡Correcta! Te vamos a mandar un mensajito, mijo, para que nos des tus datos. Y sobre todo, mira, que a ver si nos está... escribe, ¿qué número vas a querer del 1 al 48?
1: Ahorita le ponemos. Ahorita que yo le escribo.
0: Te vamos a escribir, compa, para que nos digas el número. Y este, y ahorita le decimos qué selección le tocó. Mientras hacemos la pausa y regresamos con Viernes del Túmbamela. Buenos días.
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11: Las 9 de la mañana con 24 minutos.
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0: A ver si siguen la cura.
1: Siguen la cura, sí es cierto.
0: No salen, ya saben.
1: Púgame, Ramón Oyola.
2: No tendrá por ahí los del Acapulco, no sé qué.
1: O los Temerarios. Póngame los Temerarios, por favor. Ahí está.
0: Wow.
1: ¡Un minuto!
0: Ahí va.
1: 6083-907.
0: ¡Túmbamela!
3: ¡Buenos días, chicas!
1: ¿Cuál va a ser?
3: La de Thriller.
1: ¡Ah, tú muy bien!
0: ¿Con saluditos para quién, papito?
3: Para ustedes, que se la están rifando. Gracias. Como siempre. Y un besito al pony, donde quiera que se lo ponga.
1: ¿Quieres saber dónde? Oye,
3: Sí, está bien para que se vaya, para que le empiece a sudar allá.
1: Oye, somos 97, ¿tú dices que somos?
3: Los más chicos. ¡Saludos!
0: ¡Besos, Toño!

0: pero ¿por qué?
1: Cuando me muera no quiero ser el único zombie que no se la sabe, güey.
0: Ay, qué menso.
1: Ya llegamos al minuto. A ver acá.
0: La mejor, buenos días, súbemela. ¿Cuál va a ser, mi amor?
2: No te vas a felicitar porque es un programa chingón.
0: ¿Cuál?
2: Primero que nada, felicidades, porque tiene un programa bien, muy good.
1: Gracias, papito hermoso.
0: Gracias. Oye, ¿cuál va a ser?
2: Ya está, a ver, en tu juventud.
1: No. ¿Sabes qué, papito? Se te corta. No, bájale al radio y ahora sí dinos.
2: Las chicas solo quieren divertirse.
0: Ah, la chica de girls. Ah, yeah,
1: girls. Girls just want to have fun.
0: Oye, ¿y saludos para quién más? Ay, ¿te saludos para quién más, oye?
2: Saludos para todos los tijuanenses de parte de un camarada cubano.
0: Ya, pero qué
1: bárbaro. Papito, un besito en tu guagua.
2: ¡Ay!
0: Somos 97, tú dices que somos.
2: La mejor.

0: un minuto. La mejor, buenos días, zúmbamela.
1: Buenos días.
0: Zúmbamela, hermosa. Poner
1: la canción de Kentucky.
0: Kentucky.
1: A bailar, que el viernes y la rima lo sabe.
0: Eso, con saludito para quién.
1: Pues a todos los que nos están escuchando, compadrón.
0: ¡Comadrona! Ya sabía que eras tú, comadrona.
2: ¡Es ella!
1: ¡Cállate, sucia, eh!
2: ¡Suelta el palo, comadre! ¡Sucia!
1: Ahorita voy a dar vueltas hasta con él, ¿verdad?
0: ¡No, espérate!
2: ¡Y sentada, dice!
0: ¡No, espérate!
1: ¡No! ¡Parada, mija! ¡A mí me gusta parada!
0: ¡Comadrona, somos del 90.7, pero porque tú lo dices, somos!
1: La mera vela del pastel.
2: Y, oye, le gusta el palo hasta con astilla.
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1: Oh, esta me da dejarla completa.
2: Sí. Yo, ya pasó.
1: La mejor, en buenos días, túmamela.
3: Buenos días, chiquita hermosa preciosa.
1: ¿Cuál va a ser, mijo?
3: Venga, chiquita, va a ser la de Ice Ice Baby.
1: Arre, Lulú. ¿Y saludos para quién?
3: Saludos para el Pony. Que regrese pronto, un besito ahí en el Chiquitriquis.
1: Se le está recuperando el Chiquitriquis hoy. Nada más, dinos una
3: cosa. Que regrese un besito rejuvenecido.
1: Somos 97, tú dices que somos.

0: El del WhatsApp ya ni me ha contestado, por cierto. Ah, ya lo vio. A ver si se acuerdan. 664-6083-907. La mejor, buenos días, túmbamela.
1: Chito, una canción que sí te vas a saber.
0: A ver, ¿cuál, papi?
1: Don't wanna shot this man.
0: Sí, soy. ¿Con saluditos para quién?
1: Hasta para que la corees.
0: Wow.
1: Un saludito ahí para el Diego Arriaga de la China Poblana.
0: Ah, papitos hermosos.
1: También le gusta esa canción, la corea bien machín.
0: Somos del mismo club, papi.
1: Ay, sí soy. Ayer no me dejaste salir del closet, no me contestaste y pues hoy salí.
0: Wow. Hoy lo reventamos las puertas. Mijo, nos vamos a pompar, somos el 90.7, pero porque tú lo dices, somos
1: unas pasivas.
0: Sí.

0: Las 9 de la mañana con 35 minutos. Oye, ¿y no pidieron los boletos, bebichito?
1: No los pidieron.
0: Le dijimos, tenemos paquete familiar para el Circo Francesco y además par de boletos para el Chapuzón.
1: ¿Sabes qué?
0: ¿Qué hacemos?
1: Ay, güey. Mira, los del Circo de Francesco, ahorita voy a cotorrear aquí con alguien que ya en el WhatsApp.
0: Ajá.
1: Que ha estado participando. Y lo del Chapuzón, ahorita regresando.
0: Regresando, última rola, se lleva su parte de boletos para el Chapuzón, ¿ok? En el último bloque. Mientras usted va a cruzar, porque en San Isidro, filas normales, hay un espero de una hora, igual por la Drury Lane, en la Centro y media hora, y a Patín son 50 minutos. En Otay, filas normales, 2 horas, en la Drury Lane, igual 2 horitas, en la Centro y en el cruce de Patín, mite ahora. Hacemos la pausa y ya regresamos con más del Túmbamela en el show del Pony. Buenos días.
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9: Las 9 de la mañana con 42 minutos.
10: ¿Qué día es el domingo?
9: El domingo, pues el día de nuestro sacrosanto padre.
10: Bien.
11: Tengo que decirte, papá.
9: Última rola este bloque, se gana boletos, par de boletos para el chapuzón, ¿eh?

0: 6083-907.
1: ¡Túmbamela!
2: ¿Y ahora tú qué?
1: Una canción. ¿Qué no? ¿A quién dedicarle una canción bonita a su papá o qué?
3: ¿Está trabada esta madre o qué?
1: Te digo.
2: ¿Ahora qué?
1: Oh,
2: ahí está, ya. Okay. Ya entró, ya entró.
1: Ahí está. Vas, Peque. La mejor, buenos días, túmbamela.
4: Buenos días.
1: ¿Cuál va a ser, mija?
4: Tu sangre, mi fuerte, de Ángel Aguilar.
0: ¿Cuál?
4: Tu cuerpo, mi sangre. Tu sangre, mi cuerpo, perdón.
1: Ah,
4: tu sangre. De Ángel Aguilar.
1: Ah, ok.
2: Tu sangre, mi cuerpo.
1: Oye.
4: Para mi papá.
1: Ay, qué. ¿Cómo se llama tu papá?
4: ¿Dónde?
1: ¿Cómo se llama tu papi?
4: Silvestre.
1: Ay, bueno, pues ahí está. Nada más dinos una cosa, somos 97 y tú dices que somos.
0: ¿Somos?
4: La mejor.
1: Canciones para su papá bonita.

0: Ah, era cuando todo nos parecía adorable.
1: Ah, ya sé.
0: Not anymore.
2: El mejor padre yo tengo y a Dios gracias doy por eso.
1: ¡Un minuto!
0: La mejor, buenos días.
3: Buenos días.
0: Túmbamela, papi.
3: Viejo, mi querido viejo.
0: Viejo, mi querido viejo. Con saludos.
3: Para todos los 21 internacionales.
0: Para todos los argentinos, dijiste.
3: No, Infineon International.
0: Ah, ya está.
1: Oye, somos 97 y tú dices que somos
3: la mejor.
4: Un buen tipo.

0: Ya llegamos a minuto. 664-6083-907.
1: La mejor, buenos días, túmbamela.
2: Buenos días, Patia de Besto.
0: Hello.
1: ¿Cuál va a ser, oye?
2: Vamos a aventarle una al viejón, el señor de las canas, póngamele.
0: El señor de las canas.
2: Sí.
0: Con saluditos.
2: Saludo para el jefe Ernesto Alonso.
0: Es todo, papito. ¿Sigue con nosotros el viejón?
2: Aquí anda, aquí anda.
0: Es todo, mijo.
1: Qué bonito. Pues nada más dinos una cosa, somos 97 y tú dices que somos...
2: la mejor.

0: Ahí llegamos al minuto 664-6083-907.
1: La mejor, buenos días, túmbamela.
2: Buenos días, quiero los boletos. Cuando todavía quería ser grande.
1: Pero
0: todavía no es, papito.
1: Todavía falta, mijo. Sí, pero puedes seguir
0: pero
1: marcando.
0: Pero qué buena rola pediste, papito. Mijo, somos el 90.7, pero porque tú lo dices, somos
2: la mejor.

0: Ay, qué bonito.
1: Es un rolón.
0: La mejor, buenos días, túmbamela.
2: Ay, hasta que me entró. Ay, qué emoción. Pumela de para ti, papá, cuando me hice chai, dedicada para los bechitos.
0: Wow. Ya estás, pues. Nada más dinos una cosa, somos 97 y tú dices que somos.
2: La mejor.
1: ¿Sí me las dedicas diario, papi?
2: Sí, papi.

0: escuchado, está muy bonita, ¿eh?
1: Sí. Buenos días.
2: La mejor, buenos días.
1: Quiero los boletos.
2: ¿Cuál canción?
1: Amigo de Roberto Carlos.
2: Amigo de Roberto Carlos. ¿Cuáles boletos, viejo?
1: La de Paraíso el Chapuzón.
2: Bien, papito.
3: ¡Felicidades!
2: Y se acordó.
3: Oye, no nos cuelgues para tomar tus datos. ¿Regresando nos despedimos?
2: Sí, regresando nos despedimos. Amigo, nomás haz un paro. Somos el 90.7, pero porque tú lo dices, somos
1: la super mejor.
3: ¡Ey! Vamos a tomarte tu.

0: vámonos.
1: Ya es hora,
0: ¿eh? Sí, ¿sabes cuál faltó?
1: ¿Cuál?
0: Faltó la del... La del Edwin. La del Edwin Luna.
1: ¿Cuál?
0: Esta era. Ay, güey.
1: Que la tengo. Ya no... Sí, sí. Ni me acordaba que había salido.
0: Esta. Nomás tantito la voy a poner, ¿ok? En lo que nos despedimos.
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0: Ahí estamos.
1: Ay, qué bonito.
0: Felicidades a tu papi, Peque.
1: Ay, igual al tuyo, me lo felicitas. Lo consiente como se debe. Que a ver, va a quemar mariscos, mi papá, lo más seguro la conozco.
0: Acá yo creo que va a querer carne.
1: Carne
0: sabe. A ese le gusta la carne.
1: Está bien.
0: No, no, sin albur, sin albur. No estoy albureando a mi papá,
1: Ya, tu papá respeta. No, no.
0: ¿Sabes que a mí esta canción me pone muy sentimental por mi abuelo, güey? Yo me acuerdo mucho de mi abuelo con esta canción.
1: Ay, qué bonito.
0: Sí, está canijo.
1: Sí,
0: pega, sí llega.
1: Sí.
0: ¿Cómo te encuentran en redes, Peque?
1: Peque Pau, así en Instagram, Facebook y TikTok. Así nos encuentra.
0: Mi nombre es José Reynoso el Bebechito. Así me encuentra en Facebook e Instagram, José Reynoso el Bebechito. Y en TikTok como Bebechito Reynoso. Nombre Antonio Cermeño el Pony, que esperemos ya para el lunes se conecte.
1: Sí.
0: Encomiende su día a Dios y verán.
1: ¡Qué bonito es! Espero que descanse.
0: ¡Descansa!
1: ¡Aprovecha!
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4: 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Por San Isidro, filas normales, hay una espera de una hora. Igual por la Drury Lane, en la Sentry media hora, Yepatín son 50 minutos. En Octay, filas normales y en la Drury Lane, 2 horas de espera. En la Sentry y en el cruce patín, mite ahora. 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Y se queda con las chicas de la radio, la mejor 97.
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6: Y llegó la cumbia.

0: 10 de la mañana con 9 minutos.
1: ¿Cómo están? Espero que muy, muy bien. Ya viernes.
0: Y ahí ganó México.
1: Oye, ganó México, sí, cierto.
2: Sí, 1-0, qué bueno, muy bien.
1: Fíjate que el día de ayer anduve ahí por la Rebu.
0: Sí, vi, no manches.
1: ¿Cómo te fue? Muy bien, muy padre. Hace una semana cuando ganó México contra Sudáfrica, un muchacho, no sé de dónde, pero un muchacho al parecer... mira, no sé dónde, pero dijo, oigan, ¿qué onda con México? De hecho, tenía acento como que apenas aprendió español.
0: Ajá.
1: ¿Qué onda con México? Oye, están celebrando, ya van 3 días que ganaron. O sea, un domingo grabó eso, ya van 3 días que ganaron y siguen aquí en el Ángel de la Independencia celebrando.
0: ¿Qué?
1: Y luego la gente en los comentarios poniéndole, no, y apenas estamos terminando de celebrar que ganó Fátima Bosch. O sea, festejamos de verdad.
0: Pero en grande y varios días.
1: En grande. Ayer se festejó que, bueno, prácticamente o ya pasamos a 16avos. Que dicen por ahí que donde México siempre se queda es en octavos. Mira, hay que aprender a todas nuestras veladoras. Sí. Si todos manifestamos que temblar en septiembre y así ha pasado los últimos años.
0: Manifestemos que va a irle muy bien este año a México.
1: Sí, de perdida que lleguemos a cuartos.
0: Sí,
1: algo,
0: ya
1: algo.
0: Mínimo, ¿no?
1: Ya,
0: pero
1: donde
0: que
1: nos
0: vaya
1: muy bien. Sí, sí,
0: exacto.
1: Sí.
0: Exacto, y más porque somos anfitrión, ¿no? Que algo así pase derrochar.
3: Yo miré que ayer todo el mundo se fue a festejar y se fueron a las glorietas y hasta sí. Payaso de rodeo y todos se pusieron a bailar.
0: ¿A poco?
3: Bueno, mexicanos felices, ¿no?
1: Lugares donde me hubiera gustado estar.
0: Sí, la neta.
1: Mira,
0: sí.
1: Qué bueno, ayer en la Rebu se vivió un ambientazo a toda la gente que tuvo la oportunidad de saludarlos, que también se acercaron a saludarnos, mandaron muchos saludos a las chicas de la radio.
0: Ay, muchas gracias por escucharnos, chicos.
1: Entonces sí, les mandamos un especial saludo y ¡viva México, pues!
0: ¡Viva! Que ya se viene el próximo partido, va a ser me parece el miércoles, sí. Igual a las 7 de la tarde con...
1: Chequia.
0: Chequia, algo así. Y ya de ahí creo que el 30 es otro partido para... Igual ya saben toda la información, la decimos más adelante.
1: Ay, mero, de verdad que se siente bien padre el ambiente. Hoy es un día de chocolate.
0: Sí.
1: Hoy todos trabajamos de amentis.
0: Y luego ya saben, hoy es viernes, fin de semana. Y recordarles que los viernes ponemos canciones para que estén pendientes.
1: Para que estén pendientes, por supuesto, viernes insólito, premios, noticias. Solo aquí la mejor.
0: 90.7.
1: 4 horitas con la bella voz de Kimberly Loquín.
0: Que soy yo, Yada Yasmín.
1: Que soy yo. Vámonos.

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0: amigos. Oigan, canciones para
1: cantar con tus hermanos recordando la infancia.
0: Mira, qué bonito.
1: Mira, que yo tengo puras que decirte de Pimpinela y Jenny Rivera, porque los sábados en la mañana con esas nos despertaban mi hermana y yo.
0: ¿A poco?
1: Sí, ya sabíamos que mi mamá a veces estaba enojada y ay no, de verdad. Y órale, todos a limpiar. Y ya a la tardecita salíamos a jugar algo. Pero, ¿qué canciones recuerdas con tus hermanos cantando en la infancia?
0: Ándanos a ver ahí en el WhatsApp por WhatsApp o mensaje de texto 664-342-4488.
1: La primera vez sentí mal. Mamá, te quiero mucho. Casi no te enojabas. No, casi no. No se enojaba mi mamá, casi no, la verdad. Nos damos una pequeña pausa. Quédese con las chicas de la radio. Son la que la mejor.
0: 90.7.
1: Ahora.

0: 31 minutos.
1: Mira, dicen por acá, ¿qué tal, chicas? Buenos días. Mi hermano y yo cantábamos y bailábamos la de Claridad, de Menudo. ¡Ah! ¿Cómo no? Muy buena.
0: Menudo es donde estaba Paulina Rubio.
1: No.
0: Ah, te da Timbiriche.
1: Timbiriche.

0: Timbiriche hoy, la menudo.
1: Fíjate que en la actualidad ya casi no hay canciones para niños. Bueno, sí, pero a lo mejor no tampoco, no como antes que estaba Timbiriche, Menudo, sí, no. Bla, bla, bla, un montón de grupos. A ver, de este lado.
2: Buenos días, Kim. Buenos días, Adán. No, hombre, yo me acuerdo de muchas rolitas cuando andábamos con mis hermanos chavalones allá por los ranchos de... Allá por el Terán, Cañón del Padre.
1: Cuando era rancho, rancherías allá.
2: La de... Eres mi buena suerte.
1: Ándale, de morritos.
2: Con la de los Tigres del Norte.

0: ponía cojines y a los 11 años ahí se ponía cojines para alcanzar a ver y manejaba desde los 11 años.
1: Es que sí es cierto, ¿eh? Antes era mucho, y fíjate que allá en Chihuahua se daba mucho el tomar o fumar desde muy jóvenes.
0: Sí, claro.
1: Yo conozco desde 10 años, ejemplo, ya fumaban los niños.
0: Sí.
1: Muy mal.
0: Muy cierto.
2: Chicas de la radio, muy buenos días, excelente de viernes. Una rolita bien perrona que cantamos con mis carnales, con todos morrillos, era la de Sufre mi amor, devuélveme a mi chica, o te retacaré de polvo, pica, pica.
0: ¡Claro!
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0: Pues, claro, todos eran siempre en domingo, ¿no? Que hubo un concurso infantil de niños. Y todo México quería, se llama Juanito Toñito, el niño que todos querían que ganara. Pero terminó ganando un niño güerito. Y todos dudaron de ese momento de la televisión. Y
1: ¿o sea que no ganó el morenito?
0: No. Hasta la fecha mis papás siguen bien enojados.
2: El palacio del rey número 9.
0: Se engalana.
2: Se engalana con una linda reunión. Y así se ríe la
0: ja, ja, ja, ja.
2: Que así se ríe la
0: je, je, je, je.
2: Pero ríe más la
0: i. Porque se parece a mi je,
2: je, je. Que así se ríe la
0: o.
2: Pero no ríe la u.
0: ¿Por qué?
2: Porque no ríe la u.
0: ¿Por qué aquí? Ahí va.
2: El burro ríe más que tú.
0: Nos damos una pequeña pausa. Canciones para...
1: ¿Para qué?
0: Cuando cantabas con tus hermanos.
1: Ándale, pero antes de eso, vámonos a las garitas.
0: Ah, ándale, ya.
1: Sí, ya era 10:35. Garita de San Isidro, líneas normales, una espera de 1 hora 10 minutos, igual que en Ready Lane. Centro y 25, cruce peatonal 50. Chaparral, una espera de 1/2 hora. Y si te vas por Otay, líneas normales 2 horas, 2 horas 10 en Ready Lane. Centro y 1/2 hora y cruce peatonal 30 minutos.
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0: 48 minutos.
1: Canciones para...
0: Pues las que escuchabas con tus hermanos cuando estaban bien plebes.
1: Ah, bueno, a ver.
2: Chicas de la radio, buenos días, hermosas. Corazón. Besos buenos para días. Los dos.
0: Gracias.
2: Mua. Yo me acuerdo que cuando estábamos chiquillos, con mis hermanas, porque tengo puras hermanas, oíamos a Flans, Pimpinela, Marisela, y todos los domingos, veíamos en la mañana a Chabelo. ¡Sí! ¡Saludos, hermosas!
0: ¡Saluditos! Sábado a mediodía.

0: cuando sí conocías a alguien al amor de tu vida en un día a día normal, ¿no? Ah, y de hecho sí. Hacían canciones. Deberías escoger. Oye, ya me corrigieron que el que era un niño el que había perdido, juguemos a cantar, un reality de...
1: De un conductor de una televisora,
0: se
1: ¿no?
0: Se me fue su nombre. Bueno, se llamaba Juanito el Niño. Y era esta canción la que cantó, la de Caballo de Palo.
1: Caballo de Palo, esta.
0: Era esa mera.
1: Esta,
2: sí. Yo miraba, ah, tristecito.
1: Y él cantó esa canción.
2: Sí.

0: la voz del niño?
1: Sí. Toñito Farias. Y todo México quería que ganara. Y no ganó. Entonces, hoy voy a tomar por Juanito. Hoy voy a tomar por él.
0: ¡Por ti, Juanito!
1: ¡Por ti, Juanito! Hoy vamos a pistear, de veras. Si alguien que supo qué pasó de Juanito, que nos lo haga saber, ¿no?
0: Pues es que lamentablemente en los reality shows, o ya sea cual sea, de voces, de canto, lo que quieras, pues sí, al principio muy padre, les hacen disco y ya de ahí ya no hay nada.
1: Sí, exactamente. A ver, de este lado.
2: Un saludo, chicas. Buenas. Mi hermana cantaba mucho La Hija de Nadie porque como no teníamos a pa presente y se daba con todo.
1: ¡Uy! ¡Chócalas! ¡Vámonos!

0: directo.
1: Una canción para dedicar el domingo, la verdad, ¿eh? Pues sí, para los que no están, los padres y los
2: chicas, chicas de la radio. Yo me acuerdo bien de una canción de cualquiera de los caminantes. Mi tío me dejaba ya en un rancho para allá para el lado de Tecate, Palongo, eran ranchos allá. Y me dejaba una grabadora con 8 pilas. Ajá. Y puros cassettes de los caminantes. Esas eran las buenas.
0: Era un clásico, yo creo, los caminantes.
1: Qué bonitos recuerdos, ¿no? Qué bonito.

0: Chicas, chicas, el ataque de las chicas cocodrilos. Porque hemos sido los guapos del barrio. Siempre hemos sido una cosa normal.
1: Con mucho spray en el cabello.

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2: 11 en la mañana en punto. Oigan, ¿tienes planes el día de hoy viernes? Irte a los Estados Unidos, maneja con precaución. Garita de San Isidro, línea normal, es 1:10, igual que en Ready Lane. 25 Century Cruce, peatonal, 50 minutos. Chaparral, 25. Y si te vas por Otay, línea normal, es una espera de 1:50. 2:10, Ready Lane, 20 Century. Y en el cruce peatonal, una espera de 35 minutos.
3: Dice, hola, buen día, la canción de Parchís. Hola, soy ficha roja y yo doy la ficha azul. Así dice la canción.
2: A ver...
3: Ah, no aparece.
2: A ver, sí estaba.
3: Ándale, ajá, la de Parchís, si no, acá la buscamos.
2: Parchís,
3: ficha roja.

0: acuerdo que con mi hermano cantábamos una de Pimpinela.
1: Mira, es que cuando eras morrito había de dos. O cantabas canciones para adulto porque te enseñaron tu mamá.
2: Ajá.
1: O bien de niño.
2: Sí.
3: Que te aparta de mí.
1: Con tu hermano la cantabas.
3: Que me roba tu tiempo, tu alma y tu cuerpo. Te dile.
1: Por eso crecimos dramáticos.
4: ¿Qué quieres?
3: Que venga.

chicas de la radio, buenos días. Una rolita que me te recuerdo es la de Metalingus. Esa canción es la entrada del luchador de la WWE. Me recuerda cuando los viernes veíamos las luchas con mi hermano y las comprábamos piratas en un DVD quemado, dice. Y jugábamos luchitas en la casa.

0: Los rudos, los rudos, los rudos.
1: Y sí, tú.
0: Oye, luego le quebraban la cama a la mamá, ¿no?
1: Ay, ma- ah, sí.
2: ¡Dejen de estar brincando en la cama!
1: Yo tenía un tío que se creía luchador, yo creo, y mi mamá siempre cuenta la anécdota de que como se la pasaba de cama en cama, pues las quebró las camas.
0: Sí.
1: Y luego se aventaba por las cortinas. ¡Qué necesidad, de veras!
0: Quédense con las chicas de la radio. ¿Canciones para?
1: Pues las canciones que escuchabas con tus hermanos cuando estabas más plebillo. Ana.

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4: Son las 11 de la mañana con 16 minutos.
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0: 11 de la mañana ya con 30 minutos.
1: Viernes, insólito, los acontecimientos más locos de la semana. Bueno, aquí peladitos y traídos para la boca.
0: Fíjense que a veces los nervios pues nos ganan y nos traicionan. Y muchísimo, ¿no?
1: Sí.
0: Fíjate que una persona, bueno, una parejita, se fueron de vacaciones por allá a una playa muy bonita. Y pues el muchacho pues decidió proponerle matrimonio a su pareja. Y pues los nervios están de por medio, ¿no?
1: Ajá.
0: La emoción, él a lo mejor no sabe dónde está el anillo. Yo qué sé, en ese momento yo creo que el hombre está súper nervioso.
1: Sí.
0: En el momento en el que ella se voltea, están justamente viendo a la playa, la muchacha voltea otra vez a ver al muchacho y el muchacho ya está hincado dando el anillo, ¿no?
1: ¡Órale!
0: Pero antes de decirle de que si quiere ser mi esposa, pues el muchacho como que se la salió un pedito y vino con premio. Y haz de cuenta que traía ropa beige.
1: ¡No!
0: De esa beige así playera, muy padre, pues se zurró. Se zurró él así hincado y como que... intenta abrir la cajita del anillo, sabe que se zurró y como que se agarra la nacha. Se intenta parar y pues se da cuenta de que pues sí hay mancha ahí en el pantalón. Y la muchacha pues entre nervios pues ya mejor se ríe.
1: Ajá.
0: Y ya no queda de otra y el muchacho se para. Y pues fue una pedida de matrimonio un poco extraña. Les voy a poner el video, pero como está narrada, vamos a ver si se escucha.
2: El hombre se preparaba para pedirle matrimonio a su novia en la playa cuando, presuntamente por los nervios, sufrió un inesperado acidente que arruinó el momento y desató las risas de miles de usuarios en redes sociales. El video ya acumula millones de reproducciones y comentarios de personas que no han podido dejar de reír con la curiosa situación.
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0: ¡Ay, ya!
1: ¡Hala! Oye,
0: es que es el video narrado, ¿no? Pero es el muchacho. El muchacho se está hincando y en el momento en el que está hincando, pues ahí se le sale, pues... Pues, oye, ¿ya sabes qué?
1: A mí se me hace muy curioso que los hombres les pasan esos accidentes muy seguido. O sea, ¿no aprietan o qué? No, es que te lo digo de verdad, o sea...
0: Pues andaban bien sueltos.
1: Como que no saben apretar allá abajo, ¿qué onda? Porque les pasa muy seguido.
0: Ay, pues, ¿quién sabe? Y la muchacha, pues, mira, mejor se ríe. Mejor se está riendo de que, ja, ja, ja, pues, ¿ya qué hace, no? Y el momento quedó grabado, la muchacha le pasa unas wipes, el muchacho se limpia y supongo que ya de ahí el muchacho se vuelve a arrodillar y ya le propone matrimonio.
1: Wow.
0: Bien. Ay, así que tengan cuidado, oigan, los nervios a veces los traicionan.
1: Que fíjate que a mí se me hace muy curioso que todos los hombres o la mayoría, no sé, todos supongo que cuando piden matrimonio, aunque saben que va a ser un sí, en la mayoría de los casos saben que va a ser un sí, más porque tienen ya tiempo de relación,
0: sí, claro,
1: etcétera. Aún así, los nervios nunca faltan en esa ocasión, ¿no?
0: Es que de ser canijo arrodillarte y pedir matrimonio, ¿no?
1: Que yo he visto en redes sociales un debate sobre a las chicas, ¿cómo les gusta más que les pidan matrimonio? ¿Cómo les gusta más que se hinque el hombre para pedirle matrimonio? Y, ¿sabes? Analizando varios videos de pedidas de matrimonio, la manera más bonita es cuando el hombre se arrodilla en dos rodillas. Cuando no te está pidiendo ser su esposa, te está suplicando que por favor te cases con él. Se ve tan romántico. Neta, busquen pedidas de matrimonio. ¿Cómo le pueden poner? Pedidas de matrimonio, hombres...
0: Hincándose.
1: Hincado.
0: Y arrodillándose.
1: Y vean la diferencia de cuando es con una rodilla, cuando es con dos, se mira bien bonita. Así que se mira que le está rogando porque sí se case, por favor.
0: Manifiesto.
1: Sí, se mira muy bonito, de verdad. O sea, ya diciéndote esto, por ejemplo, ¿cómo te gustaría a ti una pedida de matrimonio?
0: No, pues yo creo que así como dices, me vuelvo loca.
1: Así, ¿no? De sí, que pues se note
0: sí.
1: Que...
0: Sí, porque claramente él se está muriendo por querer estar conmigo, ¿no? Y yo, ay, bien feliz y contenta.
1: En las buenas, en las malas y en las cagadas también, dice por acá.
0: También es correcto.
1: Como debe de ser.
0: Eso, muy bien.
1: Imagínate cuántos años de relación tendrían ellos para que ya estuvieran acostumbrados, ¿no?
0: Sí, no, como si nada, porque la muchacha yo creo que le hubiera dado pena, pero al contrario sí. Se rió. Entonces
1: exacto.
0: Yo creo que sí, ya llevaban más de 5 años de...
1: Sí, 10 años, no manches, ya era porque se hubieran casado ese tiempo.
0: Sí, claro.
1: Nos vamos a una pequeña pausa, quédense con las chicas de la radio, solo aquí la mejor.
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0: Mira, estaban mejor de novios porque la cagó pidiendo matrimonio.
1: Literal, no manches. Oigan, 11 de la mañana con 36 minutos, vas a cruzar al otro lado. Garita de San Isidro, línea normal es 1 hora 10, igual que en Ready Lane Sentry. 25 minutos, cruce peatonal 1 hora, Chaparral 35. Y si te vas por Otay, línea normal es va para la hora. En Ready Lane 1 hora 10, 20, Sentry, cruce peatonal 45 minutos.
0: Quédese viernes insólito con las chicas de la radio. Nuevo miedo desbloqueado. La información que le vamos a contar a continuación, ¿verdad? Valga la redundancia, la siguiente nota es de algo que desde mi ignorancia no sabía. No sabía que te podía llevar al hospital a hacer lo siguiente. No, quédese porque está bien interesante. Si a alguien más le sirve, si a alguien más como yo no sabía lo que le vamos a comentar, pues para que pare oreja y cuide su salud, porque en un 2x3 se nos puede ir la vida.
1: Y sí.
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0: 11 de la mañana con 46 minutos.
1: Mira de este lado el que nos dice.
2: Sí, buenos días, chicos de la radio. Yo diría en favor del muchacho, ¿no? Desgraciadamente, pues le pasó el accidente. Yo diría que mejor no se casara, porque si le cagó de un principio, antes de casarse, imagínese toda la vida, el matrimonio la va a seguir cagando.
0: Imagínate.
2: ¡Un peligro!
1: Oye, oh, sí. Que lo bueno que los muchachos de ese video eran gringos, y le van a entender a los comentarios gringos. Sí. Porque los comentarios mexicanos tienen más sazón y probablemente ni los entendió, ¿verdad?
0: Sí, ni los van a entender, no manchen.
1: Oiga, pues nuevo miedo desbloqueado. A ver. Esto yo no lo sabía. A ver, una de las cosas principales que uno sabe de ley y regla no escrita y escrita, cosas que no debes de hacer, es meter metales al microondas. Ya ajá. Por ley lo sabes, y si lo estás escuchando, es algo mortal meter metal al microondas, puede causar una explosión, etcétera. No se hace eso, no meter cucharas ni meter empaques, porque yo soy mucho de que a mí me gustan mucho los chocolates, un chocolate medio derretido. O sea, me gusta comer chocolate cuando está haciendo temporada de calor, porque me gusta que se me queden los dedos del chocolate, chuparme los dedos, así sabroso. Entonces, cuando yo compro un chocolate en invierno, ajá, me gusta que esté así calientito, y una vez se me ocurrió a mí meter un chocolate al microondas, dije, 3 segundos, nomás para que se aguante tantito.
0: Con el papel.
1: Sí. Okay. Pues tiene, está forradito de aluminio por dentro, ¿no? Pues casi valió, me
0: explotó.
1: En la universidad, fíjate. No, pues bueno. Pero el punto es que nuevo miedo desbloqueado. Una madre llevó a su hijo a urgencias sin signos vitales, el hijo ya, sin signos vitales. Bueno. Y el doctor, al preguntar qué había pasado, dijo, mi hijo abrió el refrigerador descalzo. Hasta ahí, yo dije, ¿qué? O sea, ¿cómo?
0: ¿Descalzo, descalzo?
1: Descalzo, descalzo. Ya ves que nuestras mamás toda la vida nos han dicho, no andes descalzo,
0: te vas a enfermar.
1: Exactamente.
0: Ay, mamá.
1: Pues hasta ahí se queda el no andes descalzo porque te vas a enfermar, ¿no?
0: Sí.
1: Nunca había visto que estar descalzo cruzara la línea. Tal parece que el chico tenía un conductor que era el agua. Sus pies estaban mojados.
0: Ah.
1: El chico venía de refrescarse del patio en la casa, bla, bla, bla. Quiso abrir el refri para tomar un agua, no especificó la señora, pero tenía un conductor que era el agua en pies y manos. Abrió el refrigerador y se electrocutó.
0: Sí.
1: La mamá llevó a su niño al hospital y lo llevó sin signos vitales y la mano completamente achicharrada, que fue cuando Kit intentó abrir el refrigerador.
0: Ay, no.
1: El doctor, cuando explicó esta historia y la contó en redes sociales, yo no lo podía creer porque nunca me imaginé que eso pudiera pasar. Lo hablo desde
0: sí,
1: mi ignorancia.
0: Pues tú dices y dices, ay, llora.
1: Sí.
0: ¿Cómo por abrir un refri descalzo va a fallecer?
1: Exactamente. O sea, lo digo yo desde mi ignorancia. A lo mejor va a decir, pues qué brutada, obviamente eso pasaba. Yo no sabía y lo digo por si alguien más no sabía. Mire, para que de verdad no lo haga ahorita, que vienen tiempos de verano y uno quiere abrir el refri para sacar el
0: sí,
1: refresco.
0: Que muchos andan casa con alberca o
1: sí,
0: se van a un lugar con alberca, van y van por una aperitivo o
1: ajá,
0: por un refresco al refri, lo abren y todos mojados, ¿no?
1: Exacto.
0: Entonces, y más los niños,
1: sí,
0: para que tengan cuidado, ¿no?
1: Sí.
0: Los niños ni siquiera se secan, como están en el rollo de, ay, ma, ahorita sí.
1: Exacto.
0: Salen de la alberca mojados, ni se ponen chanclas y van de volada al refri a agarrar un agua o una soda, ¿no? Entonces, tengan mucho cuidado con eso porque cuiden a sus niños, ¿no? Y más ahorita que ya es temporada de albercas y etcétera.
1: ¿Cuál es la opción más rápida? O sea, a veces ni secándote porque sigues quedando húmedo de repente, agarra un pañito, una toallita, abres el refri con eso y ya está, ¿no? Se acabó. Pero te digo, no sabía de plano.
0: No, yo tampoco.
1: Tengo muchas dudas. Prefiero ni siquiera decirlas o intentar aclararlas porque tal vez voy a desinformar. Uh-huh. Pero, o sea, una de mis dudas es, ok, si el niño estaba mojado, pero de perdido hubiera traído chanclas, ¿hubiera sido diferente? ¿O era porque también traía las manos mojadas y era desde ahí? Porque es cierto, si el niño abrió y ya traía la mano achicharrada cuando lo llevaron al hospital, ya sin signos vitales, el niño había fallecido, se significa que también parte del conductor era la misma mano que estaba mojada, uh-huh, no solo los
0: sí,
1: pies descalzos.
0: Exactamente, sí, desde la mano.
1: Uh-huh.
0: Sí, ay, pues qué lamentable, ¿no?
1: Exactamente.
0: Para que tomen conciencia, oigan.
1: Nos vamos a una pequeña pausa, viernes insólito. Ahora sí que información que cura. Información que cura.
0: Sí, totalmente.
1: Estamos en la recta final del programa. Ya van a ser las 12 del mediodía. Premios, noticias.
0: Para que estén pendientes al número de cabina y al WhatsApp. El número de cabina 664-6083-907.
1: ¡Vámonos!

0: caliente. Sí, sí.
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1: Un adulto mayor, un anciano, encontró a dos hombres ejecutados dentro

0: de su propiedad, esto en la colonia Libertad. Como lo escuchaste, dos hombres fueron encontrados sin vida, con heridas producidas por arma de fuego dentro de un predio ubicado en la intersección de la calle Aquiles Cerdán y el Boulevard Cuauhtémoc en la colonia Libertad. Según la información preliminar, el propietario del inmueble es un hombre de 73 años de edad que alertó durante la noche de ayer jueves 18 de junio a las autoridades luego de localizar a las víctimas en su patio de su propiedad. Al arribar al lugar, autoridades municipales confirmaron la presencia de dos hombres sin vida. Paramédicos de la Cruz Roja acudieron para brindar atención médica, pero pues los hombres ya no contaban con signos vitales. De manera preliminar, una de las víctimas fue identificada como Enrique, mientras que la identidad del segundo hombre aún permanece sin identificarse. La escena fue acordonada y quedó bajo resguardo de los agentes de la Fiscalía General del Estado, quienes iniciarán las investigaciones.
1: Cuatro menores de edad intentaron escapar del DIF estatal en la tercera etapa del río ubicado a Imero, lo que movilizó a personal de la institución, a elementos de la policía municipal. Esto ocurrió alrededor de las 11 de la noche. Se registró este intento de fuga por parte de cuatro menores. Durante el incidente, un adolescente logró brincar una de las bardas perimetrales. Sin embargo, fue interceptada por personal del albergue en el exterior. Al lugar acudieron familiares de los menores para solicitar información sobre la situación. De acuerdo con información recabada en el sitio, el personal del albergue intervino en el momento y logró contener la situación al interior de las instalaciones. Ante la presencia de familiares en el exterior del inmueble, elementos de la policía municipal se presentaron en el lugar para resguardar el orden. Posteriormente, se permitió el ingreso de algunos familiares de manera individual para revisar la situación al interior del albergue. Además de que también se mantuvo contacto con los menores mediante videollamadas. Familiares de los menores señalaron que acudieron al albergue para solicitar información sobre el estado y la situación de los adolescentes. Con respecto a los hechos registrados, autoridades estatales informan que la situación fue atendida de manera inmediata por personal de la Procuraduría de Protección de Niñas, Niños y Adolescentes de Baja California.
0: Al arribar al lugar, vámonos con el clima, y es que estamos a unos días de la llegada oficial del verano a Tijuana, pero el clima de la ciudad continuará fresco, hablando estrictamente en el contraste de que ya debería hacer más calor. De acuerdo con los pronósticos, tendremos un fin de semana muy agradable con temperaturas máximas de 21, 23 grados centígrados. La información de varios sitios del clima señala que estas condiciones continuarán incluso la siguiente semana.
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2: Son las 12 con 18 minutos.
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0: Estoy ya con 26 minutos.
1: Vamos a sacar un finalista.
0: De la tele, de la negra. De la negra de 75 pulgadas, oigan.
1: Ay, mero, guachi, ¿qué es lo que vamos a hacer? Vamos a contestar solamente 3 llamadas. Si ninguna de esas 3 llamadas tiene las respuestas correctas, nos vamos directamente por WhatsApp.
0: Sí, pi.
1: Así que si tú en tu trabajo, en tu horario, no está la posibilidad de marcar a cabina, aguanta vara que tal vez pasemos la dinámica a WhatsApp y te sea muchísimo más sencillo. 3 preguntas, ahí le va. Pregunta número 1 para que la vaya teniendo en mente. No, no. Bueno, sí. Pregunta número 1.
0: Pregunta número 1.
1: ¿El Canciones Para de hoy en la mañana?
0: ¿De qué trato?
1: ¿De qué trato? ¿De qué temática fue el Canciones Para de hoy en la mañana?
0: Pregunta 2.
1: Menciona de qué trató al menos una nota insólita que te mencionamos en la hora anterior.
0: O sea, lo mencionamos de que ahorita, oigan, acuérdate de qué platicamos.
1: Fueron 2 notas, una de Kim y una mía.
0: Y número 3, ¿de qué trató el casito el miércoles?
1: Exacto, con que nos digas más o menos de qué, no, no, sin detalles. Vámonos con la primera llamada, ¿bueno? Vámonos, la siguiente.
0: Hola, buenas tardes.
2: Buenas tardes.
1: Corazón, primera pregunta, ¿de qué trató el Canciones Para de hoy en la mañana?
2: De las que escuchabas con tus hermanos cuando estaban chicos.
1: Okay. Respuesta correcta.
0: Número 2. ¿De qué hablamos en lo insólito el día de hoy?
2: Una, me acuerdo que es la del refrigerador, que si lo abres descalzo te electrocutó el niño.
0: Ándale.
1: Pues ya con
0: ese. Sí, con ese está bien.
1: Mencionó una al menos. Oye, ¿escuchaste el casito? Y si sí, ¿de qué trató algo rápido?
2: Y me acuerdo más o menos, creo que era de una muchacha que estaba como casada con un muñeco, ¿no?
1: ¿Sí?
2: Algo así, fue un restaurante o algo así.
1: Sí. ¡Felicidades!
0: Quedaste para finalista de La Negra de 75 pulgadas. Oye, necesito que me digas un número del 1 al 48 para ver si está disponible.
1: ¿Y tu nombre? Que no te preguntamos, corazón. ¿Cómo te llamas?
2: Rafael.
1: Rafael, échate un número del 1 al 48, pues.
2: A ver, el 18.
1: A ver, vamos a ver si está disponible.
0: No, otro.
1: ¿Otro?
2: ¿El 48?
1: 48. No, ese lo agarraron ayer, ¿no?
0: Sí, ya está ocupado.
2: Hombre, loco. El 47.
0: Ocupado. Vete más atrás.
2: A ver, el 2.
0: ¿El 2? El 2, espérame. Ah, muy bien.
1: El 2, órale.
0: Te voy a poner la ruleta y ahorita te decimos cuál te toca. ¡Te tocó!
1: ¡La selección de
0: Brasil! ¿Usted se emocionó?
1: ¡Míralo!
2: Nunca había querido tanto a Brasil.
1: Oye, y somos 97 porque tú lo dices, ¡somos!
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0: No nos cuelgues.

0: 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Garita de San Isidro, líneas normales, una espera de, ahorita te digo con mucho gusto, 1:10, igual que en Ready Lane, 25 Centric Cruce peatonal 50, Chaparral 35 minutos, y por Otay una espera de 50 minutos, 1:10 Ready Lane, Centric 25 Cruce peatonal 40. 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

0: 12 ya con 45 minutos.
1: Vámonos con la revancha.
0: ¿De qué?
1: No nos vamos a quedar así. La vez pasada, mira, a ti, a mí, Kim, más a mí, la verdad, nos hicieron falta palabras e imaginación para explicar la dinámica. Y cuando ya se explicó, también hubo cierta confusión por parte de los radioescuchas. Ahí le va. ¿Quiere usted parecito de boletos para
0: el chapuzón de la mejor? Y es la otra semana en el Vergel, el jueves 25. Oye, ya te vemos, ¿eh?
1: Ay, mero. ¿Quieres ir marcando a cabina? Te vamos a dar el número bien lento. Vamos a hacer la dinámica a través de 3 llamadas por cabina.
2: Ok.
1: Si en las 3 llamadas de cabina, ¿no? Nos vamos directamente a WhatsApp. ¿Cuál es la dinámica? Guache. Por ejemplo, tenemos una palabra. Mía.
0: Mía.
1: Mía, ¿no? ¿Cuántas letras tiene esa palabra?
0: 3.
1: M-I-A.
0: Ajá.
1: Me tienes que crear una frase coherente de 3 palabras donde la inicial de cada palabra sea la inicial de cada una de las siglas.
0: De la palabra, ¿no?
1: Por ejemplo, mía, M-I-A. Una oración que cada palabra inicie con M-I-A. Por ejemplo,
0: mientras Ignacio aplaudía.
1: Mientras Ignacio aplaudía. ¿No me dijiste palabras al azar?
0: No.
1: Tiene coherencia. Mientras Ignacio aplaudía.
0: Con coherencia M-I-A. Tiene que ser, ¿ok?
1: Exactamente, espero se haya entendido la dinámica. Solamente son 2 palabras las que nos tendrías que crear una oración a partir de esas
0: y ya.
1: Palabras.
0: Solo 2.
1: 664-6083-907. ¡Ay! Vámonos con la primera llamada. Bueno.
0: Hola, buenas tardes.
3: Buenas tardes, señorita.
1: Gracias, ay, qué gustazo. Oye, nomás se le puedes bajar a la radio o al altavoz.
3: Ya, listo.
1: Órale, va. ¿Entendiste la dinámica? Más bien, ¿nosotros nos explicamos?
3: Sí, se explicaron muy bien.
1: Órale, ahí va. Son 2 palabras las que te va a tocar. La primera, ¿estás listo?
3: Listo.
1: Dice, okay, la primera palabra es sol. ¡Ajá! Les colgó. Colgó. Sí, bueno, pues la siguiente, ¿no?
2: No.
1: Órale, ¿aló?
2: Bueno.
1: Hola, buenas tardes.
4: Buenas tardes.
1: Corazón, ¿nos explicamos con la dinámica?
4: Bien entendida.
1: Órale, okay, va, ahí te va.
0: La palabra es solo.
1: Solo.
0: S-O-L-O.
1: Una oración.
0: Solo.
1: Sí.
0: Solo.
4: Ok. Santiago oró.
1: Ajá.
4: La horquilla.
1: Santiago oró
0: la horquilla.
1: La horquilla. Mira, pues te la vamos a dar por buena.
0: Ya.
1: Oye,
0: la siguiente palabra sería casa, C-A-S-A.
1: Ahí verá.
4: ¿Casa?
1: Sí.
4: Ah, ok. Camila, antes salía bien.
1: ¿Cómo?
4: Camila, antes salía a pie.
1: ¿A pie? ¡Felicidades! ¡Ganaste boletos para ir al Chapuzón de la Mejor!
0: ¡Muchas felicidades, corazón!
1: Oye, dinos una cosa, y somos 97, porque tú lo dices, ¡somos!
4: La Kirilada y la Mejor.
1: ¡Eso! ¡No nos cuelgues!

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1: 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Hacemos la pausa y continuamos con más con las chicas de la radio.
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4: En la 1:00 p.m. con 17 minutos.
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0: la tarde con 47 minutos.
1: Ya nos vamos, cerramos la semanita. Gracias por sintonizarnos estas 4 horitas.
0: Que tengan un excelente fin de semana, cuídense mucho y aprovechen el clima de Tijuana.
1: Ay, mero, este fin de semana no se esperan temperaturas tan calurosas, a pesar de que este fin de semana, bueno, el 23, el 20 y tantos, del, a partir del lunes por ahí, prácticamente ya entramos a verano, ahora sí.
0: Y yo miré que iba a haber temperaturas un poco más bajas. Uh-huh. Ya ven, el clima de Tijuana está loco.
1: No frías, pero pues tampoco calurosas, a lo mejor la temperatura. Es que fíjate que en Tijuana, aunque haya calorones, o sea, sí o sí en la tarde es traer un suétercito,
0: sí,
1: una chamarrita.
0: De ley, siempre, es porque refresca.
1: Ya nos vamos, gracias por sintonizarnos estas 4 horitas. Estuviste escuchando la bella voz de Kimberly Luquín.
0: Que soy yo, Yada Yasmín.
1: Que soy yo, Merengues, gracias.
0: Que tengan bonito día y lo dejamos con el borrego y sus pingaderas. ¡Adiós!

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2: Es la 1:55 PM.
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23: Vas a cruzar el día de hoy a Estados Unidos, garita de San Isidro, líneas normales, una espera de 1 hora con 10 minutos, 1 hora con 10 también en Reilly Lane, en Sentry 25 minutos, cruce peatonal 50, ¿sí? Chaparral, ya está cerrado, y si te vas por Otay, líneas normales, 1 hora 20, en Ready Lane 1 hora 40, media hora centro y cruce peatonal, una espera de 50 minutos. Maneja con mucha, pero mucha precaución, y oye, te dejamos con el borrego y sus pingaderas.
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0: Buenas tardes, oiga, sean bienvenidos a esto que se llama El Borrego
1: y sus pingaderas.
0: Estamos en este viernes, viernes de Alcoholímetro, como todos los viernes. Llegó la hora de mandar un WhatsApp, ¿de a dónde, pingocha?
1: Al 664-342-4488.
0: Llegó el momento de que mande su WhatsApp y nos diga qué rola quiere escuchar. Y toda la hora está dedicada a eso, loco, esas canciones que mira, así como la pinga, ahí te va, pinga. Échale. Ahí te va, güey. Ahí te va otra, güey. Y una vez, y la tercera como te gusta, perro.
1: Ay,
0: el triquis pa' que no te olvides, perro. ¡Vámonos!
1: ¿Ya con la que sigue?
0: ¡Vámonos con la primera de este viernes de Alcoholímetro!
2: Désele, compa Borre, pingocha, babocha. Casi me pueden complacer con la canción de Puntitas de Antonio Aguilar.
0: Ah,
2: y un saludo
0: ándale,
2: para todos
0: pues.
2: Los troqueros que andamos aquí en el tráfico, en especial para los locales de mezcal. ¡Ánimo, compa Borre, pingocha!
0: Así le dijeron a mi abuelita, güey. Que se pusiera de puntita.
1: ¡Ah!

0: Compa Borre, Borre, ¿qué le parece de las tres tumbas?
1: Órale.
2: ¿Algo más?
1: Estaba para todos aquellos que han besado más caguamas, güey.
2: Ay, yo pensé que ibas a decir otra cosa.
1: Han besado más botellas que personas, güey.
2: Ah, caray.
1: Y una resaca, una cruda, duele menos que un desamor, hijo de...

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1: Dicen que vas a andar ahí, ¿no? En el chapuzón de la mejor.
0: Ahí voy a andar, papi.
1: Vas a andar con tu leotardo de chitara.
0: Papi, me voy a llevar el hilo dental, papá. ¡El cachetero! Mírala aquí.
1: Oye, no manches, la neta, qué desagradable, güey.
0: ¿Pero por qué, perro?
1: Son nachas peludas ahí,
0: güey. Amigo, hermosas no se van manches, a ver, hombre. No, buenas tardes, regresamos.
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0: 97.7. ¡Vámonos! 664-342-4488 es el WhatsApp de la mejor. Estamos en este viernes de Alcoholímetro Pingocha. Ya sabe que me pide la canción que quiera, nos pide la que quiera y se la ponemos inmediatamente porque estamos abriendo la siguiente. Venga, de papá.
1: Es el Pingocho, es el Borregazo. Buenas tardes, ahí sí me pueden complacer con la canción del Jerry Coronel.
0: ¿Cuál, hijo?
1: A chingai sumai, el hígado. En este viernesito con calorcito, el viernesito salidor. De irnos a recalcar las cesáreas en la panza. ¡Saludos!
0: ¿Y sabes qué? La culpa la tiene mi madre, güey.
2: ¿Por qué?
0: Estaba morro, me decía, acábate ese hígado. ¡Que no se ando, José!

0: Dale, perros. Hay que empezar a destapar botes. Sí, señor. Ay, está bien bueno el calorcito para echar modelitos. Señor, échense una rola.
1: ¿Cuál quieres?
0: Acá bien perrona.
1: Guau, guau.
0: De los Cardenales de Nuevo León, belleza de cantina, perros.
2: Órale, vámonos con esta belleza de cantina, loco. Ni te emociones, mija, que no todas las borracheras son por ti, hija.

0: Compa Borre, paisano, buenas tardes. Saludos cordiales. Una de Lencho de Monteclaro. Me dejaste abrazado de un poste.
1: ¡Ah, perro!
0: Saludos.
1: Besos, póntelos en lo más oscuro de tu corazón, perrísimo, ¿eh? Dile algo, perro.

0: Compa Borre, ¿me podrías complacer con la canción Flor de Capomo para saludar a tus compitas de la Ampliación Guaycura? ¡Saludos, Compa Borre!
1: Besos hermosos, gracias por estar en sintonía. El WhatsApp 664-342-4488. Pídenosla y nosotros te la ponemos.
2: ¡Échale, Borrego! ¡Está poniendo otro hombre!
1: ¡Ando seco! ¡Ando seco!
3: ¡Pero de las nachas, hijo!

0: ¡Échale, borrego! Vámonos, tenemos promociones, papi, como siempre.
1: Échale. A ver, ¿qué promociones hay? Dinos, güey.
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1: Vámonos.
0: 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Actualizo garitas y nos vamos porque en San Isidro en este momento hay 45 minutos. En San Isidro, en Red Lane, 30 minutos. Nada en Sentry, fluido, y 10 minutos en el cruce caminando. En Otay, en filas normales, 1 hora. Red Lane, 1 hora, 20 minutos en Sentry, 30 en el cruce caminando. ¿Hacemos la pausa, borreguito?
1: Y regresamos en el borrego.
0: Y sus pingaderas.
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1: Estamos en ese viernes de Alcoholímetro y ahí te va la otra pingochetera. Órale, güey. Ay, padre. Así como va, Padre Santo.
2: A un solo trago.
1: Ya que traías, dijiste que andabas muy seco, ¿no?
2: Seco, seco, seco.
1: Ahí te va, hijo. Sobres. Para toda la raza que anda seca ahorita, pues de una vez que ya se le quite lo seco, la boca seco y nos damos con la que sigue, loco.
2: ¡Échale!
3: Y compadre Chirolastro, pingocha bobocha, oye mijo, suéltate dos gotas de agua de los invasores de Nuevo León. Parece el tío Moreño saca las caguamas porque no quiere, no quiere, ira.
1: Esta güey también anda seco,
3: seco, mijo.
1: ¡Hijo Jesús! ¡Hoy no más! 664-342-4488 es el WhatsApp de la mejor. Mande por ahí su audio, me dice, nos dice qué rola quiere en este viernes de Alcoholímetro. ¡Ya se escucha, loco!

0: Pingocha, pingocha, la del barquillero, porfa, la del barquillero, para echar unos botesuples.
1: Eso sí, no, y mañana con la crudota, loco. Dicen que los calzones y la cruda no se quitan solos, hijo de su.
2: ¡Una ayudadita hay que darles! ¡Una ayudadita!
1: 664-342-4488 es el WhatsApp de la mejor en este viernes de Alcoholímetro, compa.

0: ahí te va, hijo.
1: Buenas tardes.
0: Buenas tardes.
1: Un saludo para todos.
0: Sí. Luego,
1: todos los marinos que estamos aquí en la isla Coronado.
0: Ah, isla Coronado.
1: Todos marinos de la isla Coronado.
0: ¿Cuál, hijo?
2: ¿Cuál quieres?
1: Que me lleve el diablo.

0: dicen. Mejor perro de cuatro cuadras, güey, loco. Que te lleve, pero de la carretilla, perro.
1: No te ya llevo, te vamos, gracias.
0: Ya, Matías, te han traído varias veces, loco. Me han contado que esa carretilla se hasta la traes ponchada ya, la carretilla.
1: No, papi, lenta la condenada.
0: Ponchada de las tres llantas, perro. Ya no trae nomás una llanta, la tuya.
1: Una nomás.
0: Y la trae ponchada. Ya nos vamos, gracias. Regresamos el día de el lunes. El día de lunes en punto de las 6 de la tarde, no, en punto de las 2.
1: 2 de la tarde.
0: Y la pingocha se va a quedar con ustedes hasta las 6.
1: Correctísimo.
0: Eso quise decir.
1: Así es.
0: Es que me estoy acordando que ahorita tú vas a traer los finalistas para la negrota de 75 pulgadas, güey.
1: Voy a sacar dos con llamada número, ahorita les digo.
0: Ahorita, quédense con la pingocha. Sí. Hasta las 6 de la tarde, la pingocha babocha.
1: ¡Vámonos!
2: ¡Dale pingocha! ¡Dale borregón! Los famosísimos.
1: Échale, mijo, ¿cuál quieres?
2: Échenme ahí la rolita de...
0: ¿Sí,
2: suspiros
0: cuál?
2: De mi compa Coyote.
1: ¡Ay! Le pidió una buena, pidió una de esas que...
0: Pues, ¿qué te digo? Se supone que ya no estaba aquí, güey, ya me voy, güey.
1: Apenas te vas a ir,
0: sí,
1: perro.
0: Sí, nomás que me quedé nomás así para hacerte el paro, ya,
1: güey. ¡Cállate, los hijos!
0: Son 100 pesos más, güey.
1: ¡Estás babiando!

0: Hey, ahora sí llegó el momento de decir adiós. Pinga, ya cállate, por favor. Ya nos vamos, adiós. Esto fue El Borrego y sus pingaderas. 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
2: 3 de la tarde con un minuto. Te recuerdo que este viernes es de complacencias, de saludos. 664-342-4488. San Isidro reporta en filas normales. 1:10. Redline está igual. 1:10. 15 minutos en Sentry y 40 en el cruce peatonal. En Otay, en filas normales, hay 1:10. Ready Lane, 1:20. 15 minutos en Sentry y 40 en el cruce caminando. Lo vamos con la primer complacencia. Adelante, Pinguita. Échele, mijo.
9: Pingocha, buenas tardes. Buenas tardes, mijo. Si me puedes complacer con la de Playa Sola, de Los Invasores de Nuevo León.
2: Trabaja, mijo. Ahí está la primera complacencia del WhatsApp. 664-342-4488 es el WhatsApp de la mejor FM 90.7. Que se prenda el cerro. Pídala. Cántela a través de la mejor 90.7. Bonita tarde, maneje.

0: Juicillos a través de la mejor FM 90.7. Calidad musical. Vámonos con una complacencia más. Juicillos. Échale mi rollo, mi reina. Vámonos.
1: Chinguita hermoso, buenas tardes. ¿Podrás complacerme con una canción de Vicente Fernández?
0: ¿Cómo más?
1: La misma. La misma pinga para ir destapando la primer fría del día.
0: ¡Estápela, perrín!

0: es la misma del señorón Vicente Fernández. Sigan destapando botes y botellas.
1: 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Hacemos la pausa comercial. No le cambies, no le muevas, porque tú lo gritas, simplemente somos la mejor. Buenas tardes.
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0: Me estoy, puede complacer con la canción Sacudito Loco.
1: Trabaja.
0: Para todos los meseros de aquí de Hong Kong.
1: ¡Oh, no más! ¡Vámonos a la comida china, señores! 3 de la tarde con 30.

0: traemos pura cajeta el día de hoy, señores. ¡Au! La mejor FM 90.7. Yo no sé ni lo que hablo ni lo que digo. ¡Vámonos! Cámbiame el fondo musical porque vamos a festejar a papá, Pinguita. ¡A papá! Así es. ¡Échale, pues! ¡Ay, Dios! 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Hacemos la pausa comercial. Ni le muevas, quédate, yo sé bien lo que te digo. Regresamos, buenas tardes, con más complacencias al WhatsApp 664-342-4488. Buenas tardes.
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8: Pijita, pijita. Sí, su efecto era. Hoy nomás, chiquitín. Mira, ahí estaba otra, mira, ahí estaba otra. ¡Ay, papel!
9: ¡Destápame una para mí!

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Buenas tardes, buenas tardes. Saludos para todos los uberianos que andamos aquí en la elaboración. Ahí ponle la de Laurita Garza ya para animarse. Hasta para la primera.

0: 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Hacemos la pausa comercial. No le cambies, no le muevas. Vienen más complacencias. Es la última hora de complacencias, ¿eh? La última orejona. Porque la que sigue, puro saludito. Así es de que no le cambies, no le muevas. Porque tú lo dices, simplemente somos la mejor. Buenas tardes.
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2: De la tarde en punto. San Isidro reporta en este momento 45 minutos, Ready Lane 30 minutos, nada en Sentry, 10 minutos en el cruce caminando. Tú que quieres ir a Estados Unidos, que tengas un bonito viaje. En Otay, en filas normales, hay una hora Ready Lane, una hora con 10 minutos, 15 minutos en Sentry y 30 en el cruce caminando. Nos vamos con otra complacencia más en este momento. ¡Échale!
3: ¡Pinguita!
2: Échale, mijo.
3: Ponte la canción de la potra.
2: Trabaja, mijo, trabaja.
3: Para saludar al compita Charolastra que se dejó caer la greña ahorita. Nos trajo un seisito.
2: ¡Uy, nomás!
3: ¡Saludos, Pinguita!
2: Ese Charolastra también trae uno acá a cabina, perro. No nomás allá. Acá también tráete uno. Aunque sea de juguito, no le

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0: Vámonos con una complacencia más a través de la mejor 90.7. ¡Adelante!
1: Hola, Pinga, buenas tardes. ¿Puedes mandar un saludo para mi hija Alison Guadalupe de la Cruz Juárez, que está conmigo en el trabajo, con la canción Quiero Volar? Que la quiero mucho y que ella siempre contará conmigo. Saludos.
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0: Ahora más, no más calidad musical día de hoy, ¿eh? 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Hacemos la pausa comercial y regresamos. No le cambies, no le muevas. Continuamos con más complacencias. 664-342-4488.
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con la siguiente canción para Carlita Gómez. Carlita Gómez, que está escuchando a lo mejor 90.7. ¿Qué estás haciendo, Carlita? Ahí está tu rolita. Con cartitas y palabras. Así le escribían a Carlita. Se acordó de no sé quién, de no sé cuál, en este momento. 4:30 p.m. Siga manejando con precaución. Tráfico está cargado, tráfico está pesado, pero usted escuchando a lo mejor 90.7 se le va como agua el día. ¡Vámonos!

0: Listo, vámonos con una complacencia más, échale.
1: Salud, Tingo Ocho, un salud al millón, una rola con Culiacán, de Alza Mazatlán.
0: ¡Ay, ay! ¡Baja, mijo!

0: nomás, dijeron por ahí muchos. ¡Ándele! Vámonos a la Unión Americana en este momento. Tú que vas a Estados Unidos, que tengas un excelente viaje. San Isidro reporta en este momento. En filas normales hay 45 minutos. Red Lane, 30 minutos. No hay nada en Sentry y 10 minutos en el cruce caminando. En Otay, en filas normales hay una hora. Red Lane, una hora con 10 minutos. 10 minutos en Sentry, 15 en el cruce caminando. Hacemos la pausa comercial y regresamos. No le cambies, no le muevas, porque tú lo gritas. Simplemente somos la mejor. Quédate, buenas tardes.
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non. Y él es Lenin Ramírez y esto que se llama Todo Lo Fue. Quédate a lo mejor 90.7. Regresamos con más complacencias del WhatsApp 664-342-4488. Y aparte un saludito para ese señor que va escuchando a lo mejor a todo volumen en el carrito rojo. Hasta video me mandaron, ¿eh? Ese va para usted, viejones. ¡Súbale! ¿Cómo dice?

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0: complacencia más. Vámonos con una complacencia para el Estado de México, para las Pingalover, preciosas, hermosas. Ahí está la cumbia con la luna para ellas. Vamos con un WhatsApp. ¡Échale, Mingo!
1: Se pinga.
0: ¿Qué rollo,
1: Mingo? Estoy viendo Mexicali, pinga.
0: ¿Neta?
1: Saluditos acá de tu compa Mingo.
0: Ya está, Mingo. Échale ganas, Padre Santo. Vámonos con cumbia

0: Ahí está, complacido a toda la gente. Esta hora viene puro saluditos. 664-342-4488. La mejor FM 90.7. 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Pausa comercial y regresamos con saludos del WhatsApp. Buenas tardes.
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